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2: Y comenzamos con ese tema. Oigan, pásenle a lo Garrido. Estamos iniciando ya de nueva cuenta por aquí en este juevesito. Juevesazo. Es jueves 16 de julio 2026. O como también le dicen de este lado, viernes chiquito. Sí, ya es viernes chiquito. Es juevesito. También día de Nuestra Señora del Carmen. Dice por aquí, oigan, este día. También a todas las personas que llevan este bonito nombre. Muchísimas felicidades en el día de la Señora del Carmen. Aquí estamos celebrando en este juevesito 16 de julio 2026. Pues la vida, la verdad. Sí, yo creo que el día de hoy, más que cumpleañeros, cumpleañeras, también celebramos todas las canciones que puedes pedir por acá en línea de WhatsApp 493-93-213-40. Que justo quiero que estrenes rolitas como esto que quería escuchar desde el otro día. La verdad, ya tuvimos esto de banda El Palomito, que se llama Recuerdos, para iniciar con pie derecho. Pero la verdad, hace rato también estaba escuchando una cumbiacita bien sabrosa que pusieron mis vecinos y dije, no, tengo que ponerla también de inmediato. Estamos con esto de Los Chicos de Barrio, ya a punto de salir con el temazo de La Chola. Pero vámonos por acá de este lado también con el WhatsApp, que te digo es el 493-93-213-40, número de WhatsApp, número de cabina. Puedes enviarme audios, imágenes, videos, pedirme canciones, saludos, felicitaciones, todo lo que quieras, menos dinero. Ahí sí te la debo. Pero un saludo a nuestra gente que ya empezó a dejar mensajitos. Oigan, ya tenemos las primeras peticiones. Dice Manuel: hola Pati, ¿podrías complacerme con la canción de Lo que me hacía bien, de Los Retoños del Río, y Excelente tarde? Ahí está el saludote especial, mi querido Manuel. Excelente tarde también para ti. Y ya tengo listo este temazo de Los Retoños, ¿ok? A ver, dice por acá: hola, buenas tardes. Oigan, el saludote especial también que les debía desde ayer, creo, no sé. A ver, ya me van a regañar. Sí, ya sé. Ya tengo una canción pendiente todavía, pero hay muchas más por delante. Así que no nos presionemos. Recuerden que tenemos todavía hasta las 9 de la noche. 9 de la noche. De aquí no nos vamos. Y ya sabes, esto no se acaba hasta que se acaba. Seguimos de pachanga. Yo soy Pati Alejandra, Patita Patito color de café. Si tú no me quieres, yo ya sé por qué. Y es porque es juevesito, pero aguanta. No rajes, ¿ok? No tires la toalla. Apenas juevesito y seguimos con más en La Mejor. ¡Auch!

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2: Y ahí estuvo ya la Chola bailando, sacando los prohibidos. Sí, cómo no. Y es que son los chicos de barrio, los que ya por acá también siguieron en este bloquecito musical. Pues bueno, ya tuvimos algo local, a la Palomito. Ya tuvimos algo por acá también muy internacional, porque los chicos de barrio, así como la mejor Zacatecas, se escuchan en la página de internet también, www.b15.com.mx. Ahí nos escuchamos las 24 horas del día y también nuestras estaciones hermanas, Romántica 90.3, Exa 100.5 y por ahí, claro, la programación de TV, no te lo pierdas, ¿de acuerdo? Y seguimos, oigan, por acá con un audio que me envió mi querido Leonides. Échele a la una, a las dos y a las tres.
3: Hola, Patito linda y bella, excelente tarde. Oye, ¿podrías complacerme, por favor, con la canción de Pequeña Orgullosa de Banda Cuisillos?
2: No. Te creas.
3: Para ir escuchándola camino a casa. Ya con la bendición de Dios terminamos un día más de trabajo y vámonos a descansar. Y qué mejor que con la mejor compañía de la mejor.
2: ¡Auch!
3: Muchas gracias, Patito. Ah, mándame un becerro que me lo debes, ¿eh? Gracias, buena tarde. Hasta pronto.
2: Ahí está el saludote, mi Leonides. Muchísimas gracias, corazón de melón. Oye, era broma lo del inicio. Claro que te voy a complacer. De hecho, creo que ya tengo lista esa rolita, pero enseguida de la pausa comercial. Y ahí te fue tu besito. Ahí estuvo tu becerro, pero te falta el de pilón, claro, para que amarre, para que sí esté justo llegando a mi querido Leonides, gracias corazón. Y por acá dice, buenas tardes, quiero mandar un saludo para Junior, para Tadeo y para Estefanía, también para Melanie y María, que ya vamos para la casa, de parte de María con la canción de las arañas, gracias. Ahí está mi María, mi Mariah, ¿cómo estamos? Un saludote a María, pero por acá, ¿saben qué? Como me habían pedido o tenía ya listo el tema de los retoños, de lo que me hacía bien, dije, ni modo, voy a tener que hacer un mix, ¿sí? Sí, quien le dan pan que llore, dicen por ahí, ¿verdad? Que la verdad sí tengo unas rolitas muy especiales de los retoños, así que dije, no podemos escoger solo una, vamos a irnos con un mixito por ahí rapidísimo con ellos, pero seguimos por acá con otro saludo. Dice, mi Pati preciosa, hermosa, ponme un guapango. No, hombre, ¿qué les estoy diciendo? Y no había leído este mensaje, ¿eh? se los juro que no. Dice, un guapango de los retoños, dice la nueva, aquí te escucho en la presa de Santa Gertrudis de parte del Beltrán, y saludos también para Severiano. Ay, claro que sí, mi Severiano, que nunca nos falla también por acá en los audios, los mensajitos desde la presa de Santa Gertrudis. Dios los bendiga, mi amor. Muchas gracias al Beltrán, a todos por allá. Y de hecho, me dejaste pensando que la nueva por ahí con los retoños del río sería la cochina tribalera, ¿no? Según yo, el estilo tribal que traen ahí 2026 es la última que sacaron en ese estilo. Pero si me estoy equivocando, me dices, vale, para cambiarte la miedi. Gracias. Y seguimos con más porque viene un bloquecito musical bastante sabroso, un mix a cargo de los retoños que pues no faltan, la verdad, en la programación de lo mejor, y menos si estamos de pachanga con tu servilleta Pati Alejandra. 621 y seguimos con más en el 107.9 FM.

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23: Continuamos con más. Oigan, seguimos 6 de la tarde con 33 minutos. 6:33 y regresamos con más en este juevesito, juevesazo. O viernes chiquito, como le decimos ya de ahora en adelante. La verdad que ya ni me acuerdo quién me dijo eso. Ahorita que estoy haciendo memoria, dije una vez, me dijeron, no, que viernes chiquito, mi Pati. Y de ahí ya no la solté. De ahí nos la robamos, pero seguimos con más. 6:33. Y también tenemos por acá en el 493-93-213-40. Más temas pendientes. Faltan nuestra gente, gracias de corazón a toda la racita que ya está dejando sus audios, mensajitos y demás, y vamos a alcanzar a complacerlos incluso en esta primera horita, con las canciones que tengo. Ya está listo esto también de Pepe Tobar y sus Chacales. Esta nadie la pidió, pero sí la necesitan y no lo saben, porque el temazo se llama Me Vas a Extrañar. Y sí me acuerdo quién me pidió esta el otro día, que fue mi querido Manuel Suárez. Un saludote a Manuel Suárez, que por ahí siempre manda audios, y él nos estaba pidiendo esta rolota. Y dije, ay, tenía años sin oírla, mi Manuel. Así que ahorita con gusto vamos a estar sonando también esto de Pepe Tobar. Pero por acá dice, a ver, ¿dónde lo dejé? Patita, ¿me puedes poner dos canciones? Dice, una de la Unión Norteña, la de la Pantera Rosa. La otra, yo creo que también de ellos, ¿verdad? Dice, la del Chavo del Ocho, para grabarlas, por favor. Y aquí nomás, la mejor. Ahí está mi Juanito, Dios te bendiga, mi amor, un besote enorme para ti. Que sí suene, pero ni sonó tanto, ¿verdad? No, a ver, uno. Ah, jala, jalea, ahora sí ya sonó uno bien tronado para mi Juanito, ahorita para ponerle sus canciones y que las grabe con mucho cariño. Claro que sí, dice por acá también, Pati, manda saludos, dice para Carmelita con la canción, ay, la de Dicen que soy un borracho de la Fe Norteña. Ay, lo bueno que nada más dicen, ¿eh? Pero ya saben cómo son las malas lenguas, nada más hablan por hablar, no. Vámonos porque me vas a extrañar, dice Pepe Tobar y sus Chacales viene con este tema y con todas las canciones que acabamos por ahí de leer, que toda la gente pide aquí al 493-93-213-40. Ay, me faltaba una última. Dice, hola, buenas tardes, mi chula, ¿cómo está? ¿Me puede poner una canción, la de Esta Última Copa? Mándeme un beso bien tronado, le estamos escuchando y aquí nomás con mi chula. Dice, porque andamos adoloridos por un amor. ¿Cómo está eso, mi chulo? ¿Quién le rompió el corazón? Dígame ahorita y vamos a buscarla hasta su casa. Usted no se apure, usted se queda atrás de mí, ¿ok? No se crea, mi chulo. Un besote, bien tronado también con mucho cariño, hasta las Lomas de Plateros, para todos mis vecinos, allá los amigos que están en esta colonia, y también las aledañas que están ahí a un ladito, que es Emiliano Zapata, Colonia Azteca, La Fe, por ahí todas estas colonias cercanas, incluso Huicot, oigan, y ya si nos pasamos de ahí, pues bueno, ya vamos hasta la Industrial después, ya ahí toda la colonia Francisco Goitia, así que un saludote a Luis, y bueno, ahora sí, ya después de mucho saludo, vámonos con este temazo. Ya son las 6:36 en este jueves 16 de julio de 2026. Yo soy Pati Alejandra y seguimos de Pachanga.

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2: Ahí estuvo este tema, oigan, estuvo el temazo de Miguel Bosé, que originalmente, pues bueno, sonaría con él Si Tú No Vuelves, pero Majo Aguilar llegó para quedarse en el regional y dijo, ¿saben qué? Vamos a hacer todas las versiones que sea posible, Si Tú No Vuelves, Hoja en Blanco, muchísimas canciones que tiene bien llegadoras, así que si quieres pedirlas, ya sabes, estamos al 493-93-213-40, así como mi Nelly de Calera nos estaba pidiendo algo de Kikin y los Astros. Ya vienen por acá, que de hecho vienen muy bien acompañados, diría yo, con Leandro Ríos en el temazo de La Iguana. Pero no te me alteres tanto, Minelli. Apenas viene la canción, deja mando tu saludito, que dice: hola mi Pati, linda tarde noche. Mira, soy tu amiga Nelly de Calera, solo para pedirte el combo, dice. Algo movidito de Kikin y los Astros, y no también algo que se llama. ¡Ay, esa no! Esa no, porque traigo saldo. Y ahora sí traigo saldo, No, andamos ahí aventando todos los datos. No es cierto, Mirelli, pero sí, esa rolota de los Alacranes, la de Puerto Amor, es de las buenas, de las caras, por favor, dice, para ti, saludos, también linda tarde, ahí está, linda tarde hermosa, un saludote hasta Calera, sí señor, ahorita le ponemos Por Tu Amor para sacar los pasitos duranguenses, los prohibidos, ahorita aquí en la cabina, Lo bueno que aquí nadie me ve, nada más el de la cámara y ya la gente que va pasando, pero bueno, por acá tenemos otro saludo que dice, a ver, ¿dónde lo dejé? ¿Dónde está? Aquí lo había guardado, a ver, sí, me pedían esto que es, dice, hola, tienes la canción de La Bailadora, dice, con los chicos de barrio y La Nueva Fortaleza, y un saludote hermosa también para ti, que por ahí ya le mandé un audio, a ver si la catafixiamos y poder complacerle, no quiero deberle ni una rolita a la graduada, ¿verdad? Si no me equivoco, hermosa, un saludote y felicidades también a toda la gente que sigue, oigan, celebrándose, disfrutando también de estos grandes logros, digo yo, sea del kinder, sea de lo que sea, no importa, oigan, es un logro y no hay que, pues bueno, menospreciarlo. Por acá también dice, buenas tardes, Patito, para saludarte, aquí te estoy escuchando, manda saludos para Francisco Villa Sombrerete, cómo no, oigan, hasta Sombrerete, muchas gracias, dice, puedes ponerme, una de Muy Bobadilla, la de Se Fue, y aquí nomás, la mejor, eso, un aplausote, oigan, a nuestra gente por allá en Sombrerete, sí señor, hasta Francisco Villa se va el saludo, y esta rolota de Muy Bobadilla ya viene también ahorita, yo creo que entra en la segunda hora, sí, no voy a mentir por convivir, la verdad, sí creo que entra en la segunda horota, porque aquí terminamos en esta primera horita, son las 6:52, con unos temazos de Kikin y los Astros que llegan justamente bailando con Leandro Ríos. Vámonos con él y seguimos con más en La Mejor Zacatecas, 107.9 FM. Yo soy Pati Alejandra, patita, patito, color de café. Si tú no me quieres, yo ya sé por qué. Y es porque es viernes chiquito, es juevesito y aquí nomás, La Mejor.

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9: Continuamos con más allá. Seguimos 7-7-7 con 7 minutitos. Iniciamos segunda hora de Pachanga. Oigan, ahora sí seguimos con más en la mejor Zacatecas 107.9 FM. Y bueno, ya iniciando con 7 minutos después de esta pausita comercial, te recuerdo que estamos en juevesito, juevesazo, y seguimos todavía con saludos especiales por acá al WhatsApp 493-93-213-40. Dice por acá: hola mi Pati, póngame la canción de Empate de Amor con los Muecas, mi Pati, por favor, la estoy escuchando. Ahí está, mi Eloy, un saludote. Claro que sí, de hecho busqué esta canción y dije, ¿cuál pondré que le quede ahí más o menos, verdad? En el bloquecito, y me encontré algo que me encanta y que hasta hace rato estaba cantando en la casa, ¿eh? Pobres de mis vecinos, pobres de mis vecinos, la verdad, yo creo que ya muchos se van a mudar, no sé qué harán, a lo mejor se ponen audífonos, uno le suben a la música, pero seguimos cantando este que es el temazo de Un Día a la Vez para Diosito, es de los Tigres del Norte, este tema que también incluso pues llega a ser alabanza, ¿eh? Ya lo he escuchado en versiones también cristianas, pero por acá tenemos, a ver, ahora sí el saludito que me faltaba, oigan, de Minelli, que nos estaba pidiendo esa de los alacranes, dice... Ay, a ver, ya sé, dice, la subes a tus redes sociales con esa de Kikín de los Astros, la de la Iguana, haces un TikTok bailando y con la de los Alacranes musical te avientas otro, pues ya que, ¿qué tiene? Dice Minelli, no hombre, si me vieras, Minelli, justo ya traigo ganas de ahora sí subir videitos bailando, ya parezco pirinola nada más ahí sola en la casa, pero ahora sí yo creo que nos vamos a aventar estos videitos aquí en la cabina de La Mejor y gracias, hermosa, siempre por todo tu apoyo. Recuerden justo redes sociales, ahí hablando de, ¿verdad? Aprovechando, estamos en TikTok como @Patty_Alejandra, al igual que en Instagram y en Facebook, nada más me encuentro como Patty Alejandra y he estado subiendo por ahí bastante contenido. Así que vámonos ahora sí, porque se fue. Y no, yo no, muy bobadilla. Así se llama este tema, se fue. Y pues lástima, Margarito, ¿verdad? Seguimos con más 7, 9 minutitos. Esto es La Mejor Zacatecas, 107.9 FM. Yo soy Patty Alejandra y seguimos de pachanga.
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2: Hola, Pati. Te estoy escuchando en la aldea Las Codornices. ¿Me puedes mandar un saludo para la señora Lucita Mendoza y el señor Baldomero Piña? Te escuchan en la aldea Las Codornices.
3: Eso.
2: Gracias, Pati. Bonita tarde.

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2: Buenas tardes, Patito, ¿cómo estamos? Patito, Patito, color de café. Si usted no me cree, yo sé por qué. Mire, a veces tiene tiempo que ponga una canción, Jilgueros del Arroyo, se ve en esta casa, aquí en su vecino, Rubén Cerro Tobar. Por favor, Patito. Thank you, si la era. Thank you, bye.

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2: Sí, regresamos con más. Seguimos, es decir, école, pero seguimos por acá todavía en WhatsApp. Estamos checando estos audios. Oigan, qué bonito es lo bonito. Gracias de corazón al 493-93-213-40. Puedes dejar tus audios, tus mensajes, pedir canciones, saludos y demás. Porque por acá ya tengo en filita, ya tengo enlistadas algunas canciones que debo. No crean que me hago pato, ¿eh? No, no más de lo que ya soy. Porque por acá tengo ya listo esto también que me pedían de los Muecas. Viene Empate de Amor, pero en este empate también llega por ahí una canción que se me estaba colando, es este tema de Unión Norteña, dos canciones que me pedían por ahí para grabar. Ahorita ya viene enseguida de una pausa comercial, ¿de acuerdo? Porque antes me decían por aquí que si puedo poner esto de Manuel Cortés, la de Amor. Ahorita viene para acá, ok, mi amor, con gusto. Seguimos ahí en ese número, te digo, 493, ya está sonando, 493-93-213-40. Dice, buenas tardes, Pati, me puedes complacer con la canción de Mucha Lucha con los chicos de barrio. Gracias. Gracias a ti, mi Andrés. Dios te bendiga. Ok, con gusto. Déjame buscar esa cumbiecita bien sabrosona para ti. Y mientras tanto dice, hola, buenas tardes. Oye, ¿le puedes mandar un saludo, porfa? A mi mamá, Elena Rodríguez, a mi papá, Leonzo Quintero, y para todos mis hermanos que los quiero mucho. Ay, qué bonito. Como debe de, oigan, que no se anden peleando ahí por la herencia. No, nada de eso. Un saludote especial, dice, también de, ay, qué bonito, Rosalío. Este nombre está bonito. A Rosalío, a David, también saludos para Chuya, para Griseldo. Tengo a Juan Pablo por acá de este lado, a Eleazar, al buen Braulio, que ahí le va su becerro porque luego me regañan. También a Brian, a Alma y Laura de parte de Azalia, desde Pachuca, porfa. Pati hermosa con la canción de Manuelita con Corona del Rey, muchas gracias y bendiciones siempre. No, a ti hermosa, Dios los bendiga a toda la familia, hasta Pachuca la bella. Ahí les va un aplauso, muchas gracias de verdad por comunicarse. Y nada más debo esta canción, ¿verdad? Esa sí no la he buscado, hermosa. Déjame ver si está por aquí con la Corona del Rey, pero por acá también dice, ah, aquí encontré el saludo, dice Patito, Patito, dice, ¿podrías complacerme con la canción de Amor de Manuel Cortés si la tienes en programación? Si no, la de Coqueta de los Ayudantes. Muchas gracias, Pati Bella, saludos y bendiciones. Ay, qué rico corazón, dice, ya estoy cenando, dice, en tu compañía, acá en San José del Alamito, y mil gracias. Oye, provechito, mi amor, que esté muy rica la cena, que te haga digestión con estas canciones, ¿verdad? Saludos, ya viene esto que es Amor para ti, para que te caiga mejor la cenita. Y oigan, otros saludos más, nada más déjenme ventajo ahora sí los saluditos porque luego ya no doy pie con bola, dicen. Sí, no, ya no le encuentro la orilla después. Dice, hola, ¿qué tal, mi Pati? Quiero mandar un saludo para Chabelo, que anda enojado. ¿Por qué será? Dice, porque anda trabajando acá en Miguel Auza con la canción de El Águila Blanca. Ah, esa me gusta mucho, muy buena rolita, ok, corazón, pero ¿cómo que anda enojado? O sea, nomás porque tiene que trabajar. Corazón, dicen por ahí, tenemos que agradecer justo que tenemos trabajo. Oye, hay muchas personitas ahorita desempleadas, así que no hay que renegar, ¿eh? No de renegando que se me va a hacer viejito. No, no, no. Nada de eso, mi Chabelo, pero ahí le va. Ahora sí. Ay, no, como que se cortó, ¿verdad? Es la interferencia de la radio. Ahí le va. Ahora sí, uno bien, bien marcadote y también sobre todo con muchísimo cariño, un becerro bien tronado para Chabelo para que ya no esté enojado. No, no, no, mi Chabelo. Dice por acá también, a ver, ¿dónde está Luis? Ah, Patito, Patito, color de café. Si tú no me quieres, yo ya sé por qué. ¿Por qué será, mi Luis? Porque no te he puesto tu canción, ¿verdad? Yo creo. Es que dice, puedes poner algo de Los Ávila, la que tengas. Soy Luis Gerardo. Ahí está, mi Luis. Te saludé al inicio del programa. Saludaba a la gente allá en la colonia Francisco Goitia y sí aproveché para saludarte, no creas que te olvido, aquí andamos. Y por acá, oigan, a ver, dejen, aprovecho otro saludito para irnos ahora sí con música. Dice, buenas noches, Pati, complázcame por favor con la rola de Se Me Va a Quemar el Corazón. Ya sabes, con saludos para la gente de Santa Elena, Pino, Zacatecas, en especial para la familia Calzada. Saludos también para ti y que tengas bonito jueves. Ahí está, hermosa, un saludote a mi Zaida Calzada, a toda la familia Calzada de Santa Elena, Pino, Zacatecas también. Bonito jueves. Juevesito, juevesazo, viernes chiquito, como le quieran decir a este jueves. Seguimos con más. Es Amor, viene Amor con Emmanuel Cortés, sí señor. Ya son las 7:24 minutitos, esto es de Pachanga, con tu servilleta, Pati Alejandra, y aquí nomás, la mejor.

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2: Buenas tardes, patita, color de café. Si usted sí me quiere, ya sabe por qué, porque soy carpintero. Mándenos un saludo acá para los carpinteros de Salinas de Hidalgo, San Luis Potosí, para el Azarote, el Nacho, el Chino, el Javi, el Chilo, especialmente para la carpintería El Milagro, de parte de Juan Manuel Rivas, con la canción que sigue, si es cuatro cami fuera, y súbale a la bocina aunque se enoje la vecina. Chao, chao, adiós, patita color de café.

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2: Seguimos con más. Seguimos en La Mejor Zacatecas. 7:44 y por un segundo, ahora sí, 7:45. Oigan, en este juevesito, juevesazo, es jueves 16. Seguimos por acá todavía con muchos saluditos. Gracias de corazón a toda la racita que sigue por aquí enviándonos audios, llamándonos por acá. Hace rato contesté, oigan, y no me contestaron. No sé si les dio pena porque sí escuchaba la respiración. Y dije, bueno, La Mejor Zacatecas, buenas tardes. Y nada, no se escuchó. Bueno, se escuchaba, ¿verdad? Pero no quisieron hablar. Así que, sin pena, con confianza, 493-93-213-40 es número de WhatsApp, número de cabina. Al cabo no muerdo, a menos que quieras, ¿verdad? Pero nada, no te creas. Un saludo a nuestra gente de cabina que está aquí sonando también por acá en el WhatsApp, a mi querido Oscar, que ya le pusimos su rolota y no tienen ni idea de también cómo la canté hace rato. No. Es que esas de las meras petateras de los cadetes. Y nos decía, hola, Pati, buenas tardes. Por favor, la rolita de Una Lágrima y Un Recuerdo con los cadetes y saludos atentamente, Oscar Esquivel. Ahí está, mi Oscar, un saludote, corazón. Andamos bien conectados como DVD y gracias también por estar aquí reportándote. Que tengas bonito jueves. Oye, por acá dice, hola, buenas tardes, un saludo también para Caro Rincón con una canción de Herencia de Grandes. Dice, ahí también con una romántica de parte de Arsenio López, de aquí de Cañitas, de Felipe Pescador, Zacatecas. Ahí está, qué bonito. A toda nuestra gente allá en Cañitas, que sé que también siempre están en sintonía. Gracias de corazón. Y por acá también hasta Emiliano Zapata Sainalto dice, Patita, mándenos un saludito de parte de José Luis Alanís, por favor, hasta Emiliano Zapata Sainalto. ¿Cómo no, mi José Luis? ¿Cómo no? Si siempre está ahí con nosotros en redes sociales, e igualmente está aquí con nosotros también en La Mejor. Y de pachanga hasta Sainalto se ve el saludote y un becerro, un besote, mi querido José Luis, con todo y vaca, digo, ¿verdad? No es cierto, por acá un saludo que dice, a ver, ¿dónde lo dejé, Pati, porfa? La canción de Tú, de Los Elegantes, esa está padrísima. Dice, para Daniela Martínez, para Sonia Solís, para Brenda Pérez, porfa, hasta Valparaíso, así nomás. Y también por acá me decían que sus besos para el buen Braulio, que cada que se los mando se sonroja. No, yo también, oigan, aquí me pongo toda chiveadilla, no se crean. Dice por acá, Pati, ponle la canción también Debajo del Sombrero al buen Braulio, que igual te manda muchos besos. Ay, muchas gracias, mi amor, y a Felipe también un besote enorme. A todos hasta Pachuca la Bella, sí señor, cómo no, un saludo para todos. Ya tengo listo eso que es Debajo del Sombrero, pero ¿qué creen? Es que dije, no puedo dejar pasar esta noticia, y es que la verdad para mí y para mucha gente, incluso para esta agrupación, esto es un hecho histórico, y es que para la música tejana y norteña también este reconocimiento es de 10, y es que ¿quién no quisiera, oiga usted, una estrella en el Paseo de la Fama? Bueno, yo ya de eso pido mi limosna, Diosito, si me estás escuchando, sabes que también es mi sueño, pero hoy quien cumplió su sueño fue Intocable, y es que recibe oficialmente su estrella en el Paseo de la Fama de Hollywood, consolidando más de 3 décadas de trayectoria, éxitos y una huella enorme también dentro de la música del regional. Y es que la agrupación fue reconocida, les platico, con la estrella número 2852, así es, específicamente esa, la número 2852. Ay, si me toca la 2870, no importa, pero yo quiero una también, porque dice que está ubicada en Hollywood Boulevard, dentro de la categoría de grabación. Les tocó esta estrella, dice que en este momento, pues representa no solo un logro para la banda, sino también toda una generación de fans que han crecido básicamente pues cantando sus canciones, acompañando su historia. Y dice por acá de este lado, de los escenarios a Hollywood, Intocable demuestra que su legado sigue más vivo que nunca. ¡Qué bonito, lo bonito! Oigan, y pues bueno, un aplauso, la verdad que sí se lo merecen, eso y más. La verdad que sí, esta agrupación tiene temas que yo ahorita quise elegir, de hecho, para hacer un mix, y no podía escoger, de verdad, solamente digamos 4 canciones, tienen yo creo que fácil 10 éxitos de los más grandes, y que todas fueron grandes canciones exitosas, ¿no? No como que así hemos escuchado antes canciones, ya sé, como Acerejé o La Mayonesa, ¿no? Que son canciones que pegaron muchísimo de forma internacional, pero solo una vez y con una canción, y ellos no, con varias canciones, y ahora ya tienen su estrella, por ahí la van a poder ver si ustedes viven por aquellos lares en Hollywood, pues bueno, leer esto que es la estrella de Intocable. ¡Qué bonito! Y justamente pues para rendirles homenaje, yo sí quiero aquí poner varias canciones, como lo dije, tengo una que otra que elegí, pero fuerte no soy, la verdad, aunque ellos sí que lo fueron, bastante fuertes para seguir todavía en esto que es el regional mexicano en pleno 2026. Así que vámonos con Intocable y con su estrella del Paseo de la Fama, ¿verdad? Seguimos con más en la mejor 107.9 FM.

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3: Continuamos allá en segunda, tercera, cuarta, quinta. ¿Cuántas llevamos? Bueno, no se crean ya. Tercera horita de programación en De Pachanga. Les digo que nos caímos de la cama en esta semanita. Ya el día de mañana, viernes, también de 6. Estaremos, pues bueno, ya literal nada más aquí en cabina, porque saben que tenemos esto que es de los especiales. Así que el especial empieza normalmente, pero seguimos aquí también a la orden de 7 a 9 de la noche en De Pachanga con tu servilleta, Pati Alejandra. Y sigo por acá de este lado. Oigan, a ver, ¿dónde está este saludito? Que ya ni lo hallo de plano. A ver, sí, por aquí debía esta rolota. Oigan, de lo que es Corona del Rey. Nos piden ahora el tema Carta Abierta. Ok, me salía un saludote y que tengas excelente también, bonito jueves, muchas gracias. Bendiciones, vámonos por acá también con un tema que debía desde hace rato, y es que es una cumbiecita que no puede faltar a cargo de los chicos de barrio. Esto es Mucha Lucha, para todos los que llegamos a ver. Oigan, esta pues sí, digamos serie, porque era en su momento una caricatura, la de Mucha Lucha, que por ahí este era el tema justamente principal de esta caricatura, que pues a muchos niños y niñas nos encantaba, la verdad, ¿eh? Así que un saludote a toda la gente de esa, iba a sonar bien viejita, ¿verdad?, de esa generación, pero seguimos con más en la mejor 107.9 FM. Recuerda, estamos hasta las 9 de la noche y esto no se acaba hasta que se acaba.

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2: Sí, estamos allá, seguimos con más 8:32 minutitos. Ahí estuvo Palabra de Borracho, Palabra, me cae. Herederos de Nuevo León, ahí estuvo sonando con Palabra de Borracho, pero tenemos todavía más saludos. Ya salieron las canciones, qué es lo que quería, qué es lo que nos importaba, pero ahora sí, vámonos directito con su respectivo saludo con cada uno de estos temas. Dice, hola Pati, buenas noches, me complaces con Eres un sueño de los Temerarios. Saludos para ti y todos los que te escuchan, bonita noche, ahí de parte de Yolanda. Saluditos, mi Yolanda hermosa, Dios la bendiga, ya tuvimos su canción por acá. Y también por aquí dice, a ver, mi Luis, oigan, de hecho sí me decía, que de hecho de esa serie salía Frijolito, La Pulga, Ricochet, ¿quién más, mi querido Luis? Tú sí le sabes al pop, la verdad que sí. Yo nada me acordaba justo de La Pulga, que es quizás de los más graciosos de los personajes de Mucha Lucha, pero bueno, ahí estuvieron los chicos de barrio con su Mucha Lucha también, el tema principal de esta, que era una gran caricatura. Y por acá tenemos todavía más temas, oigan, porque justamente mi Luis, mi Nelly me estaban anunciando quién es el nuevo integrante de la Casa de los Famosos, que yo sí, la verdad, no lo conocía, porque hasta es árabe, ¿ok? Y ahorita les vamos a platicar de esto, pero 8:33 minutitos, 8:33, seguimos de pachanga con tu servilleta, Pati Alejandra, también por acá con una temperatura, déjenles digo ya, de 17 grados centígrados aquí en Fresnillo, Zacatecas, nuestro mineral. Y es que ahora sí, en la Casa de los Famosos, con este confirmado más, Massad Al-Tamimi, o sea, o Massad Al-Tamimi, no sé cómo pronunciarlo, no soy de Arabia Saudita, pero ojalá, y la verdad que sí haya muchas fans, porque promete ser uno de los favoritos también, ya que por ahí en redes sociales sí tiene bastantes seguidores, dicen por aquí, pero el influencer comentó que él se gastaría el premio de 4 millones de pesos en caso de ganar el reality, ¿verdad? No nos dijo en qué se lo quiere gastar, pero sí dijo que ni un peso le va a sobrar, para que no le pidan prestado. Y además de esto, también desea hacer una unión, que a mí, híjole, la verdad esto, no sé si me da buena espina o no, pero quiere hacer equipo con Karina Torres, la licenciada, y es que obvio sabe que es de las favoritas, sí, o sea, obviamente va a irse del lado de los que sabe que tienen mayor público, entonces eso no me agrada del todo, pero vamos a ver qué trae este hombre, es creador de contenido, Massad Al-Tamimi, les platico un poquito también de él, además de la estrategia que ya quiere ahí realizar, pues es el noveno participante ya de esta nueva temporada de la Casa de los Famosos, y la revelación ha generado todo tipo de comentarios, de verdad, porque él ha tenido, pues bueno, varios escándalos, sí ha protagonizado varias cositas ahí de como creador de contenido, pero en entrevista para TV Notas, Massad dio un pequeño mensaje, un adelanto de todo lo que está pensando que va a hacer ya estando en la casa, y pues bueno, ya en esta charla, el árabe, mandó un saludo a Karina Torres, dice, con quien compartirá este encierro, pero señalando que es muy buena persona y que la considera una amiga, por lo que le gustaría hacer equipo con ella si coinciden en el mismo cuarto. Bueno, probablemente coincidieron, como lo sabrán, en TikTok, porque este hombre es muy famoso por ahí en lo que son las transmisiones en vivo, y pues dijo, saludos para ella, es como mi amiga, ¿será? Dice, y muy buena persona, es muy amable conmigo. Bueno, sí le creemos, hagamos como que le creemos, ¿ok? Y dice también, yo no sé la dinámica de los cuartos ahorita, pero si estamos en el mismo cuarto, gracias a Dios, vamos a estar, pues bueno, ahí juntos, y no soy traidor. Jalea. Bueno, ya avisó, ya dijo que no es traidor, no sabemos, ya está dando ahí, obvio, como dicen muchísimas personas, este dicho, por su boca muere el pez y más cae, no, ¿cómo es? Cae más rápido un hablador que un cojo, eso sí, y pues no sabemos si sea traidor o no. Ya hemos visto varios en esta casa que al final, cuando ya sienten la presión de los integrantes, pues hacen cosas que ni ellos pensaban. Así que gracias a mi querido Luis Gerardo, a mi querida Nelly de Calera también por esa información. Ahí estamos manteniéndolos al tanto, pero seguimos con un audio. ¡Échale a mi Manuel!
3: Hola, buenas noches, mi patita Alejandra. ¿Cómo está, hermosa, chula? ¿Cómo se encuentra el día de hoy? Espero que muy bien, como siempre, bien hermosa, ¿verdad? Vamos, aquí reportándose acá el primo Manuel Suárez, acá de Cieneguía Nieves, ya sabe, pasándole a lo barrido este juevesito, jueves para varios. Y para mandar un saludo aquí para mis sobrinas, aquí en Cieneguía Nieves, ahí para toda la raza, y ahí a ver si me pone una rola de la fiera de Ojinaga, se llama Corazón Jodido. Ándale pues, hermosa, y aquí nomás, la mejor.
2: Ouch.
3: Pero con mi patita Alejandra. Chao.
2: Ahí está, mi Manuel, qué bonito audio, muchísimas gracias. De todo corazón, ya tenemos lista su canción, es Corazón Jodido. Así como el mío, ya no aguanta más, ni una más, ni una decepción más, por favor, ya no. No, no es cierto, por acá tenemos eso de Corazón Jodido para usted, Manuel. Pero además de ese audio, debo otro audio y otro saludo que dice: hola Pati, buenas noches, ¿nos podrías complacer con la canción de La Fe Norteña? Qué bonito, y saludos para Renata, Emiliano y Rox, que escuchan en Jerez. Eso, un aplausote, ya no está Jerez. ¡Mua! Un becerro, un besote bien tronado para toda nuestra gente allá, a mi Renata, Emiliano y Rox. Gracias, corazón, ok. Ahí tengo ya listo ese tema, ya viene por acá también, entre las canciones que debo. Todavía está aquí en filita, qué bonito. Y qué bonito lo bonito, dice esa canción, ¿verdad? Porque seguimos con un audio y me encanta escucharte al 493-93-213-40. ¡Échale, mi Felipe!
4: Pati, por favorcito, un saludote para don Leoncio Quintero, que te escucha siempre ahí bien alegre. Eso. Con alguna canción de Cuarto de Milla, de Laberinto, o alguna así rancherona movidona, que ya sabes, de Joan Sebastián, algo así. Por favor, Pati, te escuchamos también desde acá, desde Pachuca, Hidalgo, y dice el Braulio que es tu fan number one. Saludos, Pati.
2: Ahí está el saludote, ya me chiveaste, mi Braulio, no seas así. Muchas gracias, mi amor, de verdad, a toda la gente allá en Pachuca que nos escucha. Bendiciones, mi Felipe, gracias de corazón. Y ahorita seguimos justo de corazón, pero jodido, que viene con esto de la fiera de Ojinaga. Ya casi para terminar, oiga, nos quedan nada más 21 minutitos, 8:39 de la noche en la mejor Zacatecas. Seguimos de pachanga con tu servilleta, Pati Alejandra.

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2: Hola, hola, Pati. Pati, aquí vengo corriendo nada más para saludarte. Y bueno, hello. Aquí, que mande saludos hasta acá, hasta Ciudad Juárez. Te estoy escuchando, pero ¿sabes qué? No había tenido chance hasta ahorita y me escapé un ratito. Eso. Nada más para mandarte mensaje y ya sabes, aquí ando escuchándote. Muchas gracias, Pati. Que tengas muy bonita tarde, noche. Y aquí nomás, la mejor, con Pati Alejandra.
3: ¡Auch! Eso, mi Adria, qué bonito grito de guerra, hermosa. Dios te bendiga. Gracias, mi Adria, de verdad, por cada audio, por cada mensajito. Y a toda la gente por allá también en Ciudad Juárez, Chihuahua, cómo no, a la muchacha chula, mi querida Adria, y también pues bueno, a su gente allá en Estación Pacheco, si no me equivoco, ¿verdad? Un saludo a toda la familia de mi Adria, qué bonito, gracias hermosa. Por acá tengo todavía este tema que es qué bonito, justamente el tema de la fe norteña que nos estaban ahí solicitando hace ratito, pero a ver, déjeme checar este saludo que me falta. Es mi querido Western, creo, dice: sí, buenas noches, Patito, un saludo para mi esposa Lupita, que la amo mucho, de parte de su esposo el Western, con la canción de Los Temerarios, La Mujer que Soñé. Saludos cordiales y buenas noches. Ahí está mi Western, un aplauso como debe ser, oigan, dedicándole sus rolitas a Lupita. Pero ¿qué cree? Ya me adelanté con algo de Temerarios, ya estuvo saliendo esto de Eres un Sueño hace unos minutillos que me estaba pidiendo cookies, creo, ¿verdad? Así que un saludote a mi Western, le debo esta rolita para el día de tomorrow, mañana, ya saben, de 7 a 9 de la noche, seguimos de pachanga. Pero bueno, por acá vámonos con esto romanticón también, ¿verdad? Para que se lo adjudiquen, mi Western. Viene esto de La Fe Norteña, de Toño Aranda, es lo mejor, Zacatecas. Ya casi terminamos en esto que es de pachanga, con tu servilleta, Pati Alejandra.

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3: Y aquí nomás la mejor, regresamos allá en 8.56, bailando el son de Amoltepec. Sí, la verdad que sí, no podíamos evitar bailar este temazo a cargo de el conjunto Tempestad. Y también, menos si nos lo piden por acá de este lado, oigan, ya como las últimas complacencias que estuvimos teniendo de este ladito también. Muchísimas gracias, oigan, por acá a mi querido Jorge. Oigan, también un saludote a nuestro compañero Salvador, que ya se va de Romántica 90.3. Pero a ver, mi Jorge, déjame regreso a tu saludo, que ya me andaba distrayendo. Dice, un saludo para Jorge Cortés, el tremendo George, dice, por ahí de las Catarinas, eso, Fresnillo, con una canción, el son de Amoltepec. Gracias, Dios te bendiga y te dé fortaleza siempre, bendiciones. Gracias, mi amor, gracias, gracias, gracias. Créanme que todas las bendiciones, todo el amor, todas las cosas positivas, se les regresa triplicado, de verdad. Gracias, mi Jorge, que Dios te bendiga también. Siempre recibo aquí todas las bendiciones y buenos deseos, ¿verdad? Justo el saludote a mi Adria también por acá, que ya se escuchó de nuevo. Y ahora sí, para despedirnos, ya quedan nada más tres minutos para irnos. Y de hecho, ya nada más decir la última integrante que me acaba de confirmar Luis Gerardo por allá hasta Colonia, Francisco Goitia, dice, te cuento un dato, Pati, de Aranza Ruiz, que ahora justo es la nueva integrante de la Casa de los Famosos. La tengo de este lado, que es la décima habitante confirmada hace unos minutos tan solo para esta cuarta edición, ¿verdad, mi Luis? Pero dice, también te cuento que ella es hija de Alejandro Ruiz, ándale, sobrina de Amaranto Ruiz y también nieta del zacatecano José Carlos Ruiz. Oye, mira, no, tiene buena familia, la verdad, dicen por ahí, para ahora estar dentro justo de esta casa, que espero no haya sido con palanca, ¿verdad? No, que haya entrado por sus propios medios, todo bien. Pero un saludote a Aranza Ruiz, dice por ahí mi Luis, que es la nueva integrante. Bien, mi Luis, gracias, que tengas bonito y excelente juevesito, viernes chiquito, oiga, como le decimos ya este jueves, jueves o juevesazo también, ya queda muy poco, 8.58, y mañana aquí nos escuchamos viernesito, papá, ya para cerrar la semana de la mejor manera. Pero tengo unas frases por aquí de jueves que me había encontrado, y dice, si hoy estamos con vida, más que pedir, tenemos mucho que agradecer, ¿de acuerdo? Y justo hay que irnos agradeciendo, ya sea incluso el tiempo, yo, que me permitan ustedes escucharnos en su casa, en su trabajo, en el auto, en la calle, donde quiera que van escuchando La Mejor Zacatecas. Gracias de corazón por permitirme esto. Y también, pues bueno, irnos ahora sí a descansar, a pasar una noche bonita, que mañana es el día perfecto para hacer tus sueños realidad, ¿de acuerdo? Vámonos, porque nadie sabe lo que tiene, bien dice esta canción, así se llama, de Efecto Elegante, de las 9 así, o digo yo, calientitas, recién salidita del horno 2026, nadie sabe lo que tiene. Seguimos con más en La Mejor Zacatecas. Yo soy Pati Alejandra y esto fue De Pachanga. Patita, patito, color de café, si tú no me quieres, yo ya sé por qué, y es porque a lo mejor ya traes sueño. No importa, voy a descansar, a dormir.

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1: ¿Cómo estamos, gente? Muy buenas noches. Bueno, pues hoy es jueves, me toca grabar para televisión. Grabé una parte, ya grabé el material, pero dudo mucho que sea todo el que voy a grabar, ¿sí me entienden? Porque siempre suele ser bastante. Y hoy no, fue muy poquito, muy muy poquito. Me lo aventé como en unos, ¿qué les gusta? 15 minutos tal vez. Cuando siempre me tardo una hora o más. Una hora 10, una hora 20. Y ahora en 15 minutitos, pero pues yo creo que no va a ser todo, ¿eh? Se me hace que ahorita me van a mandar más. Pero mientras tanto, acá estamos con ustedes. 9:35 minutos, ya saben que todos los jueves me toca grabar para televisión. Todos los jueves me voy a grabar a televisión. Y por eso entré un poquito más tarde, ¿sale? Pero bueno, hoy les digo que, ¿sabe por qué nos habrán mandado tan poquillo? Se me hace que nos mandaron una parte y ahorita me mandan la demás. Quiero pensar que es así, porque si eso es todo lo de la semana, se me hace muy, muy poquito. En fin, vamos a continuar.

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1: Cuando el hombre trabaja, Dios lo respeta. Pero cuando el hombre canta, Dios lo ama. San Agustín decía que cuando el hombre...

gracias a la banda Limón. Esto va a llegar muy lejos. Bendiciones para toda la gente que nos está viendo. Para ustedes, no hay nada imposible para Dios.

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10: La mejor FM, faltan ya solo 8 minutos para las 10 y ¿qué les dije? Les dije que no se me hacía que eran todos los, pues sí, o sea, no eran todos los, el material que me iban a mandar ahora. Y ya me acaban de mandar más, así que dejen irme ya a grabarlo. Por mientras acá les dejo algunas canciones que me están pidiendo. Este último mensaje dice: Diego, saludos con una canción de las de tu papá. Dice, la que más te guste de él. Y saludo para Agustín y para toda la raza de Cañitas, muchas gracias. Mira, yo aquí la que pongo mucho de mi papá, ay claro, a los paisanos por ahí en Cañitas, a la familia, a toda la gente que está por ahí en Cañitas, un saludo. Por supuesto a mi Saucillo, el Saucillo Cañitas, que ya tengo toda mi familia por parte de mi mamá. Ahí están mis tíos, primos, abuelos, allá se encuentran en el Saucillo Cañitas. Pero bueno, lo que estás comentando de mi papá yo les pongo mucho la canción del Sabor de las Estrellas, se me hace que tiene un muy buen ritmo. Pero pues así como cantadilla, hay una que dice que... He perdido un amor y lo perdí, tarariere. Ajá, fíjate que algún día me gustaría pasar estas rolas a un norteño. Siento que se escucharían chiditas, varias rolitas que tiene mi jefe. Pasarlas a norteño se escucharían súper, súper suaves. Pero bueno, son ideas que uno tiene así muy, muy sueltas. Dejen irme a grabar, gente. Dejen irme a grabar y a ver si acabo temprano y me echo otra vuelta para acá a la cabina, ¿sale? Aquí los dejo con esas canciones. Se quedan con Primavera, lo que me estaban pidiendo. También a Julián, la de Pancho Barraza también ya la encontré. Me estaban pidiendo también la de Confesión. Esa, si no estoy mal, es de La Arrolladora. Déjenme la busco. Y también algo de Laberinto. Dejen, busco esas rolas y aquí se quedan programadas. Ahorita vuelvo. Vámonos con esas canciones. Y al principio, pues obviamente, al principio suena la música de mi papá. Suena la canción del Sabor de las Estrellas. Esa que les digo yo que está muy movida. Luego sigue otra que es eso que les estaba cantando de... Se quedan con esas dos rolas de él y después con lo demás que me están pidiendo. ¡Ánimo!

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1: Otra más de las cumbias originales, sus compas de Fuerza Régida y Grupo Frontera. Vuélvale a marcar, compa Carlos.

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4: Bienvenidas y bienvenidos a Revista del Consumidor Radio. Hoy nos acompaña el cocinero tradicional Rafael Meneses, pilar de la cocina mexicana del estado de Campeche, para preparar la tecnología doméstica del mes, jamón artesanal. Bienvenido, chef. Gracias por aceptar la invitación.
5: Muchas gracias por la invitación. Y para empezar con esta tecnología, los ingredientes que vamos a necesitar son 2 kilogramos de lomo de cerdo o pierna, 200 mililitros de agua muy fría, 150 mililitros de concentrado de apio licuado y colado, 45 gramos de sal de mar, 25 gramos de miel, 4 gramos de pimienta blanca y 1 gramo de laurel molido. También ocuparemos un rollo de papel film, hilo de algodón o pabilo grueso, una jeringa de cocina de 20 mililitros, un termómetro de sonda o digital, una bolsa resellable de grado alimenticio y un recipiente hermético con capacidad de 2 kilogramos. Comenzamos licuando el apio con poca agua, colamos y dejamos enfriar. Para preparar la salmuera, disolvemos el jugo del apio, sal de mar, miel, agua fría y las especias hasta disolver completamente. Ponemos la carne en una charola o topper e inyectamos la mezcla por toda la pieza, en espacios de 2 a 3 centímetros. Masajeamos la carne amasándola o golpeándola en un tazón frío durante 30 minutos hasta que absorba el líquido y se sienta pegajosa. La idea es distribuir toda la salmuera para evitar que se reproduzcan microorganismos. Lo refrigeramos en un recipiente hermético durante 24 a 32 horas. Para su formado y compresión, lo moldeamos de forma cilíndrica con las manos, hacemos nudos con el hilo cada 2 o 3 centímetros y vamos a envolver 10 veces con el papel film hasta que quede compacto y firme. Para la cocción, calentamos el agua entre 78 y

0: tenga un color más intenso, puedes añadir 5 ml de jugo de betabel concentrado a la salmuera. Y ojo, nuestra receta es 100% casera y no tiene conservadores sintéticos, por lo que su vida útil es de solo 5 días en refrigeración. Además, para que no se oxide con el aire, solo rebana la porción que te vayas a comer en el momento. Fresco, natural y directo a la mesa. Anímense a prepararlo y cuéntenos en nuestras redes sociales cómo les fue. Además, les invitamos a ver el proceso de preparación en nuestro canal de YouTube Profeco TV. Soy el cocinero tradicional Rafael Meneses López y fue un gusto cocinar con ustedes en Revista del Consumidor Radio.
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2: Buscar direcciones, solicitar transporte, confirmar reservaciones, compartir fotos o avisar que llegaste bien. Cuando sales de viaje, la conexión a internet se vuelve una herramienta clave y el Wi-Fi de aeropuertos, hoteles, plazas o establecimientos comerciales puede ser un gran aliado. Sin embargo, elegir utilizar estas redes no debe comprometer la privacidad de tus datos. El Wi-Fi público se debe utilizar con precaución.
1: Pero, ¿a qué nos referimos con el Wi-Fi público? El término público indica que el servicio está disponible para múltiples usuarios. Sin embargo, debes prestar atención al conectarte. Es muy importante que identifiques si la red está protegida o abierta, ya que no todas ofrecen el mismo nivel de seguridad.
2: Por un lado están las redes protegidas con contraseña. Estas suelen incorporar mecanismos de cifrado que añaden una capa de protección a tu información. Por el otro, están las redes abiertas. Estas requieren mayor precaución, debido a que tu información puede ser interceptada o bien tu navegación podría ser redirigida a sitios fraudulentos.
1: Es verdad, nunca sabemos al 100% qué tan segura es una red Wi-Fi pública, pero hay señales que te pueden ayudar a decidir. Fíjate en esto: ¿quién ofrece el servicio? ¿Tiene contraseña? Y lo más importante, al usarla, ¿te pide compartir información sensible?
2: Además, otras recomendaciones que puedes tomar si estás pensando en conectarte a un Wi-Fi público son las siguientes. Puedes conectarte si la red es de un lugar que identificas como un hotel, un café, el aeropuerto o una red de gobierno. Esta debe pedirte una contraseña y no te debe exigir datos innecesarios como tu teléfono, información bancaria, datos de acceso a aplicaciones como contraseñas o códigos PIN. Si cumple con esto, puedes usarla con tranquilidad para buscar en mapas, mandar mensajes de texto o hacer búsquedas.
1: Ten cuidado si la red está completamente abierta, o sea, sin contraseñas. También si tiene un nombre genérico, por ejemplo, Wi-Fi gratis 123, o si no sabes quién la administra. En este caso, solo úsala para consultas rápidas en la web, pero evita introducir contraseñas, información financiera o datos sensibles.
2: Si detectas redes duplicadas o sospechosas, por ejemplo, café-oficial junto a un café-free, evita la conexión o busca otra red de inmediato. No olvides que no debe pedirte información inusual, como tu correo o contraseñas, ni redirigir constantemente a otros sitios web.
1: Por otro lado, también existen acciones sencillas para navegar con mayor seguridad en entornos abiertos o desconocidos. Si utilizas una red abierta, verifica cuál es la red Wi-Fi oficial. Evita iniciar sesión o ingresar contraseñas en cuentas importantes, como tu correo, banca móvil o redes sociales.
2: No realices compras ni compartas datos personales o bancarios. Si por alguna razón necesitas iniciar sesión en tu correo o redes sociales, no guardes las contraseñas en el navegador y cierra sesión en tus cuentas cuando termines. Acciones sencillas para proteger tu navegación.
1: Sabemos que el Wi-Fi es una parte fundamental del viaje. Por eso también toma en cuenta que la seguridad no depende exclusivamente de la red. Una vez que te conectas, la seguridad digital también se basa en cómo usas internet. Por ejemplo, las páginas que visitas y las aplicaciones que descargas o utilizas durante el viaje.

0: Al viajar, las aplicaciones de transporte, mapas o reservas son esenciales. Sin embargo, es importante asegurarse de que no se trate de plataformas falsas, ya que podrían intentar obtener datos personales o financieros.
1: Mucho cuidado con aplicaciones que muestren nombres similares a los originales, pero con ligeras variaciones o faltas de ortografía. También con aquellas que tienen pocas descargas y reseñas inconsistentes, o que solicitan permisos que no justifican su función, como acceso a contactos, cámara o micrófono.
0: Por otro lado, si necesitas acceder a un sitio web, revisa en la barra del navegador que la dirección comience con https://... y que muestre el icono de un candado cerrado, lo que indica que la conexión está protegida. Asegúrate también de que estás en la página correcta, sin errores en la dirección ni enlaces sospechosos. Si el sitio presenta una interfaz diferente a la habitual, se comporta de forma extraña, te redirecciona o muestra ventanas emergentes, es mejor abandonar el sitio.
1: Por último, más allá de la conexión, la clave está en decidir con cuidado qué tipo de información se comparte en cada momento. El Wi-Fi público es un gran aliado para moverse por el mundo. Aprender a decidir cuándo, dónde, para qué conectarte, te permitirá aprovechar la red con mayor tranquilidad.
0: Recuerda que conectarte es tu derecho, pero hacerlo con seguridad es tu responsabilidad.
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0: Muy buenos días, 6 de la mañana con 17 minutos. Arrancamos el Mañanero de la Mejor FM. Mi nombre es Misael Solís y aquí te acompaño hasta las 8 de la mañana. Recuerda, estás escuchándonos a través del 107.9 de FM, 690 de AM. También a través de internet, a toda la gente que ya se está comunicando, le mandamos un gran saludo. Mi número es el 213-40-493-93-213-40. Por ahí tú me puedes marcar, me puedes decir qué andas haciendo. ¿Qué rollo con el pollo, mi raza? ¿Cómo andamos? Coméntenle. Nosotros ya listos para atender a toda la raza por acá en la cabina de la Mejor FM. Y bueno, pues como siempre les digo, les mandamos un saludito para toda la banda que ya se traslada a sus diferentes centros de trabajo. Allá toda la raza que ya va rumbo a los diferentes tiros de mina, le mandamos un saludote. A la gente que ya llegó, también les mandamos un gran saludo. A la gente que se va trasladando también para allá, para Grupo Modelo, un saludo para todos ellos. A mi maestro, que bueno, el día de hoy también le tocó desmañanada. Le mandamos un saludote. También déjenme ver para acá, saludos para Cintia González, buenos días, para mi compadre Rubén Fuentes, un saludo para él. A mi compadre Dimas, hasta Houston, Texas. Un saludo para todos los que ya se van uniendo. También por acá me estaban diciendo que la raza por allá en la colonia Universidad, colonia Universidad de acá de Fresnillo, Zacatecas, les mandamos un saludote. Y bueno, mis amigos, así comenzamos el día de hoy. Tenemos reporte. Buenos días.
1: Buenos días, Misael. ¿Cómo le mandan? ¡Ah! ¡Qué buen amor, Misael!
0: ¡Que vive el amor! ¡Que vive el amor! Dice ese Fer. ¿Cómo andas, mi Fer? ¿Por qué? ¿Andas enamorado? ¿Qué rollo?
1: Aquí, Misael, aquí. Oh, me acabo de levantar. Apenas tengo ratito.
0: ¿Apenas?
1: ¿Cómo ves? Sí, tengo ratito apenas que me acabo de levantar, la verdad.
0: No, ¿cómo que apenas?
1: Sí, pues ya ve que la Facebook ya está aclarecido y la 5 pues está poquito oscuro.
0: Yo pensé que tú te levantabas desde las 5 de la mañana, loco.
1: Sí, no, a las 5, ¿a qué le voy a contar mentiras? No me levantaba. A las 6 y...
0: Para que le des de almorzar, sí, a la Rasputia.
1: Así es, porque de temprano ya quiere, ya le da bastante hambre y Rasputia.
0: Sí, por eso te digo, levántate temprano. Después aquí está Ladri Ladri aquí con nosotros.
1: Sí, ya ve que la oye usted mucho que al volar.
0: Parece un monstruo. Pues.
1: Sí, y luego no crea, quiere de volar, es mucho desesperada, uno quiere que le atienda.
0: Y luego quiere pura cosa buena.
1: Sí, hasta eso. Los animalitos no son todos, quieren comida buena y...
0: Puro sobre, y tortilla calientita, toda la cosa. Huevo revuelto, sí, si no te lo regresa. Y luego, unos huevos estrellados sin que se le revienten las yemas. ¿Qué? ¿Cómo?
1: ¿A que no crees? Le cuento una cosa.
0: Ay, a ver.
1: No es de grosería, sino como que... No. Mañana me invitaron a una fiesta...
0: Mañana, ¿en dónde?
1: Pues ahí en un barrecito. Voy a invitar a mi hermano y a ver si invito a otros camaradas.
0: ¿Con quién?
1: Es que, Michel, como lo dicen, invitan a uno ya, uno invita hasta a 5, ¿verdad?
0: ¿Pero quién te invitó, Fer? A ver, platícanos.
1: Ahí me invitaron así unos parientes y que fuera yo, pero voy a invitar a mis hermanos y a otros.
0: ¿No sería el gasero?
1: No creo. Dijo, no dejes de ir. Allí te vamos a atender con la mejor cuchara y vamos a hacer un guisadito y ahí te echas unos... Quiere que te echen unos botecitos de cerveza. Dije, no, pues... Ahí me vas a tener, voy a ser el primero, dijo, ¿en serio? Dije, ¿en serio? ¿Cómo ves?
0: A lo mejor también invitaron al tortillero.
1: Ah, está bien, sí.
0: O al carnicero. O al panadero. O al fontanero. No, es que tú tienes mucho.
1: Bueno, el de adelante.
0: ¿Quién?
1: El tortillero.
0: Mira, ¿ya ves por qué luego no te llevan tu tanque de gas, güey?
1: No, que así, como que ella ya me lo llenó hasta arriba.
0: ¿Quién?
1: El gasero.
0: ¿Ah, sí?
1: Sí, ya se le telefoné, luego vino, ¿no? Temprano, ya para las 8 ya lo tenía aquí.
0: Oye, ¿te lo dejó de grapa?
1: ¿Ande?
0: ¿Te lo dejó de grapa o no?
1: Sí, pues sí, ya que vale más de 600 y me lo
0: Sí,
1: llenó de
0: sí,
1: así,
0: sí. No, pues ya te
1: gratis.
0: tocaba una de cal por las de arena, ¿verdad?
1: Gratis, y no que me dura más de 4 meses. ¡Qué padre, de
0: Híjole.
1: maravilla!
0: No, está bien, mi Fer. Oye, ¿y a quién saludamos? Coméntale.
1: ¿Cómo ves? No, quiero mandar un saludito así de para
0: A ver,
1: Santiago
0: échale.
1: Salánchez, pa sí, y para Anita Macías y toda su cuadrilla, y mamá de Lita también que nos está escuchando, y Chayito de San Ignacio, y luego y este Loncito también, que le echa muchas ganas, y bendiciones también para él, y también para Isabel Barrón, y para Vicky. Y para los barceleros de aquí de Juan Aldama, el supervisor también, quieren que así de males saludos también. Y también para Jimmy del Río, también que ya ve que me manda saludos, para
0: Ah,
1: los
0: sí,
1: rileros
0: cierto.
1: también que le echen ganas. Y para esta, ayer me mandó saludos esta, ¿cómo se llama? Magdalena.
0: No recuerdo, pero creo que sí.
1: Sí, me mandó saludos Mague también, para que la escuche. También saludos para Mague. Y también para su sobrino ahí de Miguel Laza, que es el Charro, para todas sus familias de ellos, y luego también para este, ¿cómo se llama el que se reporta con usted? El Monaguillo también, que le eche
0: Otro
1: muchas ganas.
0: igual que tú. También está medio estanteado, ¿verdad? El monaguillo.
1: Sí, oiga, sí, ya no se reporta con usted.
0: No, gracias a Dios que ya no, nada más desde aquel día que me arreglaron el
1: ¿Sabe?
0: teléfono.
1: Yo creo que ahorita colgando me van a dar a soltar, ¿verdad? Sí, que le eche muchas otras ganas, y luego pues el dormidón también, y luego los veladores de Fresnillo, los mineros también,
0: Para los
1: saludos para
0: veladuermes.
1: todos ellos.
0: Ah, cómo no, a los mineros,
1: Sí,
0: saludos.
1: y luego también, y luego pues a toda la gente bonita de Estados Unidos que me escucha, a todos los transportistas, los traileros también, que le eche muchas ganas también.
0: Y a la gente
1: Y
0: fellita,
1: luego,
0: ¿no?
1: ¿a qué no haga?
0: A la gente fellita, ¿no? Es un chistecito. No, no te creas,
1: No,
0: y luego yo
1: también,
0: me...
1: ¿por qué no? También, saludos para ellos, Isabel, y también, ¿por qué no? Y luego, la Jevita, y luego así, y luego, ¿a quién más será? ¿Quién más? Y luego, también para mi amigotas de aquí, de mis amigas de aquí, de Guanandama, que viene siendo Vanessa López, su papá Antonio López, de aquí de La Habana, de aquí de Juanandama. Y luego también para este, ¿cómo se llama? Y luego para Viviano y su cuadrilla que andan en las obras también de aquí de Juanandama. Y sí, para los demás que me faltan, Michelle, porque pues son bastantes, y para acordarme de muchos está, y Isabel Barrón también, y para los que me faltan. Y nos vamos
0: Muy
1: con la
0: bien.
1: canción que sigue. ¿Cuál va a
0: Sí,
1: echar?
0: vamos a echar una de Lenin Ramírez y Remy Valenzuela.
1: Ah, está bonito, así, pues con esa nos
0: Sí.
1: vamos, Michelle, compláceme con esa nos vamos, y te saludos y
0: Ándale, pues.
1: bendiciones para toda su familia, y ya para mañana, primero de dos, nos echamos otra llamadita, ¿cómo ves?
0: Sí, pero ya conmigo no, porque yo mañana no vengo.
1: Ah, no, mañana no viene, no,
0: No, no, no,
1: no,
0: no,
1: con
0: no.
1: el otro locutor, pues sí, con el otro que va a venir, pero para, y ya usted que tenga un bonito también. O así sabadico y dominguito también, que se la pase de maravilla usted y toda su familia y todos los que me escuchan, ¿cómo ve?
0: Ándale pues, mi Fer, ahí estamos.
1: Ok, ahí estamos.
0: Hasta la próxima. Se llama Contra Mis Principios, son las 6:27. Recuerda, mi número es el 213-40, 493-93-213-40. ¿Listos para complacerlos?

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14: Y haciendo palmas y arriba ese coro pa'lante que dice,
15: 6:39, continuamos aquí nomás en la mejor FM. Recuerden que transmitimos directamente desde Fresnillo, Zacatecas, México, para todo el mundo mundial, loco. Nos pueden estar escuchando a través del 107... de frecuencia modulada, 107.9, a través del 690 de AM. También a través de internet nos pueden buscar como La Mejor Zacatecas. Y también recuerden que tenemos nuestra aplicación nativa de Grupo B15. 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Y ahí les vamos a salir con todo el contenido que tenemos para ustedes aquí en Grupo Radiofónico B15. Recuerden que, bueno, pues tenemos tres estaciones de radio, que es La Mejor FM, Romántica 90.3 y Exa FM. También tienen por ahí en la aplicación los canales de Canal 15 Fresnillo y Canal 15 Zacatecas. Ahí los invito para que vayan y nos vean. De vez en cuando tenemos participaciones ahí esporádicas en la tele, loco. También hay aquí los locutores, cuando se está llegando el reventón, pues ahí nos invitan a platicarles de acerca del reventón y todo este show. Raza, tenemos las líneas completas, 213-40-493-93-213-40. Saludos desde Monterrey, mi amiga Magdalena. Muy buenos días para todos. Nosotros transmitimos desde acá de Zacatecas, La Mejor Zacatecas, loco. La neta, sí anda rifando. Bueno, buenos días.
6: Buenos días, soy Pascual y rodeo de Cocio, Aguascalientes.
15: Muy buenos días, ¿cómo está, señor Pascual? ¿Qué dice?
6: Contento porque hubo la elegancia de el teléfono nuevo.
15: Bueno.
6: Estaban no había nada de comunicación y ahorita está al 100% gracias a Misael, que compró un aparato nuevo. Si no, ¿cómo le hacemos?
15: Exactamente, aquí organizamos a las masas, organizamos a la mañaniza y ya tenemos teléfono nuevo, hijo. Pues.
6: No es cierto, porque se cooperó Misael, se puso la de, como dicen, ¿no?
15: La del Puebla.
6: Del Puebla, bien bueno, y sin pedir nada a nadie.
15: No, nada a nadie. Acá los, la neta, honor a quien honor merece, sí. Los superingenieros de Grupo B15.
6: Emilia Bonilla, ¿no? Emilia Bonilla.
15: Se aventaron esta reparación por acá nuestros amigos ingenieros de aquí del grupo. Sí.
6: Sí, porque los mandó Emilia Bonilla, si no, ¿cómo?
15: Sí, no, pues es la mera McLean, la mera patrona.
6: Sí, no, fíjate, pero gracias a Michelle que estuvo, insiste, y también, pues, Martín Díaz, que está, pues, que en WhatsApp, y muchos no querían porque dice que eran muy cortos, me decían a mí, ni mandes WhatsApp, no, luego no puede uno conversar bien, dice.
15: Sí, no, pero pues bueno,
6: digo, pues, lo bueno que le hicieron la lucha, yo le dije adiós, yo voy a hablar hasta ahora.
15: Sí, no, pero qué bueno que ya entró su llamada. Mi amigo Pascual, dígame, porque tenemos mucha gente que nos quiere saludar después de tanto tiempo. Dígame, ¿quién saludamos?
6: Pues voy a saludar a la señora Ivonne Rivas, a Anita Macías, a la señora Juanita Cabrales, al señor Saúl Amaro, al señor Avelino Garay y su hija Pati Garay, a Fernando de Luna, okay, a Chuy Cadena, a la señora Gloria, al señor Diego de Ojo Caliente, al señor Mario Tico Burritos, al señor Nájar, al señor Julio Rivas, el Cobijas, a Chayito, a Lilia Bonilla, a un señor por ahí que se llama Misael Solís, que nos patrocina bien, a Martín Díaz, a José Román y la señora Sandra,
15: sí, saludos.
6: A Jaime Adrián, se llama Jaime Adriana Ricardo, y su papá de su familia de Pati Alejandra. Son sus hermanos y gracias por atenderme la llamada.
15: Muy bien,
6: pues, si se puede con una cancioncita, pues quisiera como 60 canciones, pero no se puede.
15: ¿Cuál será, mi amigo?
6: Entonces una ¿Cuál sería buena ponerle?
15: ¿Una de Daddy Yankee?
6: Pues estaría buena, sí. O la de... ¿O cuál será buena? ¿Cuál será buena?
15: La de la gasolina.
6: No, esa ya pasaron de...
15: Ya pasaron de moda, ¿verdad?
6: De mod.
15: Una del Bad Bunny, pues.
6: Pues uno quería una de los gigantes de San Blas, pero no hay de esas. Hay también la que quisiera una de tropical, así como cumbia, ladina, así cumbia.
15: ¿Qué sería de Tropicalísimo Apache?
6: Pues también, aunque... andan fuera de órbita esos cuatro.
15: La de Agüita de Coco, ¿qué le parece?
6: Ah, bueno, esa está bien.
15: Órale pues, mi amigo Pascual.
6: De la JLC, ¿no?
15: JLC, exactamente. Muy bien, ahorita en un momentito le complacemos, ¿sale?
6: Gracias, que estés bien y saludos a tu familia y gracias y que tengas buen fin de semana.
15: Igualmente usted, mi amigo Pascual, que tenga muy bonito fin de semana. Hasta luego.
6: Sí. Y que te sigan tratando bien en la emisora, porque tú vales oro y necesitas respeto.
15: Sí, ya escucharon, cabrón, trátenme bien. Ándale, mi amigo Pascual, ahí estamos.
6: Gracias, hasta luego, que estés bien.
15: ¿Me puedes mandar un saludo a mi papá, Carlos Jonapa Ramírez, a mi abuelita Vicenta Mérida Ramírez, un saludote? Raza, tenemos miles y miles y más miles de llamadas. De voladota, buenos días.
16: Buenos días, mi hija.
15: Hola, buenos días, ¿quién habla?
16: La famosísima Jaivita, mi hija.
15: La Jaivita, ¿cómo anda, Jaivita? Diga, ¿qué rollo?
16: Bien, aquí andamos bien, echándole ganas, mi hija. Quiero mandarle unos saludos a todos de la mañanita.
15: Ajá.
16: Quiero mandarle unos saludos aquí en Cañitas a mi padrino Sergio Villegas, a don Villegas, a doña Lorena, al Huiche, sí. A todos los que trabajan ahí en Forrajería Villegas y para mi amigo Eli, que radica en Dallas, Texas.
15: Muy bien.
16: Y para su hermano Sigilín y para su mamá de ellos y para mi amigo el chino Martín Lorina, para el Azul, para Karina, para Rolando y para Manolo y para Alejandra, de parte de su amiga La Callita, espero que me estén escuchando todos ellos, y para mi amigo el Águila Blanca, de parte de La Callita, espero que me esté escuchando ahorita temprano, y para Francisco Javier Colunga Vázquez de Carrillo, para la señora Maye, para mi amiga Adela, para la señora Chivita Enrique Estrada, para la señora Gloria del Tecomate y mi amiga Chiquita de Villanueva, Zacatecas. Espero que todos me estén escuchando. Para Cobijas, Pablito Garay y para Saúl Amaro, para todos los que me estén escuchando, porque son bien muchos y no acabo nunca, mi misa, y hay que
15: acabamos.
16: Y acérquenme una canción de Bronco.
15: De Bronco, muy bien, ¿cuál será?
16: Dos mujeres y un camino.
15: Dos mujeres y un camino.
16: Bronco, ay, por favor.
15: De acuerdo, Jevita, ahorita le complacemos, sale.
16: Sí, aquí nomás la mejor con Isabel Solís. Okay. Gracias, que pasen muy buenos días.
15: Ándale, hasta la próxima.
16: La próxima, bye.
15: Dice por acá, buenos días, misa, póngase el Dios Huichol para toda la gente de Miguel Auza, de parte del compa Mamut desde Los Ángeles, Califas. Gracias, mis excelentísimos días. Dios los...

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1: Esta rolita es de mis nuevos mejores amigos de la Dimensión Norteña. Se llama Estoy Jodido Sin Ti. Así la pueden pedir aquí en La Mejor FM. La pueden buscar en redes sociales también. En las plataformas de música que ustedes prefieran. Estoy Jodido Sin Ti, Dimensión Norteña, 6:52.

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0: 7 de la mañana con 2 minutos, 3 minutos acaba de cambiar el reloj y nosotros continuamos por acá en La Mejor FM. 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No nos confundan, somos La Mejor Zacatecas. Y no más quedó. Y a esta hora de la mañana tenemos 13 grados centígrados con una sensación térmica de 9 grados centígrados. Raza, déjenme les digo algo. El día de hoy que salí de mi casa a su casa, la neta, hoy sí se sintió fresquezón, ¿eh? Y eso que ayer no llovió. Pero la neta sí se sintió el fresco. Este sticker me gusta. Muy buenos días, mis. Un saludo para todos los que te escuchan en la mañaniza. Saludos en especial para mis papás, Juana y Cornelio, para mis hijos y mi esposa, mis hermanas, de parte de Ricardo, con la canción El Alfarero. Por favor, con la energía norteña. Muchas gracias, misa. Saludos para ti. Y aquí nomás la mejor. Va, se arma. Buenos días, misa. Un saludo para los que andamos ordeñando las vacas desde temprano con la canción La Niña del Teléfono con los Pumas. Y aquí nomás puro mañaniza con el compa misa. Gracias por ahí a mi amiga Nubia que me manda este mensajito. Oigan, raza, qué a gusto, ¿no? Andar ahorita temprano, ordeñando las vacas, compadre. Ahorita llegas, te haces un almuerzo, te haces un huevito, compadre, con su salsita y luego unas tortillas, compadre. Un cafecito y le echas poquita leche, azuquita. ¡Uf! ¡Uf! Y recontra, ¡uf! ¡Ay, cabrón! ¡Ahora no asusten! ¿Quién es? El compa Torres. Pero el casero. Bien, vamos a contestar el siguiente reporte. Buenos días.
1: Buenos días, misa. Acá reportando de su amigo el migajero.
0: Sí, era él. Sí, era él. ¿Cómo anda mi migajero? ¿Qué rollo?
1: No, ahí andamos más o menos. ¿Usted qué dice?
0: No, pues acá andamos desmañanados, pero todo bien, compadre. Al 107.9 y pasaditos.
1: No, pues no queda de otra más que echarle ganas.
0: Hay que darle con Tokio.
1: Sí, pues que más, no, acá no.
0: Oye,
1: hoy no trabajamos.
0: Comparito, hoy es viernes de migajeros.
1: Hoy es viernes de migajeros, por eso traté de reportar mi hora.
0: Y el cuerpo.
1: No voy a trabajar, coincidió.
0: Y dice mi compadre migajero que de migaja en migaja se va armando el pan.
1: Claramente.
0: No, muy bien, compadre. Oye.
1: Que hoy tuvimos chancita de marcar,

0: ¿Cómo?
1: No, no, no, no, es
0: ¿Cómo?
1: que tanto hacerse del rogar, pues no, güey.
0: Ay.
1: Órale, órale, toca a mí, órale.
0: Mi amigo ya se dio cuenta, amigo, date cuenta.
1: De que eso no es bueno.
0: Eso no es bueno y no te lleva a nada bueno tampoco, compadre.
1: No, no, no, hombre, acabo hay más.
0: Pero déjenme les digo, mi compadre migajero sigue de aferrado ahí, haciendo su luchita.
1: Bueno, dicen que el que persevera alcanza.
0: El que persevera alcanza, es correcto.
1: Así es, nomás que hoy andamos como el cierto, andamos un poco enfermos.
0: ¿Cómo, compadre? ¿De qué?
1: No, pues,
0: ¿Amanecieron mal cocidos o qué?
1: los riñones ya no aguantaron la pérdida de México en el Mundial.
0: Fue mucha tristeza, compadre.
1: Pura tristeza, no, no, no, no, no.
0: No,
1: No, no, no,
0: compadre,
1: pues ni
0: vieras que
1: modo.
0: sí. Y pues a esperar, a ver, a esperar el domingo a ver quién gana. Ni hablar.
1: No, no, no, pues ya. Bueno, perdido, ya llegamos un poquito más arriba que hoy. ¿Qué años
0: Sí,
1: atrás?
0: compadre. Así es. Muy bien, mi compa
1: Ah,
0: migajero. ¿Y luego qué
1: ah.
0: rollo? ¿Qué canción le vamos a mandar? ¿La misma de siempre? ¿O le va a cambiar? ¿O qué rollo con el pollo?
1: No, ahora me vas a poner otra que se llama, es de las viejitas de Julión Álvarez, se llama
0: ¡Uf!
1: Y ahora márchate.
0: Y ahora. ¡Ah, sí! ¡Ey! Ahora márchate. Ya no, ahora márchate. ¡Márchate! ¡Sí! ¡Que se
1: Lástima que no podemos
0: largue!
1: tomar, pero con esa rola.
0: No, no, compadre, nomás con acordarte, con eso tienes. Ya
1: No, no, ¿para qué quiero más?
0: está, mi compa
1: Ya está, saludos para toda la mañanita que nos mira en el TikTok, allí te aparezco como en Zacatecas, para quien guste seguirnos allí, ya saben.
0: ahí lo encuentran, el Zacatecas, por acá en el TikTok, por ahí está comentando. Ahorita ahí te eches otro comentario para que la raza te vaya a seguir, compadre.
1: Ya está, es para que me sigan toda la bola de migajeros.
0: Ahorita por ahí también te seguimos, compadrito. Ahorita ahí envías otro comentario, ¿va?
1: Ya está, bien, un saludo.
0: ¡Ánimas,
1: Y
0: compadre!
1: pura mañanita.
0: ¡Es todo, viejo!
2: Demasiado mexicano como para renunciar.
0: Bien, no, raza, pues ya es viernes, la neta, es viernes y el cuerpo lo sabe. Y el puerco lo sabe. Oigan, dejen ver, se me hace que mi compadre. Dejen ver, ve. No, no se me ataquen, yo le. Ah, no, no se crean. Sí, reaccionó mi compadre Pasillas.
3: Buenos días, mi Misael. Mira, para mandar un saludo muy especial para toda la mañanista, para toda la mañanista con el amigo Misael Solís. Un saludazo ahí para el amigo Abelito Garay, para el Dormilón, para el amigo Román, para el amigo Jaime Ríos, para el Jimmy Ríos, para el amigo Sixto, para Quique Gavilán, para Pascual Ríos, para Pascualito y Rodrigo de José Aguascalientes, para Don Antonio el de las Gorditas, para Julio Rivas el Cobijas y todos sus rieleros, un saludote para él, para el amigo Chucho Fiallo, para el amigo Jaime Rentería, para el amigo Chuy Cadenas, para el amigo Chuy Vera. Chuy Vera, un saludo para él, para el amigo Jaime Rentería, para el topo de San Bernardino, California, para la señora Delita, para Diego Velázquez, para las Juanitas, para la comadre Chayito de San Ignacio, para la amiga Anita Mancito, toda la cuadrilla por acá en el partido tercero, para la amiga Isabel Barrón, un saludote bien especial, y para ti, mi misa, un saludote, y para todos los amigos del TikTok, para ir para el amigo. Para él no sabo aquí, un saludo al amigo Rubén. Y para todos los amigos. Aquí de parte de Saúl Amaro, aquí escuchándolos como siempre, un saludote y feliz inicio de semana. Desde la pasadita del partido tercero.
0: ¿Cómo
3: Gracias.
0: que feliz inicio de semana, mi Saúl? Si ya vamos terminándola. ¿Cómo hay que? Se le cuatrapió. Dice por acá, buen día, Misa, saludos para todos y todas los que me saludan. Y puedes poner la canción de Supercargadas con los dos de Tamaulipas de parte del No Sabo Kid desde Dalton, Georgia. Y por acá me manda una foto del Ram.

Blon. Ay, pues. Está recién lavado ese trocón. Mi primo, muy buenos días. Complázcame con el baile de la tortuga para echar una bailadota para irnos a trabajar con ganas. Que tenga buen fin de semana para usted y para todos. Ese es mi primo Baldo por allá de Colorado. Saludote, que ya van a chambear. Vientos, compadrito, vámonos con estos. La chona, 7:11. ¿Cómo me caigo de ese canal?

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0: Ay, esa frase como me gusta, demasiado mexicano como para renunciar. 7:21. Bendecido día, joven Misael, póngase unas mañanitas, mi mariachi. No, bueno, para saludar a la señora Gloria de la Rosa, que está cumpliendo años. Ella escucha en la colonia Lázaro Cárdenas en Zacatecas, con la canción de Los Traviesos de la Sierra, cuando estaban ellos. Y para toda la mañaniza que escucha esta hora, bendecido día para todos. De parte de la señora Cuquita García, bendiciones. Señora Cuquita, mil gracias por estar reportándose acá con nosotros, mil gracias. Y bueno, pues le mandamos un saludo para la señora Gloria allá en la colonia Lázaro Cárdenas, me imagino que en Zacatecas capital. Los mejores deseos para ella, ya se la sabe, de parte de todo el staff técnico de la Mejor FM. Un gran abrazo. Hola Misael, buenos días, me complaces con el solitario del conjunto Primavera para ti y todos los que te escuchan. Es la primera vez que te mando un mensaje. Bonita mañana de parte de Yolanda Román, de acuerdo. Ahorita le complacemos a mi nueva mejor amiga Yolanda Román con esa rola del Primavera. Oye, pero como que la señora Yolanda sí nos conoce, ¿cómo sabe que esa rola nos gusta? Esa misa, la que pusiste, ¿cómo se llama? ¿Quién la canta? ¡Ahora qué joven! ¡Raza, soy joven! Joven y bello. Compa Misa, los saluda el velador de la Zacatecana. Y saludos para toda la mañaniza. Póngame la canción Que no se apague la lumbre con los invasores de Nuevo León. Gracias, de aquí nomás la mejor, compa Misa. Mi compadre el velador de la Zacatecana quiere empezar a aventar botes a lo desgraciado desde temprano. Quiere empezar con el bebereque desde temprano. Vamos con reporte, buenos días.
1: Buenos días, mi hija.
0: Hola, buenos días, ¿quién habla?
1: Aquí es Bancho de los Peña.
0: ¿Quién, perdón?
1: Aquí es Bancho de los Peña, municipio de Juan Aldama, Zacatecas.
0: ¿Desde Juan Aldama, Zacatecas?
1: Sí, queremos que nos cumplieras una cancioncita.
0: Comparito, ¿cuál le agrada?
1: Pues una de los retoños, Antes y Después. A ver si la tienes ahí por tu repertorio.
0: Antes y Después de los Retoños.
1: Ajá, así se llama, si la tienes, ahí para escucharla.
0: Creo que sí está, ahorita la reviso, si no te complazco con algo de retoño. ¿Sale mi buen amigo?
1: Jorge García Martínez, acá de Los Peña.
0: De Los Peña, muy bien. Comparito, ¿a quién más saludamos?
1: Vamos, aquí a todo, manchito, aquí está escuchando, y andamos aquí pensando, vamos a trabajar un ratito.
0: Ah, ok, de acuerdo, saludos para ahí, para todos sus compañeros, mi amigo.
1: Ándale, pues, muchas gracias. Ay, si la tienes, ahí la echas, por favor.
0: Gusto saludarlo, hasta la próxima.
1: Ándale, muchas gracias.
0: ¿Cómo que se me acabó el fondo, Y haciendo palmas hacia arriba y arriba ese coro pa'lante. Dice por acá mi compadre Rafael Ruiz, un saludo hasta Loreto, Zacatecas, para mi abuelo José Armendariz, un saludote para él. Mi canción, Yatsiri, ¿cuál me habías pedido? La de la Fiera de Ojinaga, ¿verdad? Ahorita la busco. Compa Misa, ponme una rolita para escucharla. Endúlzame el Café María, tu compa Carlos de acá de Purísima del Maguey. Raza, allá toda la banda de La Puma. Le mando un saludote, buenos amigos de por allá. Ahorita buscamos esa cancioncita y se arma. Antes tenemos esto de Kane Rodríguez, se llama Se Volvieron Locos, 7:25. Sonando aquí nomás en la Mejor FM. Allá mi compadre Danny Boy, le mandamos un saludo. Mi compadre Sammy, al Moy.

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0: Bien, entonces ya estamos de regreso después de escuchar este bloquecito de música por ahí para todos ustedes. Hola, buenos días, quiero mandar saludos a la familia Rodríguez Beltrán, que amo y extraño, pero que ya pronto estaremos juntos, pero en especial a mi José Tadeo Rodríguez Beltrán, que amo con todo mi amor y gracias a Dios, ya salió de la primaria y va con todo para la secundaria. Que le echo muchas ganas en los estudios de parte de Alfredo Rodríguez Torres, alias El Viejón, desde Azusa, California. Y saludos también para allá, para Doña Vicky, un saludote. Dayana Luna, muy buenos días, ¿cómo estás? Hola, buenos días, ¿podrías mandarme saludos para todos los contratados H2B hasta Florida? Un saludote para la raza por allá en Florida. Les mandamos un saludo muy afectuoso y con mucho cariño para todos ellos.
1: Misael, buenos días, habla Antonio Ramírez Domínguez para pedirte la canción No te dejaré, con las hermanas Huerta, para mi familia Ramírez Morales, que te escuchamos aquí en la Ciudad de México. Y el saludo va para Vicente Guerrero Villa de Cos, para mis hermanos, hermanas, sobrinos, sobrinas, y para el ingeniero Marcos Hernández Ramírez y familia, para que se esté pasando una mañanita excelente, y para ti también, Mix, que te estés pasando un buen y bonito fin de semana. Atentamente, tu amigo Antonio Ramírez, alias el Zacatequitas. Misael, tan bonito que estábamos sin teléfonos. Pero qué memoria tienen. Pero no le mandan a la mera buena, pero acá se las recordamos. No se preocupen.
0: Eso estuvo bueno, ¿eh? No le mandan saludos a la mera buena, pero mi compa Antonio se la recuerda. Ah, raza. Así que antes de que se la recuerden, ustedes acuérdense de ella.
2: Buenos días, Misael, buenos días. Un saludo para Marta Patricia López Suárez, que quiere que le salude del gala ya en la casa. Un saludo para ella, aquí vamos, ya bien desvelados. Un saludo para todos los de San Marcos de Ábrego, para mi papá Pedro Rodríguez Chaires, y desde acá de Angus, Ontario, Canadá, con la canción esta de Yo tan lejos, por favor. Gracias, Misael, que tengas buen día.
0: Allá mi raza que me escucha también por aquel lado de Canadá, les mandamos un saludote. Mi amigo Juan Martín Rodríguez, él nos manda este audio desde Ontario, Canadá, le mandamos un saludote. Misael, bendiciones a Lupe Escalante y su apreciable familia de parte de Fernando Luna, saludos. Buenos días, mis saludos para todos de parte de los uberos de Virginia presentes en la mañaniza. Nos puedes poner la canción de La Fe Norteña, Lo Lindo de Ti, gracias, y aquí nomás la mejor, claro que podemos.

0: Por favor, quiero mandar un saludo para Alma Saucedo Mancillas con la canción Así Como Hoy de Los Alegres de la Sierra. Ah, qué bonita canción. Por favor, quiero, si puedes poner una canción de Los Príncipes de la Música Norteña con la canción Para Toda la Vida. Para Alma Saucedo, que es el amor de mi vida, a quien más amo. Quiero decirte que siempre serás el amor de mi... el amor más hermoso. Amo, quiero, eres el único amor. Nunca dudes de cuánto te amo, te quiero, mi amor. ¡Vamos a la bestia! La fregada. Mi compa algo quiere y no es dinero. Buenos días, joven Misa, gusto saludarle. Quiero mandar un saludito a la señora Micaela, que es mi madre, que lo está escuchando. Ella lo sintoniza en la comunidad de Santa Inés Genaro Codina con una canción que en especial le gusta mucho, con la diferencia norteña, con el tema La Quebrada. Por favor, si eres tan amable en complacerme de parte de su hija Maricruz, que en lo particular nos gusta mucho escucharlo por las mañanas, joven Misa, gracias y saluditos para usted. Y que pase una muy bendecida mañana, y aquí nomás la mejor. Ya ven, raza, ¿qué les cuesta? Mensajes bonitos, bien estructurados, saludando a la jefecita, pidiendo su canción, diciendo que se la pasan a todo dar aquí en la MA. Pero bueno, gente, vámonos con más música. Escuchamos a Grupo Bronco. Esto se llama Dos Mujeres y un Camino, 7:43. Raza, ya es viernes.
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0: Ya es viernes y es momento. Y hay condiciones, diría mi compadre Garritas. Hay condiciones. ¿De qué les gusta? Una guama por hora, Raza.

0: Gracias.
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0: Bien, entonces ya son las 7:52, continuamos aquí nomás en la Mejor FM. Raza, pues ya en la última recta de este programa, de esta semana. Ya nos vamos, ya estuvo. Y me voy a ir temprano para ir a echarme un sueño, la neta. Y se puedes poner la canción La Bella de Letra Dorada con saludos desde Virginia, USA, para todos los Román y los Longoria de Guajotita y Barrancas. Guajotita, nunca había escuchado ese nombre. Uy, buenos días, compa Misael. Unos saludos para el Coques, para el Quique Gavilán, para Saúl Amaro, Anita y su cuadrilla. Señora Anita, ahora no se reportó, señora Anita. Toda esta semana no se ha reportado. Para el Topo de San Bernardino, para mi amiga Chayito de San Ignacio. Y ahí para la lista de mis rieleros de paz, de parte de Mr. Jimmy del Río. ¡Excelente! Buenos días, compa Misa. Aquí lo estamos escuchando en Cueva Grande. ¿Qué puedo? Sin albur. Buenos días, Misael. Por favor, complázcame con unas mañanitas para mi papá. ¡Mi mariachi! Creían que ya se iban, güey. Complázcame con unas mañanitas para mi papá, José Cárdenas, que hoy está de manteles largos, que está cumpliendo años. Lo estamos escuchando allá en Providencia de Cabrales, de parte de Fernando Cárdenas y su familia. Si me puedes complacer con una canción de Chuy Vega, dos frases. Gracias, que tengas buen día, saludos y bendiciones. Y aquí nomás lo mejor con el compa Misa. Gracias, compadrito. No, mañana no transmito. Bueno, tal vez sí, pero en la tocada, allá no van ellos. Buenos días, Misa. Mire, aquí haciendo las gorditas, soy Camila de Bañón. A ver si me saludan también, pues también soy de la mañaniza. Soy Camila, salúdenme de vez en cuando. Raza, ahí a ver si alguien está anotando ahí en las listas que tienen. A la señora Camidia. Ahí, bueno, les digo porque hoy. Saludos para Chencho, saludos. Hoy, no están los rieleros del norte a quienes siempre les encomiendo que los apunten. Entonces, ahí a la raza que tenga las listas. A la señora Camidia de allá de Bañón. La señora de las gorditas. Por acá, a ver, dejen. Hoy voy a agarrar. Ah, ya sé cuál. La que está en la parte superior izquierda. Esa que se ve más inflada. Esa es pa' Miguelito. De nueva cuenta. Buen día, Misa. Un saludo para ti. Estoy escuchando saludos para toda la mañaniza. Si te puedes poner una de la fe y los príncipes. Nadie como tú. Ella me la habían pedido a mi amiga Lilia. De allá de... Ah, se me fue el nombre. Creo que... Bueno, pero allá de Sombrerete. Le mandamos un saludote. Aquí nomás la mejor con la mañaniza, es todo. Oigan, ayer también la amiga Lilia me mandó una foto del pastel que hizo para una graduación. No, raza. Se ve que sí le sabe, Luisito. Hola, muy buenos días. ¿Me puedes mandar un saludo para Chabelo de acá de Miguel Auza? Que anda enojado porque anda trabajando con una canción. Si eres pobre, en tu villa la gente de parte de su patrón. Raza. La gente se enoja porque anda chambeando así como el monaguillo. Lo mandan por las tortillas y se enojan. Lo mandan a trabajar y se enojan. Entonces, ¿qué os quieren? Che, monaguillo. Buen día, Misael. Aquí reportándose los panaderos más rápidos del oeste. De acá de la Lázaro Cárdenas, Zacatecas, capital. A ver si nos ponen la rolita del río Fuegos Artificiales. O cuando caigan las hojas, vale. Ah, miren, arre Lulú, ahí está, ya para que la saluden, raza. Llegó por quien lloraban. Este ya lo leímos. La María piensa que le fui infiel atentamente a su novio. Oh, compadre, pues es que si ya te conocen, loco, pues ya, ¿qué hacemos? Si andas de... No te puedo decir cómo dice mi compadre Kalima, pero pues, ¿qué te digo? Misa, ¿me pones por favor una canción para la María, una de Juan Gabriel o una perrona para que me perdone atentamente su novio? ¿Pero quién es su novio? Víctor. Buenos días, feliz viernes, compa Misa, para el cascarón que no lo dejaron dormir las chinchis. Anoche anda con todo mordido, quiere un remedio bueno. Para que no le piquen de parte del chamuquín con una del primavera. No, pues que tire ese colchón ya, pues ¿cuál más remedio? No, ¿saben qué? Déjenles digo. Cuando tienen plaga de chinches, cómprense una máquina de vapor. Yo eso lo vi en TikTok con un chavo que es fumigador y dice que la única manera de acabar con las chinches es con vapor. Ahí búsquenlo en el TikTok y van a ver. Misa, saludos para para mi familia en el barril y pozo de San Juan y para toda la mañaniza, para los rileros, el calavera, el tío Meregildo Rivas de parte del tornado. Gracias y hasta el lunes. Afirma, raza, ya nos escuchamos hasta el lunes. Ya fue mucho bla bla bla, mucho guiri guiri aquí con ustedes, raza.
1: Un tatuaje en la espalda, negra la mini falda, zapato cierto.
0: Y bueno, pues yo ya me tengo que despedir, ya son las 7:57. No queda más que desearles que tengan un excelente fin de semana, que se diviertan mucho, pásenla bonito. Aquellos que, bueno, ya terminan labores el día de hoy, pues descansen. Ya arreglamos el mundo por esta semana, que tengan muy bonito viernes. Y ya saben, que si se portan mal, pues inviten. Son las 7:58, me despido con los traviesos de la sierra. Esta rola se llama Yo Tan Lejos. Mi nombre es Misael Solís, hasta la próxima.

Mira, con el gusto de saludarle como todas las mañanas, yo le doy la cordial bienvenida aquí a Noticias con Humberto Cáceres. Estamos en B15 Noticieros, listos y prestos para informarle del quehacer y acontecer noticioso de lo que ha surgido en las últimas horas aquí en esta cabecera municipal, en el ámbito estatal y regional. Hoy es 17 de julio, es el día 198 en el calendario gregoriano y restan solamente 167 días para que concluya el presente año. Hoy celebra su santo todas las personas que se llaman Eduviges, porque hoy es día de Santa Eduviges de Polonia. Fue una reina del pacto de Polonia, heredó el trono a la muerte de su padre Luis I de Hungría, mientras que su hermana mayor María I reinó en Hungría. Ambas terminaron casadas con poderosos nobles que finalmente evitaron que ellas reinasen. Independientemente, Eduviges perteneció a una casa de apostolado de manera muy importante, lo que lo llevó a consagrarse precisamente como una de las santas más importantes de la Iglesia Católica. Hoy también celebran sus santos San Colmano, Enodio, Fregando, Jacinto, Kenelmo, León, Marcelina, Pedro, Teodosio y Justa. Muchas felicidades a quien se llame así o tenga algún motivo por celebrar. Oiga, en el clima le comento, le señalo y le preciso, amigos del auditorio, que actualmente, de acuerdo con informes del Servicio Meteorológico Nacional, estamos a 15 grados centígrados con una sensación térmica similar a 14. Hoy se espera un cielo mayormente nublado. Le estimo que la máxima redundará entre los 25 y 27 grados centígrados, en tanto que las menores será entre 14 y 16 grados centígrados. Actualmente la presencia de rayos ultravioleta, o se pronostica que va a ser extremo, va a ser más o menos de 11. Hoy amaneció precisamente a las 6 de la mañana con 15 minutos y el sol se ocultará a las 7 de la tarde con 13 minutos. El índice del rayo ultravioleta es bajo, la humedad relativa es del 78%, los vientos son a 14 kilómetros por hora, el punto de rocío es de 11, la presión es de 1019 milimilibares y la visibilidad de 14.48 kilómetros. La presencia de polen es moderado, las condiciones para correr son muy buenas y la dificultad para conducir en carretera es excelente, así es que bueno, pues hay que prepararnos precisamente para todas y cada una de estas condiciones que básicamente se están presentando hoy en esta ocasión, amigos del auditorio. Hoy hay muchas celebraciones, pero hoy es Día Mundial del Tatuador. Esta se celebra cada 17 de julio. Es una jornada para dedicar la rica historia de esta expresión artística y honrar las labores de los tatuadores, para explorar el origen y la evolución de esta práctica milenaria. Perdone usted. Se estima que este arte corporal ay, Dios mío, surgió alrededor del año 2160 a.C. Esto es uno de los descubrimientos más importantes. Se hizo en momias egipcias, donde se utilizaban agujas de oro para aplicar pigmentos y simbolizar el estatus social o protección del antepasado. El término moderno proviene de la palabra somoa tatua, que hace referencia al sonido que hacían los instrumentos de madera al golpear la piel. De la estigmatización al arte, en siglos pasados los tatuajes llegaron a ser rechazados socialmente y asociados con la marginalidad. En la actualidad se ha transformado en un lienzo vivo, actualmente valorado y diversificado en múltiples técnicas, como es el realismo, como es la acuarela, como es la tradicional, el geométrico, entre otras. En Fresnillo hay un joven que se llama Juan Manuel García Beltrán, el Sony, le llaman y le conocen, un estupendo tatuador. Ustedes, en el marco de ahorita de la presentación de lo que significa un tatuador, es básicamente los trabajos que él ha realizado, y sin duda, bueno, pues Fresnillo tiene grandes tatuadores, pero el Sony es uno de ellos. Esto es lo que nos dijo Juan Manuel García Beltrán,

0: para B15 Noticias.
1: Tatuador, sí. Tengo 13 años tatuando.
2: ¿Cómo comenzaste?
1: Comencé a tatuar, pues lo hice como... Comencé como hobby.
2: Como experimentando,
1: sí,
2: digamos.
1: Sí, porque ya tenía un empleo. Entonces, después de ahí decidí dejar mi empleo y dedicarme al 100% al tatuaje y al arte. A pintar, a grafitis, pintura, dibujo, óleo, acrílico. De hecho, también damos talleres de dibujo artístico. Pues pintura, retratos, todo eso. Claro. Comencé a dibujar desde los 4 años.
2: Sí.
1: Gracias a mamá, que me regaló una libreta y un lápiz en una Navidad, y yo comencé a plasmar los dibujos de los juguetes de mis primos. Claro. Y desde ahí ya nunca dejé.
2: No, lo identificaron que te quedaban. Ajá. Muy bien.
1: Sí.
2: Bien. ¿En la escuela alguien te vio mientras estudiaste?
1: Pues sí, siempre entré a los concursos del niño y la madre.
2: Ay, ¿y cómo te iba en eso?
1: Así de los barrilitos, que me acuerdo que había un concurso de dibujar barrilitos. Uh-huh. Y también ahí.
2: ¿Ganabas?
1: Estábamos, sí. Sí, nos iba bien.
2: ¿En el niño y la mar llegaste a concursar a nivel estatal?
1: Sí, dos veces gané.
2: ¿Ganaste a nivel estatal?
1: Sí.
2: ¿Te acuerdas qué dibujaste?
1: Me acuerdo que mi primer dibujo fue una ballena y un niño encima de la ballena. Uh-huh. Ajá.
2: Muy padre.
1: Y ya el segundo sí recuerdo que dibujé un barco. Y esos son los dos primeros premios que yo obtuve a cambio de dibujo. Entonces, mi primer premio, me acuerdo que fue unos folletos para colorear y unos colores y un libro del niño y la mar. Que es lo
2: Ahora,
1: que
2: dime un detalle, son. ¿Qué te gusta más? ¿Tatuar? ¿Dibujar? ¿O qué onda?
1: Me gusta todo, pero en sí amo más dibujar.
2: ¿Te relaja?
1: Sí, me relaja. Es mi zona de confort, el dibujo. Ajá.
2: Es como una catarsis para ti, digamos.
1: Sí,
2: así.
1: Es mi... Como trabajo psicológicamente, mi claro. mente.
2: Ajá. ¿Pero qué es lo que más dibujas? ¿Retratos? ¿Caras o qué onda?
1: Sí, de todo.
2: ¿De todo?
1: Rostros, o a veces hay un pensamientillo que traigo algo, me lo aviento.
2: ¿Qué es lo que más te buscan?
1: Ay, es que...
2: Cuando te piden algún trabajo.
1: Por ejemplo, en el tatuaje, pues hago de todo. Aquí en el graffiti y en el dibujo, pues a lápiz es casi puros rostros.
2: Puros rostros.
1: Ajá. Pero así, por ejemplo, en trabajos de graffiti y aerosol o cosas así, pues sí son muy diferentes los diseños.
2: Ahora, esto es empírico, ¿verdad? ¿No estudiaste para nada?
1: No, pues fue todo plena. Toda mi vida me la he pasado como en práctica.
2: Sí, yo camino sobre las calles de Fresnillo. ¿Puedo encontrar tu arte?
1: Sí, tengo varios.
2: Por ejemplo, me decías que los perros de...
1: Los perros que están aquí...
2: En la Suave Patria.
1: En la Suave Patria, ahí.
2: Ajá.
1: O en los edificios.
2: ¿En los edificios que dibujaste?
1: Sí, el pájaro rosa, ahí. El grande.
2: Uh-huh. ¿Fuera has hecho también trabajos?
1: Sí, también.
2: ¿Y de tatuaje?
1: También, sí, de hecho he participado en varios lugares. ¿Y
2: cómo te ha ido cuando has concursado en tatuajes?
1: Bien, pues de todo se aprende.
2: Pero
1: vamos,
2: ¿has logrado primer lugar, segundo lugar o algo así?
1: Ah, sí, en varios concursos, graffiti, aerografía también.
2: Sí,
1: sí.
2: Pero me refiero en tatuaje especialmente.
1: No, en tatuaje no, en tatuaje solo tengo reconocimientos de las expos a las que he asistido.
2: Hay gente muy buenísima para los
1: sí,
2: tatuajes.
1: Sí, son mucha gente.
2: Pero yo estaba viendo tus tatuajes y es muy buenísimos, man.
1: Sí, son buenos.
2: Los tuyos, muy.
1: Pues sí.
2: Con sus colorcitos.
1: Podría decir que también son muy buenos mi trabajo.
2: Ajá. Claro. Cuando se vino la pandemia, ¿fue difícil tatuar?
1: Sí.
2: ¿Sí?
1: Sí.
2: ¿O es cuando más te buscaban?
1: No, de hecho sí, el trabajo ha cambiado mucho en estos tiempos porque, pues ahorita ya hay muchas personas que lo usaron más como hobby y les gustó y ya muchas personas tatúan.
2: Claro.
1: Ajá, entonces, pero sigue
2: pero
1: habiendo
2: hay quienes
1: trabajo
2: tatúan
1: para todos.
2: Y hay quienes hacen arte tatuando.
1: Ah, sí.
2: Tú eres de los que hacen arte tatuando, por lo que veo.
1: Pues sí, me considero artista, pero hay muchos tatuadores muy buenos aquí en Fresnillo.
2: Ah,
1: muchos,
2: qué chido.
1: Demasiados.
0: Bien, pues son las 9 de la mañana con 16 minutos. Esto es justamente lo que nos dice Juan Manuel García Beltrán, precisamente de su trabajo como tatuador. Pero mira, estos son los trabajos que él hace, por ejemplo, de panorámico, chato. ¿Has visto los perritos que están bajando precisamente de lo que es la Suave Patria, chato? lo que es bajando allá por la Moctezuma, también en el Olivar, ¿te acuerdas en el marco que se hicieron, se pintaron algunos panorámicos de cada uno de los edificios? Él también participó en esto. Aquí está realizando una pintura así muy rápida, la combinó un poquito con ¿cómo se llama? Con aerosol, chato y algo de vinílica, y es un Chucky, porque la barbería se llama Barbería El Chucky. Y también hizo un payaso, ¿cómo se llama el otro payaso? El Sony, ¿verdad? También creo que se llama, ¿no? No recuerdo cómo se llama. Y no, pues quedó sensacional parte de las labores que realiza esa. Mira, así quedó el otro. Más o menos esa es la idea de lo que específicamente realizó. Y lo hizo en un día. Le bastó un día para hacer todo este tipo de detalles. Y bueno, pues ahorita vamos a ver también algunos trabajos, chato, de dibujo. Es los subretratos, Fede, cuando te los hace, hace cuenta que eres igualitititititito, mira. Son trabajos, ese es el trabajo que te decía, chato, del tatuaje, cómo está chido, digámoslo así, de dos animales desfigurados. No, hombre, es un estupendo dibujante, sin duda, Juan Manuel García Rodríguez, Juan Manuel García Beltrán. Y ahí está parte de los trabajos que él ha hecho precisamente en torno a esto de eso. Son artistas natos, ¿verdad, Chato? Así, natos, que se les da de manera muy directa. Pues ahí están los detalles. Hablando de arte, los huicholes también son unos artistas sensacionales e importantes, amigos del auditorio. Pero miren, en noviembre del año pasado, el gobierno federal y el gobierno del estado cambiaron la manera de cómo registrar a todas aquellas personas de las etnias huicholas. Hay huicholes, había huicholes, chato, que ya eran adultos y no tenían un acta de nacimiento. No solamente huicholes, de otras etnias, incluso fresnillenses que no tenían identidad. Pero, por ejemplo, Fede, anteriormente tú, para poderte registrar, tenías que tener menos de 6 años con el consentimiento de tu papá. Hoy no, hoy ya te puedes registrar a la edad que sea, y como puedas. Esta es una modificación de la regla y de la ley que ha sido benéfica precisamente sobre todo para las etnias. No solamente para las etnias, fíjate que recientemente, chato, se registraron 3 personas adultas que jamás en su vida habían tenido un acta de nacimiento. Por primera ocasión se les puso nombre y apellido. Así lo precisó la licenciada Blanca Marina Trejo, quien es oficial del Registro Civil, y esto fue lo que nos dijo de los trabajos que se han estado realizando en favor de aquellas personas que no tenían una identidad, principalmente de etnias indígenas.
3: Bueno, el 3 de diciembre del año pasado se publicó en el periódico oficial de gobierno del estado un decreto mediante el que hay una simplificación de trámites en las oficialías del registro civil de todo el estado. Esto ayuda mucho a que ahora, por ejemplo, si aquí en el registro civil se permitía el registro ordinario de niños, eran niños y niñas menores de 6 años, ahora ya podemos registrar a menores de 18 años, adolescentes, niños y niñas, ¿verdad? Con independencia de si tienen o no registro o certificado de nacimiento. Obviamente es un trámite diferente, los que sí traen un certificado pues prácticamente pueden pasar directo al departamento a registrarse, los que no tienen pues tienen que hacer un documento extraordinario en el DIF municipal o en la fiscalía para acreditar el por qué no cuentan con ese certificado médico de nacimiento.
2: Dix, ¿no se requiere constancia de alumbramiento como en aquellos tiempos?
3: Es la constancia de alumbramiento precisamente, sí se requiere, pero como dijimos, como estamos aquí protegiendo el derecho humano a la identidad, se está facilitando y es por eso que los estamos canalizando al DIF municipal o a la fiscalía para que nos traigan un acta circunstanciada de hechos en la que se acrediten esos documentos, por qué no cuenta con ese documento.
2: ¿Más o menos cuántas gentes han registrado?
3: Vienen en familias completas, sobre todo de la etnia birrárica. Vienen personas que no pertenecen a alguna etnia, pero que por alguna circunstancia también no pudieron contar con su acta de nacimiento, porque también esto beneficia a mayores de 18 años, que regularmente tenían que hacer un asentamiento extemporáneo de registro de nacimiento en un juzgado. Ahora ya no tienen que hacer un juicio. espacio. Ahora ya pueden venir directamente aquí y pues ya se pueden acercar. Estamos hablando ya, pues hay adultos mayores que no cuentan con un acta de nacimiento y pueden venir aquí con nosotros para asesorarlos y ayudarlos que de manera administrativa tramiten aquí un trámite administrativo para que puedan obtener su acta de
2: nacimiento. Los más o menos, ¿cuántos se han registrado?
3: Hemos tenido, yo creo que aproximadamente unas 15 familias completas. A veces vienen, por ejemplo, tres hermanos, pero esos tres hermanos, algunos ya tienen hijos y que tampoco no han podido registrar porque no contaban con el acta de nacimiento. Y bueno, pues también ahorita estamos en miras de acercarnos a lo que son los hospitales general y de la mujer.
2: ¿De dónde son la mayoría? ¿De dónde?
3: Algunos nacen, por ejemplo, vienen de Mezquitic, la mayoría del estado de Jalisco. Otros nacen, por ejemplo, en Durango, otros en San Luis Potosí, que son los jornaleros que cada año están dando así como una gira en diferentes lugares para trabajar.
2: Cuando dice 15 familias, si las juntamos, ¿cuántos miembros pudiéramos hablar?
3: Ahorita pudiéramos hablar de unos 30, vamos a decir así.
2: Pues como quiera que sea, bueno.
3: Así
2: ahora, es. Ese es positivo. Pero el otro lado, de los mayores de 18 años que de manera extemporánea lo están haciendo, qué increíble que gente no tenía ni un solo documento.
3: Sí, nosotros ahorita ya estamos teniendo 6 personas en esa situación, de los cuales 4 son de la etnia birrárica, 4, son 7, perdón, 4 de la etnia birrárica y 3 que no pertenecen a una etnia, mayores de
2: 10. ¿Y esos 3 que huían, por qué nunca se registraron o no registraron?
3: Pues una omisión de los papás, alguna circunstancia, ¿verdad?
2: ¿Pero nunca requirieron algún documento?
3: Sí, algunos sí traen, por ejemplo, una cartilla de vacunación, que eso nos ayuda mucho, ¿verdad? Pero algunos definitivamente no tienen nada, ¿verdad? Algunos sí nos traen incluso una, por ejemplo, que pues sí fueron bautizados. Entonces, sí tenemos que hacer de todas maneras una búsqueda intensiva en el Sistema Nacional de Identidad. Si dicen que nacieron aquí, otros ellos en los libros, ¿verdad? Y ya una vez que no se encuentra absolutamente nada, procedemos a hacer una solicitud a Zacatecas, a la dirección, y es en la dirección de Zacatecas donde se autorizan revisando la solicitud.
2: Qué curioso, ¿no?
3: Así
2: que
3: es.
2: Durante toda su vida no hayan tenido ni identidad.
3: Así es.
0: Bien, regresamos a las 8 de la mañana con 24 minutos, 8 con 24 minutos. Pues ahí tiene usted este beneficio que se tiene precisamente para 15 familias de origen huichol que se han registrado y se han beneficiado. Recientemente han sido 7 y algunas otras personas que no necesariamente pertenezcan a una etnia. Pero déjenme les digo un detalle. En el caso de los, la mayor parte de concentración de huixáricas se encuentran en Plateros y en Fresnillo, específicamente en Fresnillo, en la colonia Francisco Villa, y en Plateros, allá en ese lugar. Hablando de este tema de que mucha gente de Plateros no ha podido regularizar su situación legal, platiqué precisamente con uno de los voceros de esta etnia, me estoy refiriendo a Onésimo Sandoval Torres, quien es representante de la etnia huichela, y él dice y considera que ya la mayor parte de los niños y de los jóvenes ya tienen un acta de nacimiento. ¿Por qué razones? Bueno, pues porque se han visto obligados, dado los programas de becas nacionales que se dan hoy en día. Bueno, pues esto ha sido así. Esto es lo que platica el propio Onésimo Sandoval.
4: Aquí en Platero somos como, calculando como unos 20, 25, 30 familias.
2: ¿Familias? ¿Menores de edad, muchos?
4: Sí.
2: Sí. Oye, Onésimo, actualmente el gobierno está llevando a cabo un programa de registro para aquellas familias, sobre todo de diferentes etnias, que no se han registrado en el registro civil, es decir, que no tienen acta de nacimiento. Más o menos, ¿cuál es el estatus aquí en Plateros hoy?
4: La verdad, yo digo que la mayoría ya no tiene actas de nacimiento, porque muchos niños sí están estudiando, y solamente que los más pequeños que van naciendo, que sean ellos los que no, todavía no lo tengan. La verdad, no tenemos un estatus muy fijo, que digamos.
2: Claro. En su momento sí había muchos que no tenían registro, ¿verdad?
4: En años anteriores, sí, muchos años anteriores.
2: Ah, ok. Sí. ¿Y ahorita la comunidad cómo está? ¿Está tranquila? ¿Están unidos en Plateros?
4: Sí, estamos unidos. Estamos
2: sí.
4: En comunicación.
2: Respetando sus normas y costumbres.
4: Sí.
2: ¿Y las de aquí de la comunidad de la delegación?
4: Sí, tanto con...
2: ¿Con las autoridades eclesiásticas?
4: Sí.
2: ¿Le siguen dando chance de vender sus productos, sus sí, artesanías?
4: Hasta eso no hemos tenido problema. Pues,
2: ¿ha crecido el número de artesanos o actualmente cuántos son, Onésimo?
4: Ha disminuido más
2: bien. ¿Por qué? ¿Se van a chambear?
4: Sí, pues muchos están, se van a trabajar o muchos tienen cargos allá en la sierra.
2: Ah, ok. ¿Y de cargos así como de jefes, digamos?
4: Sí.
2: Ok, muy bien. Gracias, mi buen Onésimo.
4: Usted.
2: Te agradezco.
0: Pues son las 8 de la mañana con 27 minutos, 8 con 27 minutos, ahí tiene usted esta situación. Pero el registro, amigos del auditorio, para personas que no tenían una identidad, el problema, obviamente, el diagnóstico era más amplio en etnias indígenas, aunque hay mucha población que no tiene registro, aunque usted no lo crea, ya hay gente que no tiene un acta de nacimiento, aunque no lo crea. Pero mire, déjeme, derivado de esto también ha habido otra modificación precisamente a las leyes, precisamente civiles y familiares. Una de ellas es, por ejemplo, anteriormente tú nacías en Estados Unidos. Por alguna razón te venías a Fresnillo o a México y también te registrabas como ciudadano mexicano. Eso no significaba que tú tuvieras una doble nacionalidad, porque cuando tú querías ejercer tus beneficios allá en Estados Unidos, se te negaban porque tenías una identidad. A partir de casi el inicio del año, esto también se modificó, lo que permite que aquellas personas que están en ese estatus de, por ejemplo, de estar registrados en Estados Unidos y en México, significa que pues puedes solicitar al gobierno mexicano sin intervención de ningún juzgado el que tu registro se congele para que cuando tú hagas el trámite allá en Estados Unidos, se te libere tu nacionalidad norteamericana y posteriormente tu nacionalidad mexicana, y para que tengas doble nacionalidad. Así lo especificó la propia Blanca Marina Trejo.
3: Sí, sí les perjudica. Son personas que cuentan con un doble registro de su nacimiento, lo que es el extranjero y lo que es aquí en México. Regularmente, pues el que es posterior es el de aquí de México. Y sobre todo les estorba ese doble registro, el segundo registro, para poder inscribir su acta extranjera aquí en México y que puedan contar con los beneficios de tener la doble nacionalidad. Y también, bueno, pues a través del decreto en el que se publica el 3 de diciembre en el periódico oficial de gobierno del estado, bueno, pues también se puede realizar aquí en la oficialía del registro civil un trámite administrativo de reserva administrativa de acta de nacimiento. Se empieza la solicitud aquí con nosotros en la oficialía y luego se autoriza en la dirección del registro civil, y una vez que se autoriza se hace la reserva administrativa de esa acta. Ya no se puede publicar en el sistema nacional, no se puede expedir ningún acta, y ahora sí ya las personas nacidas allá pueden inscribir en forma natural aquí lo que es su acta extranjera y poder contar ya con, pues ahora sí, con la doble nacionalidad.
2: Hasta estos momentos, ¿cuántos trámites han hecho ustedes?
3: En este momento yo acabo de entregar un promedio de, son 4 ya los que nosotros estamos solicitando, pero de allá de gobierno del estado, personas que han ido directamente allá, pues ya nos han notificado un promedio de 3-4 reservas. Entonces ya se están acogiendo a este beneficio.
2: En cuanto se entere la gente de esto, sí, va a incrementarse, ¿no?
3: Hay muchísima gente que está en esa situación, y por lo regular tenían que proceder a hacer un juicio de nulidad de acta de nacimiento. Lo que representa, pues, es tiempo, dinero. Ahora ya lo pueden hacer directamente aquí en el registro civil. Y estamos ahorita, pues, manejando precios de un trámite administrativo que oscila más o menos entre 400 pesos aquí en Fresnillo y 200 y tanto en Zacatecas.
0: Son las 8 de la mañana con 31 minutos, ahí tiene usted pues lo que dice la licenciada Blanca Marina Trejo con este asunto de la doble nacionalidad que básicamente se tiene hoy en estos momentos. 8:31, primera pausa comercial, yo regreso.
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0: Bien, regresamos a las 8:08 de la mañana con 39 minutos, 8 con 39 minutos. Gracias a las personas que nos hacen favor de acompañarnos. Voy a leer esto que me acaba de enviar. Buenos días, señor Casares. Nada más para comentarle que en el puente vehicular que está en Soriana tiene un mega hoyo. Ya sobrepasó incluso lo que es un bache. Este es un hoyo, pues. Y es muy peligroso, ya que por esquivarlo se pueden los vehículos hasta chocar, colisionarse o cualquier otra cosa. Incluso hasta caer del vacío. Así dice, para que no empiecen con sus chistes. El presidente, en vez de gastar millones en la feria, en traer artistas, mejor que se ponga a taparlo y reparar los baches y avenidas principales y de las colonias que están en ruinas. Gracias por su atención, bonito día. Son participaciones de la ciudadanía con respecto a este tipo de temas. Pues así, así las cosas. Señor Casares, buenos días. Solo para decirle cómo es que no limpian la alberca Jacobo Quirino, ya que limpiaron, solo cambiaron el agua y no prepararon el agua con los químicos. No trataron el agua y ya está igual, cuando el encargado dijo que ya está bien tratándose el agua. ¿Qué personal de salubridad compruebe todo lo que todos andamos con alergias, infecciones y vías urinarias? Hasta esos fecales hay de niños que van y hasta se vomitan. No, muy sucio, disculpe usted, señor Casares. Me preguntaba la otra vez si platicaba con el administrador de la alberca olímpica, Chato. Yo le decía, es que no le están, a mi punto de vista, poniendo los químicos. O sea, una cosa es que este sea un pinol, así, y una cosa que de este litro de pinol se hagan otros 10 litros de pinol. Es decir, siento que están muy diluidos los químicos, por eso no le están funcionando. Es un diagnóstico personal. Ahora sí que nada personal. El día de ayer, amigos del auditorio, decíamos que la santa patrona de la colonia El Olivar se llama la Virgen del Carmen, una capillita que desde que yo me acuerdo está así, chato. Nunca han hecho una capilla ni construido una capilla como Dios manda. ¿Y sabes por qué razón? Porque la capilla no tiene identidad. Los vecinos de ahí no tienen identidad. Casi la gran mayoría renta, muy pocos viven. Yo creo que los que más se han hacinado y le han dado vida precisamente a la colonia del Olivar, ¿sabes quién son, chato? Los que viven en el primer piso, yo creo. Sin duda ha sido un problema muy fuerte, muy grave. Y uno de los problemas que siempre ha permeado, y no puede ser posible que diario, chato, pasa el camión recolector. ¿Sabes cuántas veces les recogen la basura a los de la colonia del Olivar? 3 al día. Como nunca en ninguna colonia, 3 al día. Pero no es tanto la basura que se genere de los vecinos. No, no, no. Es la basura que va, que dejan mucha gente que va y la tira. Pues ve los contenedores, ve los montones, pues van y la tira. Ayer tuve la oportunidad de platicar precisamente con José Manuel Rivas Padilla, el hermano del Wiwis, que en paz descanse. Y bueno, esto es lo que me dijo, los principales problemas. Amén. Que manifestó que sí ha tenido el respaldo de la actual autoridad municipal, sobre todo en lámparas, lo de la limpieza, que van y hacen 3 veces al día, en fin. Sin embargo, hay edificios, chato, que se están ladeando, que se están hundiendo, y esto tarde que temprano pudiera ser un grave problema dentro de algunas cosas en el marco de esta fiesta.
1: Anda mal, la colonia anda mal. Sí, estamos muy mal ahorita en la colonia.
0: ¿En qué sentido?
1: En todo, basura, es lo que más me pega aquí en la colonia, o lo que más pega en la colonia, la
0: basura. ¿Ahora es la basura que produce la gente o gente viene a tirar basura?
1: Viene gente a tirar, viene mucha gente a tirar, hemos visto camionetas que bajan basura. Fíjate, tenemos 3 horarios aquí en la colonia.
0: Lo que no tiene ninguna colonia.
1: Lo que no tiene ninguna colonia. 3 horarios y no se da abasto la basura.
0: ¿Cuántos edificios se supone que hay y departamentos?
1: Edificios son 115 edificios, 900 y cacho de departamentos.
0: Es el total de familias, digámoslo así.
1: Sí.
0: No todos están habitados, obviamente.
1: No, no, claro que no. Y no todos son de 16, hay unos que son de 8.
0: Ajá.
1: Pero sí.
0: Ahora, dime una cosa, Padilla. Aparte de lo de la basura, que es un problema grave, ¿no? Ayer veía en el marco de la fiesta, la gente pone un botecito y todo el mundo pone un botecito ahí.
1: Sí, así es. Y si pasa la basura, ves a correr a la gente que les digo que pasa la basura y están listos en cuanto pasa la basura, bajar a poner la basura.
2: Bien. Oye, Rivas, en cuanto a algunos edificios que en cierta manera se estaban hundiendo y por ende estaban sufriendo algunas casas, rupturas, fracturas, eso, ¿cuál es el diagnóstico actual?
1: Sí, hay unas escaleras por la parte principal donde se está despegando todo lo que es la escalera. Se está despegando. Sí hay. Y hay otros que están abriéndose a los lados. Ajá. Si te fijas, algunas casas, como ejemplo aquí donde están esas, se va abriendo un poquito.
2: Sí.
1: Sí, se están abriendo.
2: Se están separando cada día más los edificios, ¿no?
1: Sí, los edificios, sí, cierto.
2: Y es muchísimo tiempo, ¿no?
1: Sí, ya.
2: Ahora, mi buen Rivas, dime un detalle. Del total de las familias que viven, ¿qué porcentaje de ellas renta? Porque muchos departamentos son rentados, por eso a veces no hay un compromiso de hacer las cosas serias,
1: ¿no? Exactamente, no todos tenemos el mismo compromiso. Los que somos colonos de aquí, pues sí tenemos más compromiso porque es nuestra colonia, porque aquí vivimos, porque de aquí somos. Y hay mucha gente que viene de fuera, que nomás renta, pues no hay ni renta nada más.
2: Claro.
1: No, son de aquí de la colonia.
2: Oye, aparte de la basura que decía, ¿andas bien de lámparas y todo eso, mi bueno?
1: Fíjate que el otro día vinieron, nos hicieron un favor de ponernos muchas lámparas.
2: Claro.
1: Teníamos un déficit de lámparas, que nombre. Pero el otro día vinieron, nos pusieron unas. No nos pusieron todas las que necesitábamos.
2: Claro.
1: Porque nos trajeron con la grúa grande. La grúa grande es muy difícil entrar entre todos los alambres.
2: Claro.
1: Entonces, fuimos antier, fuimos con el Inge Cosío y nos dijo que supuestamente esta semana que entra completaba lo demás. Hay partes donde necesitamos que nos pongan lámparas.
2: Ajá.
1: Que no hay poste, que no hay lámparas. Por ejemplo, en el panteón, que nosotros decimos que el panteón, ahí es donde hubo la matazón de gente.
2: Sí.
1: Está oscurísimo, oscuro allí.
2: Claro.
1: Entonces necesitamos lámparas que pongan arriba de los edificios.
2: Iluminar áreas que están oscuras.
1: Exactamente. Bueno. Hablamos también con el Inge y dijo que sí, que ya estaba viendo todo eso. Fíjate que por parte de presidencia yo no me quejo. Yo la mera verdad.
2: ¿Has recibido el respaldo?
1: Sí, la parte de presidencia sí. Sí, de parte de presidencia.
2: Entonces todo está casi en los vecinos,
1: sí,
2: digamos.
1: Sí.
2: La problemática.
1: Exactamente.
2: Ahora, los vecinos, ¿qué es lo que principalmente te exigen como representante? Los que te exigen.
1: Mira, así exigencia.
2: Ah, bueno, pero que te insistan, pues.
1: Lo que más me insisten de repente, pues que una alcantarilla. Me hablan que una alcantarilla. Ahorita tenemos unos problemas de perros. Perros que andan en las calles.
2: ¿Muchísima?
1: Sí, hay unos muy bravos. El otro día fuimos nosotros a hablar con Sanidad, se llevaron uno. De los tres, muy bravos.
2: Ajá.
1: Pero ese es uno de los problemas con los perros. Y tú sabes que pegarle un perro, matar un perro.
2: No, pues está bien terrible, ¿no?
1: No, no.
2: Es de cárcel.
1: Exactamente. Entonces, nosotros preferimos hablar a Sanidad, que ellos vengan por ellos.
2: Claro.
1: Entonces, pero es lo que más veces me pide la gente. Así que digas que están así, no.
2: Ok.
1: Pero
2: muy
1: no,
2: bien.
1: Sí.
2: Gracias, mi Rivas.
1: Ya está.
0: Bien, 8:47 a.m. Desde el día de antier, amigos del auditorio, en la capilla principal de ese lugar, bueno, esta es parte de lo que en algún momento, ¿te acuerdas, Chato? Se hicieron los murales, ahí en la colonia El Olivar, para darle otra vista, para darle otro sentimiento después de que esta colonia vivió momentos muy terribles, de inseguridad. Ok, desde antier se llevaron a cabo mañanitas, precisamente en lo que viene siendo la capilla de la Virgen del Carmen, es la nota que sigue Rafael Hernández, y bueno, pues ahí hubo cánticos de todas y cada una de las personas, estuvieron ahí participando de manera muy importante. Lo que yo reconozco de esta capilla es que el día de la celebración, en el novenario, en el trido, no sé qué es lo que hagan, Fede, como que todas aquellas personas que vivieron en la colonia del Olivar, pero que en su tiempo edificaron la Capilla del Carmen, comenzaron a trabajar ampliamente para que esto siga siendo una celebración importante. Independientemente de que muchos de los vecinos de ahí, de esa colonia, pues no participen de incluso de la Sagrada Palabra. Sin embargo, amigos del auditorio, pues muchísima gente sí se da cita y se siguen organizando. Insisto y subrayo, a pesar de que ya no vivan ahí, muchos de ellos, muchas familias, siguen dándole candor, siguen dándole fortaleza precisamente a lo que viene siendo el culto religioso y sobre todo a recordar a la santa patrona de la colonia del Olivar, que es la Virgen del Carmen, que dicho sea de paso, requiere, urge una capilla, pero como Dios manda, no significa que esta sea mala, pero una pues bien edificada, ¿no? Con una estructura más segura, más sólida, porque hay que recordar que en el lugar donde está esa capilla, si usted recuerda, amigos del auditorio, si usted recuerda, se está hundiendo parte de esa parte. De hecho, el Olivar en general, si hay edificios que se están hundiendo, que se están haciendo para un lado, se están despegando, lo decía ahorita el propio Rivas de un edificio donde las escaleras ya van para un lado, pues ello significa que las cosas no están del todo bien. Y bueno, pues así los detalles de lo que el día de ayer se reconoció, obviamente, de lo que está pasando. Pero bueno, lo más importante es que le siguen dando, ¿cómo le puedo decir? Pues le siguen dando motividad a esta fiesta de la Virgen del Carmen. Incluso ahí hay una dancita, por cierto, estuvieron danzando chavos la danza de la Virgen del Carmen, la danza de la Colonia del Olivar, e invitaron a otras danzas a que estuvieran participando a lo largo del día de ayer, pese que ayer hizo un calorón de los mil demonios, chato. Ese calor así, pero terrible. Un calor, pero súper terrible. Ahí está lo que se preparó. Obviamente hubo primeras comuniones, confirmaciones y algunas otras cosas más de lo que básicamente se logró, insisto y subrayo, de esto, de la celebración de la Virgen del Carmen. Hablando de la Virgen del Carmen, el día de ayer, amigos del auditorio, se llevó a cabo la bendición de relicarios en la Virgen del Carmen allá en el Templo de Plateros. Es la bendición, imágenes de la bendición, y posteriormente de la bendición de lo que se llevó a cabo en torno a esto. Hay familias en Plateros, yo creo que me imagino que devotas de la Virgen del Carmen, que dicho sea de paso, ayer había muchísima gente en Plateros. La misa de las 12, chato, estuvo hasta el gorro. Y ayer mismo llegaron una buena camada de peregrinos, y usted los va a escuchar ahorita, una buena camada de peregrinos ahí que venían principalmente del estado de Guanajuato. En esta ocasión vienen del estado de Guanajuato, más próximo llegan todos los que son del Salto Durango. Y bueno, pues ayer mismo se llevó a cabo precisamente este asunto. También ayer mismo, lo que sigue, Rafa, se llevó a cabo la imposición de los relicarios de la Virgen del Carmen. Ayer me comentaba el organista que todas aquellas personas que traen un escapulario, chato, de la Virgen del Carmen y que en su momento mueren por alguna causa, pasan de manera directa al próximo plano, a donde se va. No sé dónde, pero es ayer. Ayer mismo el presbítero encargado de esta homilía fue el quien impuso los escapularios. Yo no sé si ajustaron o no, no eran tantos escapularios. Yo esperaba el mío, dije, no, ¿cuándo va a alcanzar? Nunca. A pesar de que había otros escapularios, estuvieron dando estampitas también muy chidas de la Virgen del Carmen, me imagino personas que apadrinaron esto. Pero vamos a escuchar la bendición que hizo el padre precisamente de estos relicarios, que tienen una connotación muy importante. El ser Carmelo, chato, el ser de la Virgen del Carmen, no es cualquier cosa, ¿eh? Es una situación bien especial. Pero esto es lo que decía el presbítero ahí en el marco de esta bendición.
3: Para hacer la imposición ahorita después de la bendición, en nombre del Padre, del Hijo y del Espíritu Santo.
4: Amén.
3: Amén. Oh Dios, origen y cumplimiento de nuestra santidad, que llamas a la plenitud de la vida cristiana y a la perfección de la caridad a los que han renacido del agua y del Espíritu Santo. Mira con bondad a estos siervos tuyos que reciben con devoción este escapulario del Carmen, que llevarán diligentemente como un signo de su consagración a la Virgen María del Monte Carmelo. Haz que sean imagen de Cristo, tu Hijo, y así, terminado felizmente su paso por esta vida, con la ayuda de la Virgen Madre de Dios, sean admitidos en el gozo de tu morada. Por Jesucristo, nuestro Señor.
4: Amén.
3: Para la imposición, pero la voy a hacer en general y nada más. Yo ya no voy a decir nada cuando se los entregue, nomás se los voy a ir poniendo, ¿sí? Para nomás de las imágenes Bueno, pues si quieren los bendecimos antes, porque...
4: las imágenes del santo. Es esta la oración de imposición. Está un poquito más
3: chido. Reciban este escapulario por el cual quedan admitidos en la cofradía de la familia de la bienaventurada Virgen María de Carmelo. Y confíen en el amor de tan grande madre. Confórtense de tal manera que con la ayuda de la Santísima Virgen se esfuercen cada día más en vestirse de Cristo y hacer que su vida se manifieste en la suya para gloria de la Santísima Trinidad y para bien de la Iglesia y de los hombres. Decimos amén.
0: Ocho de la mañana con 55 minutos. Le decía que ayer hubo muchísima gente en Plateros y es que ahorita en periodo vacacional mucha gente comienza a viajar y utiliza como paso y destino específicamente el centro turístico religioso de Plateros. Y también hay una serie de peregrinaciones que llegan de manera intermitente, pero también de manera directa. Ayer, Rafa, llegó una peregrinación de San Juan de Arriba, de Villa Unión, Guanajuato. Dame la imagen que sigue, por favor. Sí. Llegaron los peregrinos, precisamente que provenían de Guanajuato primordialmente. No, es que esa es la entrevista de la peregrina. Previo a eso hay un que dice imágenes de peregrinación de San Juan de Arriba, Villa Unión, en torno a esto. Bueno, pues decirles y comentarles que ayer mismo vi tres cosas ahí en Plateros. El hecho de que llegó esta peregrinación, venían, no sé cuántos camiones venían, Chato, pero ayer los hoteles se llenaron de volada. Dicen que esta peregrinación de Villa Unión, Guanajuato, anteriormente venía hasta con música, banda, y venía un grupo que se llamaba Lince. Sin embargo, en épocas difíciles de Plateros, Chato, les sucedió algo a estos peregrinos y dejaron de venir. Y apenas se está recobrando un poquito la visita de estas personas. Ayer platiqué con una de las peregrinas de Villa Unión, Guanajuato, y esto es lo que dice precisamente Socorro Rodríguez Valdés, peregrina de esta tradición de viajar desde Guanajuato aquí.
5: Yo me acuerdo, sí, ya hace mucho tiempo, nomás que yo tengo ya como unos 10 años viviendo, pero de mucho antes, pues ya venía con gente.
6: ¿Es muy tradicional esta peregrinación?
5: Sí, sí, muy tradicional.
6: ¿Cómo se organizan las familias?
5: No, pues está una señora que tiene sus camiones y ya pone un letrero en su puerta de su casa y ya sale el camión para tal día, para Plateros.
6: Claro.
5: Y pues ya uno va a verlo y ya aparta el lugar para ver.
6: ¿Llegan directamente a Plateros, señora? ¿Sí, no?
5: No, ahorita llegamos a Las Palomitas.
6: ¿Al con el niño de Las Palomitas?
5: Para nada más y ya de ahí nos venimos para acá.
6: ¿Aquí sí se queda?
5: Sí, mañana salemos para Cristo Roto.
6: Bien, ¿traen música en esta ocasión o no?
5: No, el que traía música de eran los
6: Linces.
5: Señores, del Lince. Ajá. Pero eso ya, no sé, estarían en el grupo o creo dijeron que andaban para el otro lado. No sé qué dijeron.
6: Okay.
5: Y así es de que ellos ya no vienen, pero cada año pues ya ve un festival que se formaba ahí de gente.
6: ¿Son muy devotos, señora, del Santorini de Atocha?
5: Ah, cómo no.
6: Sí. ¿A usted le ha hecho algunos milagros?
5: Pues no, pero yo siempre estoy pidiéndole todo. Que cuide a mis hijos que trabajan, que cuide a mis nietos, que nos cuide a nosotros, que cuide a... Pues no solo pido por mí, claro. pido por varias personas.
6: Ahí en San Diego de la Villa Unión, ¿de qué se vive, señora?
5: No, pues ahí toda la gente que hay por allí en San Diego y en los alrededores de los ranchos salen a empacadoras que hay fuera de allí a trabajar.
6: Ah, ok, a trabajar.
5: Sí, mi gente trabaja en un rancho que se llama Rancho La Esperanza.
6: Ajá.
5: Ellos ahí trabajan, pero la demás gente trabaja en unas de por aquí. Una nieta mía trabaja una por aquí en Entradas de San Luis, por ahí.
6: Ah, ok.
5: Era así para allá. Okay. Y así es de que pues, de distintas... personas salen a distintos lugares a trabajar.

0: Ya regresamos con más información, son las 8 de la mañana con 59 minutos. El día de hoy tengo el gusto de recibir a Carlos de la Torre, quien es parte medular de la empresa de Viaje Vacations. El tema que vamos a tocar el día de hoy son bodas en la playa. Me suena así como muy padre y te lo digo y te lo comento porque por alguna razón uno de mis hijos se casó en una playa. Obviamente porque la suegra pues vivía en Manzanillo, entonces no había de otra, ¿no?
1: Claro.
0: Entonces por eso se dio esto. Y bueno, el evento se llama Mi Boda en la Playa, es una segunda edición, me imagino que ya pues hay una experiencia de la primera edición. Platícanos, bienvenido Carlos.
1: Gracias, Humberto.
0: Platícanos, ¿de qué se trata esto? ¿Qué ondas? O sea, más o menos para...
1: Sí, claro. Mira, pues te platico, este año tenemos la segunda edición de un evento que se llama Mi Boda en la Playa. Es la segunda edición que lo hacemos en Zacatecas, para ser específicos es en la ciudad capital, en Zacatecas, Zacatecas, en donde tenemos la oportunidad de ofrecerles a todas aquellas parejas con planes de boda, pues ahora una opción diferente de hacerlo, romper el esquema de lo tradicional de una fiesta en tu ciudad de origen, un evento por 5 horas, lo que lo podemos convertir a un evento que podemos extenderlo hasta por 4 o 5 días, dependiendo de las necesidades de cada pareja. En este evento tenemos la facilidad de poder traer a los diferentes marcas de hoteles, uh-huh, en donde ellos van a poder ofrecer paquetes especiales con beneficios exclusivos para los novios y para sus invitados. Esto con la finalidad pues, de que en una celebración de este tipo puedan pues, disfrutar de varios días con familiares y amigos, ¿no?
0: Ahora, el evento, la concentración en la capital del estado, ¿qué día tienes programado que se va a llevar a cabo? Me imagino que es de manera informativa, ¿no?
1: Sí, claro. El evento lo tenemos el día 14 de agosto. Uh-huh. Sí es indispensable que saquen una cita para poder conocer un poco las necesidades de cada pareja y poder ahora sí que armar como el plan perfecto para que ese día en el evento puedan acompañarnos, puedan elegir y escuchar a las diferentes propuestas de hoteles que vamos a tener de los diferentes destinos de playa. Va a haber hoteles de Nuevo Vallarta, de Puerto Vallarta, Cancún, Los Cabos, Riviera Maya. Prácticamente los destinos más importantes de playa van a estar presentes con marcas importantes de hoteles, hoteles Palladium, hoteles Hard Rock, Marival, Canto del Sol. Marcas de hoteles en donde tenemos paquetes y convenios con beneficios muy interesantes y sobre todo también hoteles que tienen capilla consagrada. Es importante mencionar esto porque hoy en día...
0: Matas dos pájaros de un tiro, ¿no?
1: Exactamente.
0: Te casas al civil y luego a la iglesia, ¿no?
1: Es correcto. Tenemos esa posibilidad de tener bodas religiosas con la validez oficial porque son capillas consagradas. Entonces, tenemos esa facilidad. Además de eso... la posibilidad, como tú lo comentaste, de tener bodas civiles, bodas religiosas, bodas simbólicas, bodas igualitarias, renovación de votos y también tenemos paquetes para aquellas quinceañeras o los papás que quieran organizarle los 15 años a sus hijas, también tenemos esa posibilidad de tener pues ese tipo de eventos.
0: Ahora, Carlos, casarse en la playa, uno podría decir, es muy carísimo, ¿no? En realidad es caro. ¿Bajo el esquema que ustedes están proponiendo?
1: Fíjate que...
0: Depende de lo que tú quieras, pues.
1: Si, depende tanto que tú quieras, la producción que tú quieras, el tipo de evento que tú quieras, pero traemos propuesta de hoteles muy interesantes en donde ofrecemos el paquete de boda gratis. ¿A qué me refiero gratis? A que el hotel te puede, a los novios les pone un paquete muy completo en donde ya les incluye el banquete, montaje, meseros... hay paquetes que ya te incluye también el DJ, la pista de baile. Entonces, prácticamente el paquete completo de lo que tú gastas para producir tu boda, no te gastas, traes un ahorro de un 90%.
0: Claro.
1: Comparado con una boda tradicional en tu ciudad, ¿no?
0: Ahora, dime un detalle. Ahorita hablas de una segunda edición.
1: Es correcto.
0: A ver, platícanos un poquito la experiencia de la primera edición.
1: Sí, mira, este evento, Mi Boda en la Playa, ya tenemos 17 años organizándolo. Nació originalmente en la ciudad de León, Guanajuato, con mi socio comercial, que en este caso es una operadora mayorista, que es con la que trabajamos desde el acercamiento, uh-huh, con las diferentes marcas de hoteles. Después de ahí lo trasladamos también a la ciudad de Aguascalientes, en donde ahí ya también tenemos 15 años organizando este evento. Y dada la necesidad o la aceptación de la gente, es que trasladamos también este evento ahora en Zacatecas como segunda edición. En Aguascalientes lo organizamos en el mes de marzo. Nos empezamos a dar cuenta que parejas de Zacatecas acudían a Aguascalientes a contratar su boda en playa en este evento. Entonces, ahora, el año pasado fue la primera edición, ahora la segunda edición. Nos fue muy bien, estuvimos también aquí con ustedes anunciando este evento, tuvimos muy buena aceptación y es por eso que tomamos, pues, ahora sí que el seguimiento para poder llevar a cabo este evento por segunda edición en Zacatecas.
0: Muy bien, Carlos de la Torre, ¿algo que quieras acotar?
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0: Muy bien, enhorabuena.
1: Muchas gracias, Humberto.
0: Gracias. Vamos a ir a una pausa comercial, la segunda, amigos del auditorio. Regresamos, estamos en B15 Noticieros, volvemos.
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0: Bien, continuamos con más información. Son las 9 de la mañana con 12 minutos. 9 con 12 minutos. Estamos en B15 Noticieros, amigos del auditorio. Y bueno, pues estamos informándole amplia y tendidamente de lo que está pasando. 9 con 13, con 13 minutos. Mire, comentarles y decirles, amigos del auditorio, que el día de ayer, uno de los colegios de profesionistas, que creo que es el que más se ha mantenido de manera constante, es el Colegio de Ingenieros Civiles del Estado de Zacatecas. Ayer se tomó protesta al Colegio de Ingenieros Civiles Delegación Fresnillo de Zacatecas, Comité para el 2026-2027, un evento muy bien hecho que se llevó a cabo en el Ágora José González Echeverría, que estaba programado a las 4 de la tarde y se vino empezando como a las 5, man. Todo el mundo desesperado. Imagínate, todos los del Ejército Mexicano y de la Guardia Nacional, que es gente seria, pues imagínate, ¿no? Se vino empezando como a las 5 de la tarde, pero bueno, finalmente comenzó este evento. Ahí en el marco de este cambio de mesa directiva, pude apreciar precisamente la presencia de algunos ingenieros de mayor longevidad, y me estoy refiriendo al ingeniero Julio César Ortega, fíjate, Chato, me dio mucho gusto saludarlo, porque a pesar de que le amputaron un pie, pues ahí anda, ¿sí? Con sus asegúnes. También al ingeniero Pascual, ay, no me acuerdo cómo se llama el Pascual, también ya con bastón, Chato, que tanto hace que jugaba básquetbol en las cáscaras cada 8 días en el gimnasio municipal. Y también al ingeniero Noé, no me acuerdo si se había pedido a Caldera, que también estuvo mucho tiempo en la presidencia municipal y recientemente estuvo en el sistema de agua potable. Los tres, Chato, fueron directores de obras públicas. Ahí están los tres, casi empezando en ese lugar. Bueno, en el marco de este evento, la bienvenida la dio a conocer la ingeniera Sandra García Tobar, y esto fue lo que dijo.
1: La civil es la columna vertebral del desarrollo de cualquier país. Planeamos, diseñamos, construimos y mantenemos la infraestructura que sostiene nuestra vida diaria. Carreteras, puentes, hospitales, escuelas, presas, redes de agua potable, drenaje y vivienda. Cada obra civil impacta directamente en la seguridad, en la movilidad, salud y calidad de vida de millones de personas. La delegación Fresnillo ha atravesado por algunas situaciones adversas y complejas. Sus agremiados hemos sido resilientes, pujantes e insistentes por nuestro quehacer y por el compromiso hacia nuestro municipio al que nos debemos. Este camino no ha sido nada sencillo. Hoy, con gran orgullo, les doy la bienvenida a esta significativa toma de protesta que nos reafirma que en Fresnillo sabemos ser amigos, colegas, y que la unión ha sido nuestra bandera durante muchos años. La experiencia y pasión de nuestros antecesores, que hoy agradezco, reconozco que nos acompañen, y el ímpetu y la actualización constante de nuestros actuales agremiados nos han mantenido siempre en un punto de equilibrio del cual estamos muy orgullosos. En México enfrentamos situaciones de sismicidad, de escasez de agua y crecimiento urbano desordenado. Por eso la ética del ingeniero civil es garantía de que la infraestructura no solo resuelve las necesidades de hoy, sino que nos debe de proteger en las generaciones futuras. Gracias a todos y cada uno de ustedes que el día de hoy nos acompañan. Que esta de...
0: Bien, en el marco de este evento también tuvo la participación del coordinador estatal del Colegio de Ingenieros Civiles del Estado de Zacatecas y el presidente, más bien, a nivel estatal de la 19 Asamblea Convención, y esto se llama Ricardo Carranza Valdés, quien dio a conocer cuál es el objetivo de un ingeniero civil. Y fíjate, Chato, ayer que yo decía, bueno, la neta yo, pues que el ingeniero civil, y tienen muchos trabajos por hacer, ellos tienen la obligación de configurar una buena ciudad con buenos servicios y para los buenos ciudadanos. Esto fue lo que dijo.
2: Un gusto que nos acompañen autoridades, compañeros, ingenieros, amigos. Bueno, y comenzando, sabemos que es para mí un gran honor acompañarnos en este significativo acto de toma de protesta de la delegación Fresnillo del Colegio de Ingenieros Civiles de Zacatecas. Un momento que simboliza el inicio de una nueva etapa de compromiso, liderazgo y servicio en favor de nuestra profesión y de la sociedad. La toma de protesta no es solo un acto protocolario, representa la aceptación de una responsabilidad que exige ética, preparación visión y un profundo sentimiento de pertenencia. Quienes hoy asumen esta encomienda adquieren el compromiso de representar dignamente a los ingenieros civiles de Fresnillo, fortaleciendo la unidad de nuestro gremio y trabajar por el desarrollo profesional de cada uno de sus integrantes. Como la comentó nuestra compañera, la ingeniera arquitecto Sandra, la ingeniería civil ha sido siempre y seguirá siendo uno de los pilares fundamentales para el crecimiento de nuestro país. Cada camino, puente, edificio y toda obra que requiere de un ingeniero es el reflejo del conocimiento. Nuestra responsabilidad y compromisos sociales se caracteriza por nuestra profesión. Hablar de Fresnillo es hablar de una tierra de trabajo, esfuerzo y enorme relevancia para la economía nacional. La minería ha convertido a este municipio en uno de los principales polos de desarrollo del país, con operaciones de clase mundial que demandan ingeniería, infraestructura moderna, segura y eficiente. En ese contexto, la participación de los ingenieros civiles es indispensable para el diseño, construcción, supervisión, mantenimiento de las obras que hacen posible el crecimiento sustentable de este importante sector productivo. Sin embargo, los retos actuales también nos convocan a mirar más allá. Debemos impulsar una ingeniería innovadora, sustentable y comprometida con el cuidado del medio ambiente, incorporando nuevas tecnologías, fortaleciendo la capacitación continua y promoviendo siempre las mejores prácticas profesionales. Estoy plenamente convencido que la delegación de Fresnillo será un referente de trabajo coordinado, participación activa y compromiso institucional. Estoy seguro que sus integrantes desempeñarán esa responsabilidad con este profesionalismo, honestidad, responsabilidad y un alto sentido ético, privilegiando siempre el diálogo, la colaboración.
0: Bien, son las 9 de la mañana con 20 minutos. Ya para concluir, el nuevo dirigente, precisamente, el nuevo titular del Colegio de Ingenieros Civiles, Delegación Fresnillo, me estoy refiriendo a Jacob Molina Nieto. Esto fue lo que dijo. Fíjate que contó una historia que se me hizo muy padre, aunque chusquilla, pero muy padre. Dice, yo desde chico, desde niño, comenzaba a hacer, por ejemplo, en la arena o en la tierra, chato, pues casitas y todo ese tiempo. Y una vez, dice, que una vez le dijo a su mamá, tú vas a ser ingeniero civil, dice, fíjense qué tanto iba a ser esto. Es decir, de la importancia que tiene la ingeniería civil en todo eso. Cabe resaltar algo y quiero dejar en claro algo. Me parece que el TEC de Fresnillo tiene ingeniería civil o arquitectura, chato. No sé si arquitectura o ingeniería civil, o nada más la Universidad Autónoma de Zacatecas tiene ingeniería civil. La mayor parte de los ingenieros civiles vienen de la Universidad Autónoma de Zacatecas, pero también otras instituciones ahí están. La importancia, por eso decía, del futuro de la planeación y ideación precisamente de las ciudades. Esto no es fácil, porque estamos hablando de idear, o sea, ¿qué ganas con pavimentar una? Le voy a poner un ejemplo, chato. Cuando mi compadre Benjamín Medrano Quesada, con el fondo, ¿qué era, chato? Fondo minero, ¿te acuerdas que pavimentaron la García Salinas? Pavimentaron la Lázaro Cárdenas. Y la Lázaro Cárdenas la pavimentaron y quedó chingoncísima. De las mejores calles pavimentadas de Fresnillo. Pero no le cambiaron el drenaje ni el agua. Pues ahí la están abriendo. Es decir, es que hay que planear de manera conjunta e integral. Bueno, pues esto fue lo que me dijo específicamente, o lo que dijo más bien en su toma de protesta, Jacob Molina Nieto.
3: Colegios de profesionistas, coordinadores de la carrera de ingeniería civil en universidades, maestros y, por supuesto, distinguidos proveedores. Esta ceremonia no solo representa un protocolo, sino el compromiso, la colaboración, la disposición y el trabajo de todos los presentes. El acto que hoy nos convoca no es fortuito. La presencia de cada uno de los sectores aquí reunidos representa los pilares fundamentales sobre los que se construye el progreso de nuestra sociedad. La certeza de la seguridad, la visión del gobierno, el dinamismo del sector económico, la rigidez ética de los profesionistas y la vanguardia y formación académica de nuestras universidades. Teniendo esto en mente, queda claro que el desarrollo y crecimiento de nuestro municipio está basado en la suma de todos estos esfuerzos y se logra a través del diálogo abierto, haciendo acuerdos enfocados en el bien común. Agradezco su tiempo.
0: Bien, 9 de la mañana con 23 minutos. Hubo autoridades de carácter federal a través de la Guardia Nacional y de la Secretaría de Defensa Nacional y también autoridades de la propia Universidad Autónoma de Zacatecas, de los diferentes colegios de ingenieros civiles a nivel estatal, pero sobre todo de la presencia del alcalde de la ciudad, Javier Torres Rodríguez, quien en sus manos y en su voz fue la toma de protesta específicamente para los nuevos dirigentes de la Cámara Mexicana de, bueno, del Colegio de Ingenieros Civiles, Delegación Fresnillo.
4: La mesa directiva del Colegio de Ingenieros Civiles Zacatecas, Delegación Fresnillo, protesta cumplir y hacer cumplir los estatutos que rigen a este colegio, desempeñar con honestidad, responsabilidad, ética y compromiso el cargo que se les ha conferido, trabajando siempre en favor del fortalecimiento de la ingeniería civil, del desarrollo de profesión y bienestar de la sociedad.
5: Sí, protesto.
4: Si así lo hacen el Colegio de Ingenieros Civiles Zacatecas, sus agremiados y la sociedad se lo reconocen, y si no, que se los demanden. Muchas felicidades. Queda legal y formalmente instalada la mesa directiva del Colegio de Ingenieros Civiles Zacatecas, capítulo 20.
0: Bien, son las 9 de la mañana con 24 minutos, 9 con 24 minutos. Así los detalles específicamente de lo que pasó el día de ayer en el Colegio de Ingenieros Civiles. ¿Qué resalto? Pues que creo que es el único, al igual que el de arquitectos, no sé si el Colegio de Arquitectos todavía viva, subsista, que tiene viabilidad. Esa es una. La otra, yo no sé si, por ejemplo, anteriormente había el Colegio de Dentistas, el Colegio de Médicos. Recientemente se acaba de crear y generar la Asociación Civil de Ingenieros Metalurgistas, que se acuerda que recientemente hicieron una carrera y próximamente van a tener, creo que como un concurso o clases de pilates, en algo que sin duda es súper interesante de lo que se espera y se tiene para todo esto. Por eso reconozco que es uno de los pocos de colegios, el Colegio de Contadores, se me estaba pasando, pero es uno de los pocos colegios que todavía le da viabilidad. Los colegios de ingenieros o los diferentes colegios de profesionistas no tienen la labor de únicamente unificarse para seguirse preparando más, no, sino para tener una labor de carácter social que beneficie al pueblo. Por ejemplo, le voy a poner un ejemplo. A un lado de la Secretaría de Educación de los edificios está las instalaciones de lo que iba a ser el Colegio de Médicos. ¿Cuál era la idea, Chato? Que nunca las concluyeron. La idea era primordialmente que se iba a ser una torre de especialidades de atención médica gratuita. ¿No sucedió? Hoy en día, afortunadamente, el Colegio de Ingenieros Civiles son de los pocos que se tienen ahí. Pero bueno, resalto también la entrega de reconocimientos al ingeniero Julio César Ortega, a Pascual Luna, me parece que es a Pascual Luna de Chota, y al ingeniero Noé, a los tres, más los galenos, pues, de este asunto que tenemos ahí en ese lugar. 9:26, y hablando de modificaciones, de estructuras y todo eso, el día de ayer, cuando pasaba yo por la iglesia de Plateros, yo pronto decía, bueno, ¿y qué fue aquí? ¿Y qué fue aquí? ¿Y qué sería aquí? Pues esto tenía años que no se abría. Me decían ayer, Chato, que se trataba de la colecturía. ¿Qué es la colecturía? El lugar donde llegaban los peregrinos, el mero enfrente del templo, llegaban y daban sus donaciones y a cambio de eso se les daba una imagen del Santo Niño, alguna oración, etcétera, etcétera, etcétera. Pues está restaurando. Esta colectoría tenía un seguimiento hasta donde ahorita es la colectoría, una de las colecturías, y en torno a eso. Bueno, repito, eso nada tiene que ver, no sé por qué, yo creo que se me fueron las patas, ¿no? ¿Para qué la están rehabilitando? ¿Tú para qué crees que la están restaurando? No. Nada que tiene que ver con la iglesia. Ahí va a ser la, ¿cómo puedo decir? Las oficinas de la Policía Municipal Preventiva. Como policías turísticos que van a tener por objeto impedir con su presencia que los comerciantes que venden cintos, guayabas, cajetas, se metan. Solamente así. ¿Te acuerdas que no hace mucho el administrador le cerró las puertas? Pues hoy se trata de eso, de que sea como una, ¿cómo se llama estas que restauraron, Chato? ¿Cómo les llaman? ¡Ay, caseta de policía! ¿Va a ser como una caseta de policía donde van a estar los policías ahí vigilando y certificando? Y esto es bueno. El día de ayer que me preguntó uno de los comerciantes, después de que a mí me explicaron de qué se trataba esto, dije, pues es que esa es la idea que van a tener. Pues, ¿qué crees, chato? No, ¿cómo no vamos a permitir que haya presencia policiaca y que bla, bla, bla, y que no sé qué tanto asá? Y yo le dije, bueno, por eso, pero pues yo qué tengo que ver con esto. No, que los vamos a sacar a los policías. Le dije, bueno, pues cada quien mide lo que quiere, ¿verdad? Tú sabrás, ¿no? Yo nomás, si me pediste esa información, yo lo único que te puedo decir es que esto lo están restaurando porque se va a convertir en una caseta policiaca de lo que se tenía antes. Pero lo que se me hizo muy chido, que sigue conservando las mismas paredes, sigue conservando las mismas puertas y el origen de lo que era una colecturía. Es decir, ahí es donde llegaba la lana para poder, ¿cómo se llama? Pues para poderla, para poder, pues que le dale viabilidad al templo económico y no solamente al templo, sino darle una potencialidad financiera a la diócesis de Zacatecas y más aún a las capillas en las cuales pues no llega absolutamente nada. Es decir, la capilla de Plateros junto a la del Señor de las Palomitas y quizás la Catedral Basílica son las que más fondean al resto de las capillas que se encuentran en los municipios, los templos chiquitos y en fin, a todas y cada una de esas cosas. Pues así pues los detalles de lo que pudimos ver el día de ayer en Plateros. También, ¿qué se está haciendo en Plateros? Se está instalando toda la luz escénica con una inversión del gobierno del estado, a lo poco que pude ver ahí, y se están mejorando algunas condiciones de zonas que estaban en muy mal estado, precisamente ahí en el templo de Plateros. Pero esto se va a convertir en una caseta para la presencia de corporaciones policíacas y su principal objetivo es sacar o impedir más bien que todos aquellos esos comerciantes que se ponen en las puertas aborden a los peregrinos para venderles guayabas, venderles lo que sea, porque pues ya se cansaron de todo este tipo de detalles. 9:00 a.m. con 30 minutos, tercera pausa comercial. Yo regreso, estamos en B15.

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1: Buenos días, así comienza el Muñe y sus grupos invitados aquí en la mejor FM 107.9 y 690 AM y a través de internet.

Buenos días, ahí escuchamos la música del conjunto La Niebla. Las Arañas se llama esa rola que acabamos de escuchar al estilo de ellos, Conjunto La Niebla. Ahí en su página de Facebook, Conjunto La Niebla, de por allá de la Hidalgo y Ojuelos. Escuchamos eso que se llama Las Arañas, ¿verdad? Al estilo de ellos, un covercito sí, pero al estilo de ellos, Conjunto La Niebla.

0: día de Alejo. Hoy en este día, viernes 17 de julio, el año 2026, oiga. Buenos días, ¿cómo amanecieron? Este viernitos, a usted que está de manteles largos, festeja algo especial. Buenos días. Nos escucha a través de las diferentes frecuencias de la mejor 107.9 de FM, 690 AM, a través de internet, ahí nuestra aplicación B15 digital. Ya, por ahí estamos, por supuesto. Para que usted se ponga en contacto con nosotros. Número de WhatsApp 493-93-213-40. Este ratito de música, el Muñe y mis agrupaciones invitadas, como cada mañanita, acompañándoles. Usted nos acompaña. Muchas gracias, buenos días.
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0: A la gente que nos acompaña allí en Calera de Víctor Rosales, allí en Calerita, buenos días, muchas gracias. A la gente por allá en Mahoma, Mazafil, familia Candia García, Isaac Candia, Zoe García. La canción de Invencible. Gracias. Buenos días. Sí, la música de Conjunto Invencible. Que ya yo creo que la próxima semanita le estaremos presentando una rola más, algo nuevecito de Conjunto Invencible. Saludos para el amor de mi vida, para Miguel que anda trabajando ahí con Don Leobardo. Gracias, buenos días. Saludo, felicitación para una gran mujer que le echa ganas para salir adelante, sacar adelante a sus hijas, se da respetar y está cumpliendo años, que se la pase de lo mejor, la queremos mucho. Juana María Ábalos Flores, de parte de la familia Ábalos Valenciana, una buena rola, gracias, buenos días. La canción El Juguete Caro, saludotes a la gente allí en Plateritos, buenos días, dice, para mi taller que estamos aquí escuchando, sintonizando la mejor FM, ahí en Plateritos. Good morning, muñecazo, ayer nos fallaste. No, pues es que nos fuimos a la tierra de los temerarios. Allá va. Se estuvo transmitiendo en vivo el noticiero del señor Cázares. Allá en José María Morelos, la tierra de los temerarios, va. Una comunidad, bueno, por la mañana totalmente solo. Muchísimas personas chambeando, trabajando, echándole ganas a la vida. Ya es jueves. No, niña, es viernitos. Al cable de calambres, que ya se les subió el norte. Ya no quieren ni comer burritos de frijoles, porque se les parten los talones, eso dicen. Qué oso, ¿va? Dicen que puras hamburguesas. Algo de Conjunto La Niebla, gracias. Buenos días. De lo más nuevecito, Conjunto Invencible, desde Molinos Asientos, Aguascalientes, producción 2026. Esto se llama Tú Ya No Me Quieres. Invencible. Aquí a través de la mejor FM. Ahí en su página de Facebook, búsquelos así, Invencible, para que cheque las presentaciones de ellos. 9

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1: Son ya las 9:43 de la mañana. 9:43 minutos. Saludos para el Robert, Moy, la Garrapata, el Tesoro, el Cachiro Zavala. La canción Esperando tu Regreso. Gracias, buenos días. Uñe, no te hago falta de la máxima. Mis cinco peloncitos, mi esposa Vanessa, Mr. Jimmy del Río, Diego Velázquez, Sixto, Anita Macías y su cuadrilla, la cuadrilla del Pico, que andamos muchando cebollas acá por el llano blanco Pánuco, para mi tío Roberto, que ya está empezando a comer tierrita. Barbaridad, barbaridad. De parte de Coques, gracias. Y aquí nomás la mejor FM. ¿A poco hay otra? Ok, aquí en el centro de Fresnillo nos acompaña. Muchas gracias. Buenos días. Muñeco de fresas con crema, la más nueva de Banda El Palomito. Bendiciones a todos los radioescuchas de parte de Fernando Luna. Gracias. Buenos días. La canción que se llama Recuerdo, ¿ah? Saludos para Don Juan Gallegos, para el Chagui, para el Guapo, que andan deshiervando los chiles ahí con Don Leobardo. Gracias. Buenos días. Muñe, saludos a la familia Vélez y Piña. La canción Recuerdos, comanda el Palomito de parte de Audel. Escuchamos en Carbonera de Abajo, Moctezuma, San Luis Potosí. Gracias, bonito día. Y aquí nomás la mejor FM. Sí, súbanle ahorita, súbanle, porque es la rola que viene a continuación. Saludos para el Topo Javier, que ya le anda por tomar tierrita de parte de Checo Medina. Gracias, buenos días. Saludos a la familia Rodríguez Hernández, Rodríguez Torres del Berrino Mazapil, la familia Díaz Rodríguez de Rancho Nuevo Mazapil, para Antonio Limón, Balbina Cardona del Calabazal Mazapil. Gracias, buenos días. Saludos a toda mi gente bonita del Barril, al amigo Luis Rivas, al tío Merejildo, a todos sus tractores, al Romaldo Moncada, a todos sus pájaros caídos. La canción La Playa de Toribeños, es de comer tierrita. Dicen que usted ayer comió tierrita. No, nada de eso. Nos fuimos a la tierra de los temerarios, ¿verdad? Y nos dimos cuenta, ¿qué creen? Nos dimos cuenta que la semana pasada anduvo por esas tierras Adolfo Ángel, el temerario mayor. La semana pasada por ahí anduvo. Además que viene muy así de visita express, ¿verdad? Dicen que llegó, estuvo la tardecita y de regreso, vámonos. Sí, anduvimos ayer visitando ahí la tierra de los temerarios. Ay, Dios. Saludos a mi cuñado Periquillo de San Marcos, que ayer le cortaron las orejas y anda, pero bien enojadito. Que ya para qué me las cortan tanto a mí, de parte del flaquillo. Una canción de Banda El Palomito, Muñeco Diabólico. Saludos a la gente de Zain Alto, la canción de Don Pepe Tobar. Gracias, buenos días. Oiga, vámonos con la música. Ellos son los muchachos de La Emprendedora. Es la Banda El Palomito. Y después de su gira por allá por la Unión Americana, que anduvieron bastante tiempecito por allá. Oiga, Hoy viernes 17 de julio se estarán presentando aquí en Fresnillo, Zacatecas, ahí en Las Mister, que está en Avenida Hombres Ilustres, en el mero centro de Fresnillo, Zacatecas. Ahí en Las Mister, hoy se estará presentando Banda El Palomito. 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Hoy se presentan aquí en Fresnillo, Zacatecas, nuestros buenos amigos de Banda El Palomito y esta voz de mi buen amigo Rigo, ahí en Banda El Palomito. ¡Oiga! De lo más nuevecito, producción 2026, se llama Recuerdos. Banda El Palomito, 947.

Muy bien, son las 9:50. 9:50. Saludos para Chirina de Plan de Vallecitos, de parte de Ese Eterno Amor, así dice por acá. Buenos días, saludos para mis papás de La Rastrera, Ramón, Juanes, Graciela López, de parte de su hija Patti Juanes, desde Monterrey, Nuevo León. Saludos para Mario Lague de la Estación San José, buenos días. Saludos para Doña Chivis, que anda bien emocionada porque mañana juegan las poderosas Chivas del Guadalajara y que tiene que ganar, de parte de Chuyín, del buen Chalo y de Don Goyo. Porfis, gracias, buenos días. Ya va a empezar, ¿verdad? O ya empezó desde ayer con los juegos, ¿verdad? Esperen que termine bien el mundial, ¿verdad? Es viernes, sí, mi Charlie, es viernes, mi Charlie. ¿Cómo anda, mi Charlie? Todo bien. Y día de cheque, dice por acá, andamos mal de a montón. Ahora sí, como dijo Pilar, y ya mañana es día de bandas y recargas. Así merito, mi Charlie. Saludos para Amadito Martínez del Partillo 3, el Cachete de Albóndiga, que ya está listando el lavadero para lavar, de parte del Tena, dice por acá. Gracias, buenos días. Ellos son Toribeños Norteño Banda, y esto se llama La Playa. 9:51, Toribeños, aquí a través de La Mejor FM. Su música también en diferentes plataformas digitales.

9:55. Los muchachos de la máxima banda. Esta canción se llama No te hago falta. Aquí a través de la mejor FM. 9:55, máxima.

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1: 9:58. Mi buen amigo Lupe Guerra quiere comer tierrita, mi Lupe Guerra, desde tempranito. Niña. Buenos días, la canción Cuando Caigan las Hojas. Saludos a la López Rayón Durango desde Seattle, Washington. Acá escuchamos, gracias. Buenos días. A ver, cuando caigan las hojas al paso de los días, Pepe Tobar y sus chacales. Ok, ¿les parece que con esa rola nos despidamos esta hermosa mañanita? Ok. Muñeco convertido de chile asadito con queso. Saludos a mi gran amiga Ana Berta Flores Leiva y en Félix Gómez, de parte de Mario y de la corredora de Alejandro Lara, gracias. La extrañamos mucho, dice por acá. Saludos para Juan Carlos y Tino de La Encantada, que andan tirando herbicida con Pedro y que andan como placa de tráiler, va hasta atrás y bien marranos. Saludos a mis primos los Chícharos, el Winchu y Juan, que andan trabajando por Mississippi, para Lupillo y Choco, que escuchamos en Atlanta, Georgia, de parte de Diego Solís. A toda la raza de Felipe Ángeles El Barranco, buenos días. Muñeco de alambre, saludos para Carpito Dame, que ya lo descubrió la mujer nena con la chundira, la novia, y ya lo va a dejar porque no cambia, de parte de Carlos Martínez. Muñeco de Argentina, ay Dios, oiga, aguas con ese mendigo Messi, miren, si Messi anda bien, Argentina anda bien, triste, pero hay que decirlo. Ese que se va a la final, para el pellejo de pollo, que ya lo va a correr la mujer de la casa porque lo encontró con Chundir en el camino real. Buenos días. Saludos a mi familia en el barril Pozo de San Juan, y mi canal Pelón y Calavera y Merejildo Rivas, pura banda El Palomito, de parte del Tornado desde Califas. Gracias, buenos días. Bueno, que tengan un excelente viernitos, cuídese muchísimo, pórtese bonito, no le cambie la frecuencia de la mejor FM. Yo soy Federico Rodríguez, el Muñe, y mis agrupaciones invitarles decimos gracias, con permisito, hasta mañanita. Mañana es sabadito, tempranito aquí poniendo musiquita, y a las 8 de la mañana, ya se la sabe, bandas y bandidos, así merito, gracias. La música de Don Pepe Tobar y sus chacales se llama Cuando Caigan las Hojas. Así nos despedimos, gracias, bonito viernes. Cuídese, pero bien, súper bien. Gracias, con permisito.

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0: Buenos días, México. Buenos días, México. Buenos días, México. Medio lagañosón el día, oiga. Es viernitos, es viernitos, es viernitos.
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0: hoy es viernes, hoy es viernes. Y el cuerpo lo sabe, oiga.
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0: Medio lagañosón el día. ¿Cómo amanecieron, familias? Ya se levantaron, pero se fijan cómo no han despertado. Oiga, despierten. Despierten, despierten, despierten. Sintonicen esta estación de radio.
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0: Hoy es viernes, hoy es viernes, hoy es viernes. Hoy es viernes y el cuerpo lo sabe. 17 de julio del 2026. A todas las personitas que están de manteles largos y llevan el nombre de Raquel. Oiga, tengo una duda, no sean malitos. Yo cuando tengo una duda la pregunto entre el público y sí sale la respuesta, Tengo una duda. Hoy es día también de San Alejo, ¿no? Allá la gente de... A la gente de la rastrera, a la gente... ¿Cómo se llama la comunidad, hombre? Allá festejan a San Alejo. Pero si es hoy, ¿no? Si es hoy, parece que es hoy o estoy mal, no sé, la verdad. Viernes 17 de julio del 2026... Bienvenidos todos al show internacional de Martín Díaz. La vamos a pasar bonito, oiga, con chismes, con gritos, con sombrerazos, comentarios de todo. Por eso es un show. Una capirotada de todo, y aquí nos habla todo el mundo. Desahóguese con nosotros, díganos lo que quiera, no importa, hombre. Nada más que también a veces no nos dejamos, Bienvenidos todos a este show internacional de Martín Díaz. Vamos a ver, tenemos rápidamente reportes. Buenos días.
2: Buenos días, Martín. Lecito, lecito, para que quede bonito. ¿Cómo andas?
0: Exageradamente bien. ¿Tú cómo andas?
2: Aquí andamos, Martín, exageradamente, con un aigronazo nomás. Mira, ¿cómo hace aire aquí en estos cerros de aquí de... Aquí de la salida, Fresnillo, ya pasó. Aquí sácate, Martín, ¿cómo ves?
0: Órale, no, acá está tranquilo, oye, no andarás mal.
2: No, aquí en estas lomas todo el año hace frío, Martín. Aquí por el hospital, aquí de Zacatecas, todo el año hace aire aquí.
0: Órale, ahí con cuidadito, échale ganas. Salud para quién, dime.
2: Écheme un saludo para el mero jefe de jefes de la Cruceta y el Juan ahí en Martínez Domínguez, Martín, ahí. El Leonardo, Ahí mi compa Román y allá toda la banda en San Pedro, el Perritas, el Cuate. Ahí mi compa Raimundo Carrillo, Martín, hasta esta Guajúcar y el Carlín que andan bien enamoradotes. Y aquí el Ñoño y mi cuñado el Gabriel y la mera cuerda de los elementos, el Ser, Martín, que andamos aquí iniciando viernes, ¿cómo ves?
0: Ya está, échale ganas, ya es viernito, saluda de tu voz.
2: Ya está, Martín, dicen aquí los compitos que si les pone una rolota de Vagón Chicano que se llama Un Viernes Sin Tu Amor.
0: Ya está, déjame la busco, sale.
2: Ándale pues, Martín, que tenga bonito día. Y ahí para mi coleguita la polla y todos los dieceros de Fresnillo. 10-4, cambio fuera.
0: 10-4, cambio fuera.

0: Esa racita de las cuadrillas, oiga, es importantísimo para identificarlos que usted diga la frase. Ese de adelante que se moche con el de atrás, las cuadrillas. Los yeseros, lisito, lisito, para que quede bonito. Vaqueros, esa trompudota se la quito ese buey. Y así, así, así por el estilo. Algunas frases se me olvidan, pero entre las racitas las saben perfectamente, ¿verdad? Los chiveros, esa pintita quiere conmigo. Buenos días.
1: Buenos días, patrón. Hoy amanecí bien.
0: Eso es bueno, eso es bueno. Te levantaste, te caíste a la cama ahora, muy tempranito. ¿Te tocó ayer o cuándo te tocó?
1: Sí, ayer me arrimaron una peina bonita, los perros.
0: Órale, pero...
1: que no supe, por eso no me reporté ni cuando llegué ni en la tarde, Martín, porque llegué bien cateado. Pero llegué y me escocé y ya no supe de mí, bien adolorido y todo, pero... Hoy estamos bien, gracias a mi padre Dios. Ánimo, raza, ánimo, con ganas. Así hablan a la radio, hablen con ánimo, chido, que se oiga así lo bonito que... Buenos días, raza, ¿cómo estás? ¿Cómo amanecieron mi Martín, mi patrón? Unas canciones, saludos. Con ánimo, raza, con ánimo.
0: Ya está, y tú sí agarras la onda, tú sí agarras la onda.
1: Sí, saluditos para Rosita, Pastorcita, Jaivita, Lulú de Caña, Lulú de Guadulco, Almita, Juanita, Ay, Dios, ya las tenía todas ahorita. Bueno, a todos los que, a Juanita, a esta Laurita, Jackie, Chabela, y todas las mis pequeñas que me están oyendo por ahí. Y también para Don Roque, Cruzeta, mi Coques, gracias, saludotes, Fernando Luna y Saúl Amaro y de Cabalgante y Juan, hacemos bien mucho a ti, Martín.
0: Te admiras de los demás, ya estás peor, ya, échale ganas, Águila Blanca.
1: Aquí saludos de parte de Sixto López Águila Blanca. Comuníquense, raza, comuníquense al 493-149-3819, raza, para echar una platicadilla y cotorrear y para tener amigos a los perros. Viejote, Dios te bendiga y ahí estamos. Hey, ya no me has visitado, ahora sí te necesito que me eches una vuelta.
0: Ya está, déjame nomás me organizo. Es que desorganizado soy. Oh, hijo de la de volar, se me va el día. Pero déjame organizo, échale ganas,
1: Ahí estamos, saludos del Sisto López Águila Blanca para todos.
0: 10-4, cambio fuera. Señoras, señores, este es el show internacional. 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

0: Los cachorros de Juan Villarreal, sabiendo quién era yo, esas canciones, cómo les gustan, le gustan al primo Eric Burciaga. Primo, ya tengo mucho que no lo veo, a mi compadrito Rubén Burciaga, y se los encargo. Ya no me buscas, compadre, ya no me quieres, ¿o qué onda? A ver, buenos días. Era Sarita de por acá, de Enrique Estrada. Le dije, espéreme un poquito, pero inmediatamente esa Sarita se desesperó y colgó. ¿Qué tenemos por acá? 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
19: Vámonos, seguimos gozando, compa Javier.
0: Oiga, es viernitos, hoy nos toca una hora completa de las 12 a la 1 con un artista que usted proponga tempranito. Y no se enoje si pierde. A mucha gente cuando ya pierde que no gana con su artista, después la agarra contra mí. No se enoje. Una hora completita ahora con quién. Vamos a ver si no se le cortó la llamadita al burro güero por acá. ¿Y dónde andas por acá? ¿Dónde andas, burro?
20: Aquí andamos ahorita en el Metrocarga, compadre. Aquí en Dallas, Fort Worth, ahorita todo tranquilo. Nomás está nubladón, como que quiere llover.
0: Órale, está más o menos parecido acá. Acá también está seminubladón, así como a seminubladón, pero no creo que llueva. En fin, al rato a lo mejor. ¿Qué tal de calor? ¿Todo tranquilo?
20: No, sabes, de que sí está bueno el calor, compadre, pero ahorita andamos hablando aquí dentro de una casita, tiene el aire prendido, no está dando mucho calor, pero sale uno para afuera y te digo que luego empieza a hervir la manteca que traemos dentro.
0: Ole, échale ganas, ahí con cuidadito, ya es viernitos. Salud para quién, dime.
20: Mándale saludos, para toda la raza, de la Noria de Ángeles, ¿cómo se llama? De Maravilla, Zacatecas, y para la gente de Zainalto, compadre, para toda la raza ahí, el 10 de abril, y Santa Clara, Durango, y para el maestro Balín, para la Cruceta, y para el Tigre Enyesado, y para el compadre Lupe. A ver si te puedes poner una rolita una porquita que se llama Claudia, compadre, tiene un chico, la pone.
0: Claudia de Paraíso Tropical. Oye, ¿y cómo has visto tú que andas como el maldito chamuco para arriba y para abajo? ¿Cómo has visto a los hielos por ahí? Sí, andan muy fuertes.
20: Ay, de que están bravos los mendigos, compadre.
0: Che.
20: Sí, están bravos. Aquí en Arlington están bravos de a madre, pero pues como que era, pues hay que sacarle la vuelta, no hay que ponerle de modo, compadre, porque nos echan para el 10 de abril a comer tortilla con sal.
0: Ole, no, pues échale ganas, ahí con cuidado. Salud, aire, tu voz,
20: Ándale, 10-4, cambio fuera, compadre.
0: 10-4, cambio fuera. Los hielos es la ice, la migra. Y ya les puso la raza que los hielos. Cuídense, siempre se los he dicho yo a mi racita en Estados Unidos. Siempre se los he dicho. Cuídense unos a otros, hagan un grupo entre los conocidos, mándense mensajitos. ¡Ey, no pasen por acá, por esta calle, no pasen por acá, porque aquí está la migra, acá están los hielos! Cuídense unos a otros, oiga, no es cosa mala, cuídense unos a otros. Porque muchas de las veces entre los mismos mexicanos no nos podemos ver, oigan, bueno.
21: Bueno, buenos días, adiós, compadre.
0: ¿Qué hubo? ¿Qué milagro? Tú, desde antes de que tuviéramos teléfono, se nos bloqueara el teléfono, imagínate.
21: No, pues se pierde totalmente y por eso no habíamos llamado, porque no había línea.
0: Órale, pero andas bien, ¿todo bien?
21: Sí, ahí andamos echándole ganas ahorita, un poco de aire de acá del nororiente, está fuerte en estos días.
0: Sí. ¿Saludo para quién, dime?
21: Sí, hay un saludo para todas mis nenas preciosas que me escuchen, hay un saludo para Rosita García, también hay un saludo también para la señora Almita, con mucho respeto, también, y el saludo también para Rosy, que escuchen a Gualuco, y para Lulú. Y ahí el saludo hay para todas las preciosas que nos escuchen, hay también para todos los que escuchan vía internet, hay un saludo para el burro güero, un saludo también para Jorge Rodríguez, para Esteban, para el amigazo Alberto González, Pepe de Luna, Luis Rivas, ahí el saludo para el jefazo Roque, que le eche ganas, ojalá y se encuentre bien, hay que se cuide donde quiera que ande. Y ahí el saludo también para el Danny Boy, para el Coque, para todos, para Sixto, que le eche ganas, ahí con una canción bonita, a ver si se puede. La de Ramón Ayala, ya salió una de la de Patrullo 81, tú me has cambiado, o una de los caminantes, a ver cuál de las dos sale.
0: Ya está, échale ganas, saludos al aire, tú vamos a.
21: Ok, bendiciones, bonito fin de semana, ahí estamos.
0: Ahí está. Al compadrito Lupe. 17 de julio. Estaba recordando que festejan, oiga, sáquenme de dudas, festejan a San Alejo también el día de hoy, ¿no? Allá en Pastelera, Río Grande, Zacatecas, unos bailazos que se ponían ya por la noche, hijuela. Unos bailazos, la gente bien organizadita, quién sabe últimamente. Necesitan anunciar sus fiestas patronales, oye. La gente se entera en el radio. Anuncien sus fiestas patronales, qué van a tener, reliquia, bailes, qué va a haber, coleadera, va a haber pólvora, etcétera. Bueno,
1: Martín, buenos días.
0: Buenos días, ¿con quién tengo el gusto?
1: Con Sara, Martín, ya me tienes en el olvido, ¿verdad?
0: ¿Sarita?
1: Sí, la que trabajaba en el gym, padrino, padre. Martín.
0: ¿Usted es la que se olvidó de mí, Sarita? Pues ya no se reportó, yo dije, ya la regañó aquel.
1: ¿Cuál, Martín? No, no diga cosas, ya no aquí en Fresnillo, Martín. Una chancilla que tenga y le echo una vuelta.
0: ¿A qué anda en Fresnillo, Sarita?
1: Sí, Martín, yo tengo que 22 días.
0: ¿En serio, Sarita? ¿Y no se había reportado? ¿Cómo? ¿Es garrita usted, Sarita? ¿Es garrita usted,
1: No, Martín, no diga eso.
0: Garra.
1: No estoy comunicando.
0: Garra de a tiro de lo peor, Sarita, usted,
1: Ay, María Purísima, tan feo.
0: Es que ha de haber llegado derechito a los brazos de aquel.
1: No, ¿qué trae?
0: Sí.
1: No, a los brazos de mi mamá.
0: Órale, ¿cómo encontró la familia? ¿Todo bien, Sarita?
1: Fíjese que mi mamá anda un poco malita, Martín, por eso más que nada hice por venirme para acá, porque, pues ya ve, no falta.
0: Órale, Sarita, pero ¿aquí va a andar o se va a regresar o qué onda, Sarita?
1: Yo creo que me voy a quedar unos 2-3 meses, Martín. Primeramente Dios y ya me regreso.
0: Regrese a su restaurante el G para ir a comer, Sarita. Usted es la que me atiende bien ahí.
1: Vaya, Martín, pues sí, pero vaya, nadie les dice que no vaya. No. Usted es bienvenido a la hora que quiera.
0: Ya está, Sarita, pero que usted me atienda, Sarita. Échale ganas, Sarita, bienvenida por acá. Échale ganas, ánimo. ¿Qué trajo de allá?
1: Pues que puras tristezas, Martín. Nada, no se crea. No, pues qué. Nada.
0: Eso es bueno. Ánimo, salón de su voz, Sarita. ¿Qué canción quiere, mi Sarita?
1: Póngame una canción bonita, Martín, es la que quiera.
0: Sale, se llama El Viernes sin Sarita.
1: Bueno, con esta mera.
0: Sale. Bueno, vámonos con esta cancioncita. Salud para Sarita, que andaba por allá muy lejos, allá por la frontera. Ya regresó con su familia. Pues que viva la familia, que viva la familia. Es que siempre que se va alguien por ahí lejos, no creas, se queda uno con pendiente. Buenos días.
3: Bueno, buenos días, Martín.
0: ¿De dónde?
3: De aquí de Houston.
0: Estamos al aire, dime, ¿con quién tengo el gusto?
3: Aquí con Mr. Jimmy del Río.
0: Dime, salud para quién, mi Chime.
3: No, pues hay unos saluditos ahí para mi coche, ahí para el Palomo, para el compadre Lobito. Ahí con la rolita que sigue, está bien, Martín, ahí también para la tortura que por aquí nos anda escuchando. Y ahí para mis papás que escuchan ahí en el espejo.
0: Sí.
3: Y ahí con la rolita que sigue, está bien, Martín.
0: Ánimo, saludos de tu voz, Jimmy, échale ganas, pues, feliz fin de semana.
3: Igualmente, gracias, Martín.
0: Y listos con los hielos, oiga, se llama Viernes sin tu amor.

0: La presentación musical de Vagón Chicano, la canción se llama El Viernes Sin Tu Amor.
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0: Vamos a ver de qué parte me están hablando. Me están esperando por acá una ama de casa, una personita en el 21340. Buenos días, señito.
2: Hola, buenos días, Martín Díaz.
0: ¿De qué parte me habla?
2: De aquí de Charcas, San Luis Potosí.
0: ¿Cuándo hay baile? ¿Qué de nuevo por allá en Charcas?
2: Pues qué pura agüita, aquí ya nos llovió, gracias a Dios, Martín Díaz.
0: Bendito sea Dios. ¿Salud para quién, dígame?
2: Sí. Quiero mandarle un saludo muy especial para mis padres que escuchan en Oro de Cerro Gordo, mis hermanos, mi cuñada y mi abuelita que está por allá en Cerro Gordo.
0: Sí.
2: Que parte de acá, de Isamá de Charca.
0: Sí.
2: Y quiero pedirle muy especial que por favor le ponga las mañanitas a mi madre, ya que el domingo va a estar cumpliendo años.
0: El domingo, ¿cómo se llama su jefecita?
2: Y se llama Oliva.
0: A la señora Oliva, porque el domingo no venimos, le adelantamos las mañanitas. Sale pues, sí, al aire su voz.
2: Le adelantamos las mañanitas. ¿Me pone una canción, por favor?
0: ¿Cuál quiere?
2: La de Rosita de Olivo.
0: Ya dijo, sal al aire su voz,
2: Gracias, adiós Martín Díaz.
0: Mi Charcas, mi Venado, todos esos lugares, una chulada, oiga. Vamos a continuar.
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13: Vámonos, seguimos gozando, compa Javier.
14: Chilo, ya se armó la gozadera.
0: 10 minutos para que sean las 11 de la mañana. A ver si me esperaron por acá. Parece que era el jefazo Roque, que nos platique dónde andas. Jefazo, ¿dónde andas?
15: Buenos días, jefazo. Está pesado, pero la muevo. ¿Cómo anda? ¿Cómo amaneció?
0: Exageradamente bien, jefazo. Acá todo bien, echándole buena música, jefazo. ¿Dónde andas tú?
15: Acá andamos, con la música, jefazo, Vamos.
0: Como que se está cortando, jefazo. Manda saludos, dime. Se le cortó el jefazo. Bueno. Ya cuelga, jefazo. Se te cortó la llamada ya.

Martín para Jesús Hernández de Río Florido, que radicamos en Montrose, Colorado. Que ya se pongan a trabajar. El talegón de parte de su sobrino Eduardo.

0: Cindy, le hablo de Mero Pozo de San Juan. Póngame por favor la canción de Sueño Divino con los Rieleros o de Mundo Engañoso o El Precio, una de las tres, por favor, para escucharla. Para mis amigas de Ignacio Allende, muchísimas gracias, Dios lo bendiga siempre.
1: Gracias a ustedes por mandar mensajitos, gracias a las amas de casa, se quedan en casita por ahí haciendo el aseo, juntando las camas, todo, pobres señoras, ¿cómo trabajan,
0: Buenos días, señor Martín Díaz, le hablo de Mero Pozo de San Juan. Póngame por favor la canción de Sueño Divino con los Rieleros o de Mundo Engañoso o El Precio, una de las tres, por favor, para escucharla. Para mis amigas de Ignacio Allende, muchísimas gracias, Dios lo bendiga siempre.
1: Ah, caray, le pisé mal o cómo, salió repetido ese. Salió repetido. A ver, 2-13-40. A ver qué me dicen por acá en la línea telefónica. Me lo mandó de dos teléfonos o quién sabe cómo estuvo. Bueno.
2: Buenos días, Martín. ¿Cómo está?
1: Exageradamente bien. Oiga, ¿usted qué cuenta? ¿Qué tal de calor? Platíqueme.
2: Ah, pues mira, Martín. Ahorita aquí en Phoenix está lloviendo, Martín, en unas partes.
1: Qué bueno, para que refresque poquito. Salud para quién, dígame.
2: Sí, mira, Martín, quiero mandar un saludo muy especial para mi hermano Pascual Serna Arellano, que está cumpliendo años hoy. Él nos escucha en Río de Medina, Martín, de parte de su hermana Marisa.
1: Che.
2: Que lo quiere mucho.
1: A ver, ¿cómo se llama?
2: Mi hermano se llama Pascual Serna Arellano, Martín.
1: De parte de su hermana Marisa. Aquí están las mañanitas, ¿sale?
2: Sí. Sí, gracias, Martín. Con la canción de hermano, Martín, de Marco Antonio Solís.
1: Ya dijo.
2: Gracias, Martín,
1: cuídense
2: mucho, adiós.
1: Hasta luego. Martín, buenos días, ¿me puedes decir dónde puedo seguir a la persona que invita al querido maestro Tololeo Nené? Es que siempre quise que el maestro me mandara un saludo y un cuervazo para mi cumpleaños, ya que se acerca a pasos agigantados. Me gustaría tener un audio, así como decía el maestro, muchas gracias. La luna ya se metió. Déjeme a ver si se reporta, a ver si reporta el maestro. Me pidieron esta polcota de Paraíso Tropical de Durango que se llama Claudia. Es una polcota de mi maestro de saxofón, Meinardo Ibarra. Buenos días. Bueno. Buenos días.
3: Buenos días, Martín Díaz. ¿Cómo amaneció?
1: Bien. ¿Usted cómo está?
3: Bien.
1: Dígame, estamos al aire. ¿Saludo para quién?
3: Quiero mandar un saludo para mi abuelito Oliva, que el domingo está cumpliendo años.
1: Aquí están las mañanitas. Déjame
3: las mañanitas, por favor.
1: ¿De parte de quién?
3: Gracias. De parte de su nieto, Neymar.
1: Sale, pues, salud al aire, tu voz. Aquí están las mañanitas,
3: De su nieta, Nereida.
1: Sale. Una polquita para que se les quite el sueño, oiga. Oiga, no se les olvide, ¿de quién ponemos una hora completa? No, nadie me ha dicho nada. Una hora completa, ¿de quién ponemos una hora completa? De las 12 a la 1, el público, ¿qué dice?

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1: Bueno, vamos a continuar. Me están esperando por acá en la línea telefónica muchas personitas. No se desesperen, oiga, algunos se desesperen. Buenos días.
2: Buenos días, Martín. Acabar en malos hombres, en burro los alcahuetes y en burro los más sujetes.
1: ¿Cómo amaneciste, médico? Estamos al aire, dime.
2: Oh, aquí estamos bien nubladitos, bien a todo dar, Martín. Pues echándole ganas, aquí haciendo por la vida y echándole ganas también a lo que viene ahí de animalitos enfermos, de lo que viene y ahí promocionando a la gente para ayudarlos con una inyección con lo que viene, Martín.
1: Ya está, qué bueno, médico, mucho trabajo, bendito sea Dios, es médico veterinario Longoria. ¿Algún saludito para quién, médico?
2: Un saludito para mi hermano, el güero Longoria, superforista, para mi hermano Giovanni en York City, California, Martín. Mi hermano Mauro, mi hermano Saúl, ahí don Mario, mi mamá Edita, al carnal ahí, al Marceño y para Taller MR y Martín Díaz, que no se nos quede Martín Díaz con esa música y con ese ambientazo.
1: Ya está, médico, échale ganas, sale.
2: Bendiciones, Martín.
1: Hasta luego, el médico veterinario Longoria. Oiga, el día de hoy está cumpliendo años el seguidor número uno de la América. Santiago Santi Falcón. El pelón. Pásatela bonito, mi pelón. Bueno, quiere decir que también pasó el cumpleaños de la jetona Nanda y no me dijeron cómo hay que. Un saludo para mi Nanda, para mi pelón. De parte de tu mamá, la flaca pelón. Saludos de parte de la Adi, de tu papi Sabino. Es cumpleaños, oiga. Y cada cosa que saque el pelón es, va a ser músico el pelón, Le va a la América, el pelón no cambia la América por nada del mundo. Pásatela bonito, peloncito. Está cumpliendo años. Cada cosa que saca, fíjese lo que son las cosas, los niños tienen un sexto sentido. Dice, para mí no hay grupo tan bonito como los ayudantes de Huacasco. ¿De dónde sacaría eso? Sabrá Dios. El Santi Falcón, saludos, 213-40. A ver qué me dicen por acá en la línea telefónica. Buenos días.
3: ¿Cómo que se
1: escucha medio raro? ¿No te entendí cómo? No se entiende. Bueno. No. Se le cortó la llamada. Así es que aquí está la canción que le gusta mucho al pelón. Se llama El Huicho, los ayudantes de Huacasco.

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1: Amigos, no se vayan, no se vayan, no se vayan. Sigue la pausa comercial grande. Enseguidita regresamos con más música en la siguiente hora del show internacional de Martín Díaz. Oiga, ¿de quién ponemos una hora completa el día de hoy? ¿De quién ponemos una hora completa? Me están solicitando hoy música romántica con los Terrícolas o me están solicitando a Chuli Zárraga. Así por el estilo. ¿Usted qué opina? ¿De quién ponemos una hora completa? No se vayan, son 10 minutos.
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13: 11 de la mañana con 11 minutitos, las 11 con 11. Ahora sí, les atendemos. Adelante. Viernes 17 de julio del 2026. Día de Santa Raquel y también día de San Alejo, oiga. Ya comprobado, sí es día de San Alejo, ¿eh? Lo festejan allá bastante en Pastelera Río Grande, Zacatecas. Nuestra gente de Pastelera, de las Rastreras, de la Presa El Casadero, de la Fracción, todos esos lugares. Cerquita uno del otro, Martín, buen día. Sí, recibimos la recarguita ayer de los hermanos Chairis del primo Saúl. Ayer estuvieron aquí con nosotros. Estuvieron dando, regalando cargas, recargas de celular. Ayer estuvieron con nosotros por acá los hermanos Chaires del primo Saúl.
14: Hola Martín, buenos días. Hoy no es para saludarte y para mandarle unos saluditos ahí para toda la racita que nos esté escuchando. Ahí para todos los de la Unión Americana, para la Coches, para Santiago, para Pablito Gamón, la señora Delita. Para todos los regañados, que no se nos quede ninguno. Ahí para todos mis seguidores, Martín, ahí los que tengo agregados, porque son muchísimos, Martín. Ahí para el menón Jacob, el de los ojitos azules, Martín. Ahí para él y para todos los que nos estén escuchando, Martín. Ahí quiero proponer una hora, Martín, con los dos carnales, a ver qué dice el público. 10-4, cambio y fuera, que tengan un bonito fin de semana.
13: Los dos carnales. Hoy anda Rosita con un vestido así, zanconcito, como tirando a color de Rosita.

0: encantos de Rosita son sus piernotototas, hijo. Vamos a ver qué me dicen por acá en la línea telefónica 21340. Recuerden, nada más rapidito, rapidito, sea quien sea. Buenos días.
1: Buenos días, ¿cómo amaneció, Martín?
0: Exageradamente bien, ¿usted?
1: También exageradamente bien, aquí en la friega.
0: Echándole ganas.
1: Yo propongo una hora con Chuli Zárraga.
0: Chuli Zárraga, la tomamos en cuenta a ver qué dice la gente, ¿eh?
1: Ok, y hay un saludo ahí para Rosita, para Lupita López, para las coches, para Don Roque, la Cruceta, Don Mario, el Cabalgante y todos, porque son muchos, Martín.
0: Échale ganas, pues, al honor de su voz, es viernitos. Feliz fin de semana.
1: Es viernes, igualmente, que se la pase bien, y ahí póngase una cumbiecita bonita.
0: Ya dijo, sale.
1: Ándele, adiós,
0: 10-4 cambio y fuera, así rapidito, rapidito, así bonito, se escucha bonito ya. Para que no se enfade la gente, participe la gente, toda la gente que quiera participar en el 21340. Buenos días.
2: Buenos días, Martín, hacia adelante que se mueche con el atrás, Martín.
0: ¿Qué hubo? ¡Qué milagro, tú!
2: Aquí andamos, Martín, siempre escuchándolo, Martín, nomás que aquí no hay señal, Martín, que unos días se fue a la luz y ya no hubo señal con el Martín.
0: ¿Qué has hecho? ¿Cómo está la familia? Es el buen Coques.
2: A huevo, Martín, no, aquí andamos bien, Martín, acá andamos acá por llano por el llano pánico Zacatecas, Martín, aquí cortando cebollas, Martín, ¿cómo ves?
0: Ese Coques, ¿cómo trabaja en la cebolla? ¿Pero todo bien, Coques?
2: Todo bien, Martín, todo bien, siempre te escucho, Martín, diario, nomás que pues no me puedo comunicar, Martín, pero aquí andamos escuchándolo, aquí la mejor FM, Martín.
0: Saludito para quién, dime, Coques.
2: Ahí para la madelita que se acaba de reportar, ahí para Mr. Jimmy, para Lobito, para el Tatamán, para el Vini de Calera, ahí para Don Lupe, para Don Roque, el Cabalgante, para todos, Martín, ahí para la cuadrilla del pico que andamos mochando, Martín.
0: Sí.
2: Yo propongo una hora con Banda Cuisillos, Martín, a ver qué dice la raza, Martín, a ver qué dice.
0: Banda Cuisillos, Cuisillos. Ya está, Coque, lo pasamos a votación, a ver qué dice la raza.
2: Ya está, Martín, un saludo ahí para el Tatamán, Martín, que se reporte, para Lobito, ahí para el Canelo, ahí para todos, Martín. 10-4, Martín, aquí te estamos escuchando, Martín.
0: Échale ganas, Coque, saludos de tu voz. Martín, si es día, hoy, si es día de San Alejo aquí en Pastelera. Sí, Martín, ahora se festeja San Alejo aquí en la comunidad de Pastelera. Ahora está la fiesta en grande, en Pastelera, Río Grande, Zacatecas. Bueno, por cierto, aquí andaba mi pelón Hilario. Ahí de San Felipe ya se iría el pelón, no se reporta ni nada. El pelón Hilario Hernández, ahí en San Felipe, Río Grande. Pelón, ¿cómo andas? Bueno.
3: Buenos días, Martín, ya iba la calipiedra.
0: Ahí con la cala en piedra, es la vocesota. La vocesota del Canelo, ¿cierto?
3: Sí, sí, Martín, aquí andamos a la escucha, aquí andamos a la escucha. ¿Cómo andas o qué?
0: Pues exageradamente bien, yo también, Canelo. ¿Qué cuentas? La voz masculina del Canelo. Hablas como hombre ahora, Canelo.
3: Martín, no, yo sí, siempre he hablado así, Martín.
0: Nada más que
3: Yo no hablo con.
0: A veces Lalo Rodríguez te quiere ahí inmiscuir por ahí. Con otros sexos, Canelo.
3: Como Fernando Luna.
0: ¿Cómo hay que? Dile, Fernandito, chiquito, mi alma, dile.
3: No, Martín, yo le voy al Cruz Azul.
0: ¿Le vas al Cruz Azul?
3: Sí, Martín, ¿cómo ves? ¿Tú también, no?
0: Puro Cruz Azul. Y es el papá de todos ahorita, Cruz Azul, digan lo que digan, ¿eh?
3: Sí, es papá y yo quien llore.
0: ¿Cuál vas a creer, Canelo?
3: Ay, con la que sí, se ve, no tiene nada para mamá, Lita, que se reportó para el Tatamán, para la Cruceta, para el Cauques que se acaba de reportar también, y ay, para todos, Martín, para el Burro Güero, para todos, porque son muchos y muchos, Martín.
0: Ya está, Canelo, échale ganas, saluda de tu voz, ánimo.
3: Vale, Martín, 10-4.
0: Cambio fuera, seminubladito aquí en Fresnillo, Zacatecas, usted que me escucha en otros puntos de la República Mexicana. Me pidieron esta canción, la tengo pendiente.

0: Minuto Primavera, el exitazo de la mejor. Es un exitazo de la mejor, se llama El Precio, El Precio. Esa canción está bonita, habla así como de uno mismo, ¿verdad? El Precio. Tengo en la línea telefónica a mi compadre completo, Paulito Gamón, a ver qué nos platica. Nada más que te tengo un chisme, compadre. Buenos días.
1: Buenos días, compadre. A ver, cuenta.
0: Valiendo sombrilla, compadre. Rosita ya se enamoró de un menón.
1: Sí, la estoy escuchando y dice que tiene ojos azules. No, ya me cambió, como los míos nomás son verdes, no llegué a azules, nomás son verdes. Entonces dijo, mejor, quiere mejorar la raza. Está bueno, más problemas.
0: Los digo, tuyos son verdes y lagañosos, compadre, los tuyos.
1: Y lagañosos, por eso dijo, no, pues este ya dio todo lo que dio. Un güerito con ojos azules, hay posibilidades y mejorar la raza. No, qué bueno. Que tenga buenos amigos de Rosita. Hay un saludote para ella, en especial esa amiga Rosita.
0: Oye, ¿qué te iba a decir?
1: Nos acompaña por ahí en los eventos. Mande.
0: ¿Qué te iba a decir? Que ustedes que tienen allá de vecinos a los menones, sí se casan las menonitas y los menones con mexicanos, ¿verdad?
1: Pues no casarse. Yo tengo entendido, por ahí conozco a Miguel Auza o en Tierra Generosa, que sí. Pues por ahí se acomodaron dos, tres chiquillos menones a mexicanas, pero casarse no, nomás van ahí como que le dicen el diablo. Saben que sí existe, pero no, nunca lo han visto, así nomás.
0: Estuvo mirando yo en el TikTok por acá, nomás que ya ves que el TikTok echa muchas mentiras, que no, que ya está permitido, anteriormente no, pero ahora ya está permitido, ya hay muchas mexicanas con menones,
1: sí.
0: Y menonas con mexicanos.
1: Sí, creo que sí. Sí he conocido a algunas personas, inclusive por ahí existió una menonita con un mexicano que tenía una ferretería o una autopartes por ahí enseguidita de Rancho Grande, Río Grande, por ahí en esa área. Yo tengo entendido eso y conocí a esas personas, pero quién sabe. Acá en Juan Aldama, ahí en Juan Aldama también estaban otros que conocía también un menón con una mexicana. Pero sí, quién sabe que ya les permitan casarse hoy en día, no lo sé, la verdad, pero sí se sabe que han tenido por ahí encuentro relaciones con algunos mexicanos, mexicanas, con menones, pero que se casen, hasta ahorita yo no he sabido la verdad, compadre. ¿Quién
0: falta
1: sabe?
0: Que
1: sí, ¿verdad? Para mejorar nuestra raza un poco mejor, que sí. Por sí que todos los zacatecanos somos guapos, compadre, y luego ya con esa cruza, pues mejor, olvídate, vamos a clonar todo bien a todo dar. No, compadre,
0: que no digas nada. Andas adolorido, compadre, eso merece una botella, compadre.
1: No,
0: te imagino. La mendiga Rosita.
1: No, pues a ver cómo hacemos para juntarnos por allá, si Dios quiere, en septiembre. Voy a tener
0: ya no te creas a ti, compadre. Ya no digas nada. Estás igual que la señora Adela, tú. Ya no diga nada, ¿no? Si vienen, si no, no diga nada.
1: Yo sí te cumplo, compadre. Yo sí te cumplí. Yo como que
0: no, compadre.
1: Que tuve que quedarme una semana más por tal de quedarme a tu cumpleaños. Ahora no, que fui, pues la verdad estaba un poquito ocupado en unas cosas que andaba haciendo y no me tuve mucha chance, la verdad. Andaba ocupadillo. Pero no, si Dios quiere, hay más tiempo que vida, compadre. Ahí nos echamos la vuelta un día de estos, por ahí vas a ver.
0: Ya está, compadre.
1: Ahí para apoyar la petición que te pidió Rosita, y pues si ganan los dos canales, ahí te encargo la rolita de El Abuelo. Ay, compadre, ahí, por favor. No, pues ahí estamos escuchándote.
0: Échale ganas, compadre. No llores, no sufras. Deja la mendiga Rosita que se largue con el menón.
1: No. Le voy a dedicar una canción bonita que a ella tanto le gusta también, que se llama Amar a mi nivel, con los Huracanes.
0: Ya está, compadre.
1: Compadre, de una vez, para que se ponga bien.
0: Puro relajo, compadre. Gracias, échale ganas.
1: Buen día, ¿eh? Vale. Ándale, buen día.
0: Hasta luego, esa Rosita, ya valió sombrilla. La coche, ya valió sombrilla. Rosita anda enamorada de un menón, hijuela.
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0: 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Vámonos a una pausa comercial, pero antes, a ver qué me dicen por acá, si me esperara un poquito en la línea telefónica. Buenos días.
2: Buenos días, compadre.
0: Buenos días, comadrita. ¿La comadrita?
2: Hola.
0: A ver, no le entendí, ¿la comadre?
2: Güera.
0: Ah, qué milagro, comadre güera. ¿Cómo anda? ¿Qué cuenta?
2: Todo tranquilo, todo bien.
0: Mucho trabajo, comadrita.
2: Sí, aquí en una trabajación.
0: Bendito sea Dios, comadrita, tiene mucho que no sabemos nada de usted, pero todo bien, ¿verdad?
2: Sí, gracias a Dios.
0: ¿Alguna cancioncita, comadre, o va a votar por alguien, alguno de los grupos o qué?
2: Voy a votar por los dos canales y quiero que me ponga un pedacito de Mañanitas.
0: ¿Para quién, comadrita?
2: Para mi sobrino Alejandro Carrillo del Villar de Río Frío.
0: ¿De Río Frío? ¿Con motivo? André, pues, comadrita, está muy misteriosa usted. ¡Échale ganas! ¡Sale al aire su voz,
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0: Vámonos rápidamente con más música. 11:33 ¿De quién ponemos una hora completa? Ya escucharon que están votando bastante por los dos carnales, ¿eh? Y yo me voy por, obviamente, por el que dice la mayoría. La mayoría es la que manda. Bueno. Bueno. A ver, espérame poquito, yo lo andaba regando por acá. A ver, ahora sí, bueno.
13: Buenos días, Martín.
0: ¿De dónde, jefe?
13: De aquí, de Jalpita, Juan Aldama.
0: Estamos al aire, dime.
13: Me quiero mandar un saludo ahí para el Nacho Adelardo, ahí para Don Eugenio, todos los regañados, al HC, Sabino Garza, Francisco Garza, ahí para Manillo Campos, y con un voto ahí para los dos carnales, Martín.
0: ¿Un voto para los dos carnales?
13: Sí.
0: Ya está, pues anotado, saludos de tu voz, ¿eh?
13: Gracias, Martín.
0: Buenos días, Martín. Por favor, un saludo para mi papá, el señor Jorge Cardona. Para mi hija María Elena, que escuchan en la presa de Santa Gertrudis. Martín, es viernes. Saludo para el Pelusa, el Eric y el Piochas Carrillo. Estamos almorzando. Este mensaje me lo mandaron a las 10:22. Mil disculpas, hasta ahorita salió. Oh, mil disculpas, Échenle ganas, provechito, échenle ganas. 213-40, a ver qué me dicen por acá en la línea telefónica. Buenos días.
14: Buenos días, don Martín.
0: ¿Qué dice don Mario?
14: Así es, en efecto.
0: ¿Cómo anda, don Mario? ¡Ánimo! Lo noto medio cansadón. ¿Qué tiene, don Mario?
14: No, es que estamos ocupadores con los nopalitos y los frijolitos.
0: Ah, provechito, no hay cosa más sabrosa que unos nopalitos. ¿Cómo se los come? ¿Cómo le gustan a usted, don Mario? ¿Cómo se los preparan?
14: Así con huevito.
0: Sí, unos...
14: Y a veces un oreganito así regado.
0: Unos nopalitos en seco con huevito, así tremendones. Provecho, don Mario, y una cocota por repetir. ¿Algún saludito para quién, don Mario?
14: Pues para Rosita, hombre, pues es que te da unas noticias muy tristes.
0: Lo que no sabe Rosita es que hirió muchos corazones, hombre. Hirió muchos corazones, ¿sabe? Por andar enamorada de un menón de ojos azules.
14: Pues no, se van nomás en la finca porque la belleza es interior, por eso hay que tratarse.
0: Sí, Rosita, la regaste. Mira cómo está un Mario llorando ya, valiendo sombrilla, no le digo, don Mario.
14: No, es broma, Martín. Uquera es cotorreo y un saludo para ella con todo respeto.
0: Yo dije, ya.
14: Y queríamos tanto, Martín, por los dos carnales, mis paisanos de San Pedro, Coahuila.
0: Yo dije, ya perdí las esperanzas un día de agarrarle las piernotas. Nomás no hubiera que licitas. Don Mario, lo va a agarrar la doñita demoniazo, Marijón, no le busques. Sale, pues, échale ganas,
14: Dios lo bendiga.
0: Hasta luego. Oiga, dedíquenme esta canción. A ver quién me dedica esta canción. Está pero bien bonita. Siempre que la pongo, digo, qué bonita canción. Nada más que, pues, obviamente, aguas con las redes sociales. Pobre de muchachita bien bonita, Ángela Aguilar, que roba maridos y que qué sé yo. Pero ya déjenla trabajar, Angelita. Bueno, no, ya nos bloquearon la línea, don Mario. A ver, cuelgue bien, don Mario. Y esta canción, pues ya no me la van a dedicar. ¿Quién me la va a dedicar si ya nos bloquearon la línea, cuelgue, don Mario, bien, cuelguen todos. Si no, ya no van a entrar las llamadas. Esta canción, dedíquenmela. Bueno, por lo pronto, a mi yuyu, yuyu, es nuestra canción.

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28: Mucha atención, excelente día. 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Oigan, les voy a tener que pedir mil disculpas porque no alcanzo a leer todos los mensajitos, se los juro. Si me pudiera, o mejor dicho, si me pusiera a leer todos los mensajitos sin poner música, sin poner comerciales, nomás leyendo mensajitos y escuchando mensajitos, duraría todo el día, oiga, aunque usted no lo crea. Miles y miles de mensajitos, de veras. Les pido mil disculpas si a alguien le quedo mal, ¿eh?
29: Buena mañanita, don Martín. Saludeiros, desde acá, desde Nuevo Ideal, Durango. Andamos por acá echándole ganas, Martín. Terminando de pintar una empacadora. Echándole ganas a los implementos agrícolas. Saludando por ahí a toda la raza, Martín. Saludando a toda la raza que anda chambeando por ahí en el campo, que escucha a la mejor. Que escucha a lo mejor ahí, aquí el compañero que sigue terco, que quiere conocer a Fer Luna en persona, ¿cómo ve? ¿Cómo ve este gallo? No sé si es gallo o gallina, pero dice que quiere conocer a Fer Luna en persona, fíjese nomás. Y por ahí, Martín, a ver si nos puedes poner con la canción de Montón de Cartas con Conjunto Río Grande. Ahí nomás. 10-4, Martín, cambio y fuera, ánimo, bonita mañana.
28: Allá por Nuevo Ideal Durango, saludos, dice Martín, yo te propongo una hora con Bronco para todos los de la colonia Miguel Hidalgo de Ojuelos, aquí nomás la mejor. Mire, es que desde muy tempranito me pidieron a Chuy Lizárraga, me pidieron a los dos carnales, me pidieron a los Terrícolas, Cuisillos y Liberación, me habló el compadre Lupe que quiere Liberación. Yo te propongo una hora con las puras canciones viejitas de los Bukis. Ojalá y se ganen los Bukis para saludar a todos los trabajadores del taller de soldadura Juniors. para el Borrachales del Azul, que vino de visita a entretenernos nada más. Martín, yo voto por Chuy Lizárraga. Salud para los del Guayero. Aquí andamos con las vacas. Señor Martín, por favor, una hora con los terrícolas, por favor, gracias, doña Mari de la estación San José. Nada más para que se den una idea, tengo 156 mensajes pendientes, imagínese usted. Bueno, y alcanzamos a leer en cada corte unos 10 o 15 mensajes. Bueno,
1: yo quiero proponer una hora con Chuy Lizárraga.
28: ¿De dónde me hablas?
1: Del 6 de enero.
28: Sale, una hora con Chuy Lizárraga. Se llama, oiga, no sé si recuerda ahorita que me hablaron de las canciones viejitas de los Bukis. A ver si usted se acuerda de esta canción. Canción, no. Uno de los grandes éxitos de los Bukis.

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1: Vámonos rápidamente con más música. Mire, cheque usted el dato. Una hora con Yolanda del Río, Martín, por lo que más quieras. Por eso les digo que tempranito, márquenme o díganme, mándenme un mensajito temprano. No te la quiebres, Martín, una hora con los cachorros de Juan Villarreal. Dice Martín, una hora con Pepe Tobar. Amigo Martín, te propongo algo nuevo, te propongo a Julián Álvarez, que tengas bonito día. Es que me mandan un mensajito, me mandan los mensajitos un poquito tarde y ya no alcanzamos a ponerlos a votación. Mire, por ejemplo, acá dice Martín, una hora con el Coyote, muy buena música del Coyote. Bueno. Bueno. Martín, yo te propongo una hora con Selena, te estamos escuchando en Charcas.

Me voy a mandar un saludote, pero bien especial, hasta Villa de Cos, Zacatecas, al mero, mero, mero juez, allá en Villa de Cos, al licenciado Miguel Zamudio. No sé si allá traiga Miguelito Zamudio Jr., vocalista y acordeonista del grupo grande de Fresnillo. Un saludo también para Jorgito el Compa Hernández, para Salvador Chavito Hernández. ¿Dónde anda Chavito? 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Así es que ya tenemos de quién vamos a poner una hora completita, enseguidita. Y nos despedimos con esta canción del grupo grande, así se llama. El grupo grande, o grande grupo, el grupo grande, como usted quiera. Son de Fresnillo, Zacatecas, México. El grupo grande. Saliste perdiendo, chiquita.

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2: Los lunes, usted propone una hora completita. ¿Ahora con quién? Los lunes, los martes, música romantiquita. Los miércoles, música de cumbia. El día de ayer, música regional, música de todos los grupos de la región. Y el día de hoy, porque el público lo pidió. Después de que hicimos el recuento de los votos de las personas que participan, les pido mil disculpas a las personitas que proponen un grupo y que no ganan, porque pues nada más ellos lo proponen y ahí se queda nada más, ¿eh? El día de hoy me propusieron muchos, muchos artistas, oiga, le gusta a la gente participar, de veras, muchas gracias, sean todos bienvenidos. Sin embargo, ganaron, aquí están. Los dos carnales.

0: El arranque de una hora completita hoy con los dos carnales. Se llama la cancioncita La Tóxica. A ver, 2-13-40 en la línea telefónica, un compita. Vamos a ver de qué parte me habla, compita. ¿De qué parte? Bueno, ¿se te cortó? Bueno.
1: De acá de la colonia Hidalgo, primo Martín.
0: Estamos al aire, dime, ¿cuál quieres y para quién y para quién? ¿Quién está?
1: Mire, no, pues aquí. Su camarada el Caracol, acá de la colonia Hidalgo, pues ahí para mandarle saludos a toda la raza que anda en la labor en friega, sembrando, ahorita que hay chancita que dejó chance al agua, primo, y pues ahí para la familia Bonilla de aquí de la colonia Hidalgo,
0: sí.
1: Para mi jefe Alonso Bonilla, y pues por ahí para toda la raza que nos escucha, para los Estados Unidos y para todos los que tu radio escuchas, primo, y para usted.
0: ¿Cuál canción quieres,
1: pues
0: primo?
1: Pues ahí para la cancioncita de Cholos al Punto.
0: ¿Cuál?

0: La de Cholos al Punto, los dos carnales, y después decimos.
1: Cholos al Punto, de los dos carnales. Y hasta un ratitito más te la ponemos, échale ganas, al hablar de tu voz,
0: Ya está, primo Martín, gracias. 10-4.
1: Cambio y fuera. A toda la racita, tienes razón. Ahorita toda la raza anda tendidota en el jale, ¿eh? Anda trabajando la raza ahorita en el monte.
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1: Ganaron los dos carnales, ¿eh? Los propuso Rosita y no es porque... No es porque los haya propuesto Rosita. Es que mucha raza de volada dijo que una hora con los dos carnales. A ver, bueno...
3: Buenas tardes, Martín, ya llegó la Cale Piedra.
1: ¿Cómo andas? ¿Qué cuentas?
3: Bien, bien, bien, oye, aquí echando cucharazos de abola.
1: Salud, ¿para quién dime? ¿Te escucha la raza?
3: Mira, quiero mandar un saludo acá para el compa Blasito, ahí para el güerito, ahí para el Juanecito, de Juanillo Campos, para mi carnalí Daniel, de todos los regañatos de la mejor, ahí para Pablito Gamón también y para Don Eugenio. Saludos para todos ellos y para ti, Martín, que eres tan amable en complacernos.
1: Sí.
3: ¿Puedes ponernos moños negros, mi Martín, por favor, sope?
1: Moños negros, de parte de Belardo, ¿verdad?
3: Ándale, saludos, especialmente para ti, para tu gente, para...
1: Échale ganas porque se te está cortando la llamada. Salud al área tu voz,
3: Muchas gracias, mi Martín, cuídate.
4: Porque el teléfono sonó, ¿y ahora quién diablos me marcó?
1: Vamos a escuchar el mexicano, oiga, a ver qué nos tiene el mexicano, Arturito Azúa. Un saludo para Arturito Azúa y a toda la gente del mexicano.
5: Bueno.
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4: Bueno, vamos a continuar. 12:16. Son las 12:16, los dos carnales. Martín, para la próxima semana te propongo a la auténtica de Jerez. Ahí con una canción bonita de los dos carnales de parte de tu amiga Nelly de Calera, Martín. Saludos y linda tarde para ti. Bueno, Nelly, nada más que tempranito, recuérdame tempranito. Casi a las 10:30, luego. Martín, no se te olvide que vas a poner la auténtica el lunes.
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4: Me complaces con la canción El Abuelo, por favor, Martín, de los dos carnales.
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4: Martín, saludito para Kalili y el maestro Eric.
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4: Que los encontraron dándose calor de parte de Ramón Ontiveros.
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4: Está celoso Rubén Ontiveros también, apapachen a él, hombre, está celoso este vato, eh. Martín, para el campesino que escucha en Guadalupe Las Corrientes una canción bonita, El Abuelo, dice, de los dos carnales.
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4: Vámonos, el temita que me solicitó la raza de la colonia Hidalgo se llama Los Cholos al Punto. No la he escuchado yo, le dije, nada más que no diga feo, ¿no? Dice, no, dice, está bonita la canción. ¡Cholos al punto acá, machine!

0: Oiga, aquí en Fresnillo, Zacatecas, en donde quiera, hay muchos cholitos. Échenle ganas, mis cholos. Estamos con ustedes en las buenas y en las malas, mis cholos, ¿eh? No cree usted que cualquiera se vista de cholo, ¿eh? Tiene que tener estilo y toda la cosa. Buena ropa, buenos zapatos, los cholos. Eso sí, nomás pórtense bonito. Y les tocamos esa rolita a los cholos al punto. Fly me to the moon. Y vámonos hasta Río Grande, Zacatecas. También ahí hay muchos cholos. 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
0: Bueno, la música de los dos carnales. Me están pidiendo bastante esta de El Abuelo ya. Me están pidiendo esta canción del abuelo. Mucha racita, ¿eh? Ahí les va. Es la que sigue. Ahí les va. Y a ver si me esperaron por acá en la línea. Buenas tardes.
2: Buenas tardes, Martín.
0: ¿De dónde?
2: De aquí del partido tercero, Martín.
0: Órale, ¿con quién tengo el gusto en el partido tercero?
2: Con el compa Huicho.
0: ¿Qué tal de chilares, Huicho? ¿Qué? ¿Sí van a venir los jitomates, las cebollas, todo bien?
2: Pues ahí van jalando los chilillos, Martín.
0: Sí, porque es uno de los lugares muy productivos, ¿eh? Mucha gente se dedica al jitomate, al chile, a la cebolla. Mucho que comer, bendito sea Dios. ¿Salud sí. Para quién, dime?
2: No, pues aquí para mi canal, que aquí andamos trabajando, aquí andamos llevando los chiles.
0: ¿Cuál van a querer de los dos carnales?
2: Póngase El Envidioso.
0: Bonita rola. Ya está, échenle ganas, ánimo,
2: Gracias, Martín, 10-4.
0: Cambio y fuera.
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0: Martín, puedes poner la canción en cambio no, de los dos carnales, familia Escobedo González y Escobedo Ordaz, del Baluarte, de parte de Chelita. Saludos desde Pasadena, California.
3: 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Puro dos carnales.
0: Martín, póngase la canción Cholos al punto, de los dos carnales. Está perroncísima esa rola acá para los yeseros de Santa Mónica. Ya la pusimos, Fieles hasta la tumba con Martín Díaz. Y aquí nomás la mejor.
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0: Martín, la rola Triste Navidad, puro guayero.
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0: A los vaqueros.
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0: Martín, para Juan Manuel Chaires del Vergel Nieves.
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0: La canción del abuelo de sus nietas Sofía y Analí, de aquí de Jaralillo Nieves. Está muy solicitada esa canción, el abuelo, Vamos a escucharla, a ver qué les parece. 2:13:40, buenas tardes.
4: Buenas tardes.
0: ¿De dónde, jefe?
4: Acá de Los Ángeles, California.
0: Te está escuchando la People. ¿Saludo para quién o para dónde? Dime.
4: Ah, Un saludo para la gente de Cañitas. Sí. Este pescador, en especial para el profe Lalo Zapata.
0: Sí.
4: Que radica en Guadalupe, Zacatecas, él, pero sí. Es todo un Martín, nomás para ir con la que sigue de los dos carnales.
0: Se llama El Abuelo, ¿sale?
4: Órale, sale, Martín, ahí estamos.
0: Desde la Unión Americana, toda la people, ¿qué pasa? Por ahí échenle ganas, no se dejen de los mendigos hielos, inguen su con todo y ray los hielos, escuchen esto.

0: dos carnales dedicada al abuelo. Al abuelo, al Tito, ¿verdad? Les dicen Tito, los nietos al abuelo. 213-40, a ver qué me dicen por acá en la línea. Buenas tardes.
1: ¿Qué hay, Martín? Buenas tardes.
0: ¿Con quién tengo el gusto, primo? Gracias que me esperaste. ¿De qué parte y con quién tengo el gusto y para quién, para quién y para quién?
1: Con Mario Martín, desde acá, desde Florida.
0: Dime, saludito para quién.
1: Ahí para saludar a mi jefe de ahí, de Colonia Hidalgo de Ojuelos.
0: ¿Cómo se llama tu jefe?
1: Ahí escuchan tus abarrotes, se llama Alfredo García, más conocido como el Güero García.
0: Sí.
1: Ahí con la canción, así se llama, mi jefe Martín, de los dos carnales.
0: ¿Mi jefe se llama?
1: Sí, así se llama mi jefe, de los dos carnales.
0: A ver, déjame la busco, salió el aire, tu voz, ¿de parte de quién?
1: De Mario Martín, desde acá, desde Florida.
0: Mayito, échale ganas, salió al aire tu voz.
1: Vale, Martín, gracias.
0: 10-4, cambio y fuera, oiga. Vámonos a una pausita comercial, no se vayan.
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19: Bueno, vamos a continuar. Le pido mil disculpas a la racita que a veces les digo, espérenme poquito, mientras aquí están los comerciales. Primo, ¿de qué Martín me hablas tú?
20: De acá de Colombia, Montemariana, mi Martín.
19: ¿Cuál vas a querer de los dos carnales? Y saludo para quién, dime.
20: Especialmente saluditos para todo el equipo de Menorguillo de acá de Colonia Montemariana, de la parroquia de Mariana.
19: Sí.
20: Para mi compa Misael, que me quedó mal acá en mi fiesta patronal, que iba a venir, pero me falló. Ahí dígale que estoy muy enojado con él, que no tengo ganas ya de hablarle. Y para mi compa Aldo, que me estimo y que le eche ganas. Y para usted, mi Martín, que es tan amable de hacernos reír por la mañana, no como mi compa Misael, que le echa mucha carrilla a los locutores, que el otro, que componen los micrófonos, a lo mejor es él.
19: Órale, ya está, todos le echamos ganas, aquí echando ganas. ¿Cuál rolita de los dos carnales, primo?
20: La que caiga, mi Martín, y hay saluditos para todos los locutores de La Mejor, especialmente para la hermosa locutora Pati Alejandra, que me queda con el ojo cuadrado.
19: Ya está, sale, saludos a la Patito, sale, echa la gana, saludos a la de tu voz, ¿eh?
20: Arre.
19: Vámonos, rápidamente, dice, sales de trabajar y está todo cerrado. o el sábado y el domingo apenas tienes tiempo para reparar tu hogar, ven a Ferretería La Curva. 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A ver si me esperaron por acá, en la línea telefónica, y vámonos con la música. Buenas tardes.
0: Buenas tardes, Martín.
19: ¿De dónde, primo?
0: De la Zacatecana, Martín.
19: Dime, estamos al aire, te está escuchando la People.
0: Un saludo para el Emilio, para el Rubén, para mi compadre Víctor, para el Rito, aquí toda la banda aquí de Elementos Arquitectura.
19: Órale, ¿cuál rolita quieren de los dos carnales?
0: La de Moño Negro, Martín.
19: La tengo en la lista, un ratitito más, sale, echar ganas, A la raza de la Zacatecana, Martín, para la gente de Juan José Río Ciénega, para mi esposa que es menonita. ¡Ah, órale! Que estamos aquí en Estados Unidos y aquí anda. Ando fumigando el algodón aquí en Pecos, Texas. Y que su esposa es menonita, chiquita. Bueno, una gente dice que los papás de las menonitas que se casan con los mexicanos jamás les vuelven a hablar. Y otra gente que dice que no, que son mentiras. Yo sí conozco algunos amigos míos casados con menonitas,
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19: Martín, una canción para mi mamá, que hoy está cumpliendo años, de parte de Valeria Torres González, de mi abuelita Lupita. Gracias, Martín. Mi mamá se llama Carmen de Tierra Blanca, Venado. Gracias.
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4: Buenas tardes, Martín Díaz. Oiga, si nos complace con la del envidioso, acá para la gente de la Hidalgo de Ojuelos. Para todos los borrachales de parte del Dago, mi Martín.
19: Es la que sigue, el envidioso. Es la que sigue, es la que sigue.
21: Hola, hola. Buenos días, Martín. ¿Cómo está? ¿Cómo está? Oiga, acá reportándonos acá de Cieneguilla Nieves. Acá el primo Manuel Suárez. Aquí para mandar un saludo aquí para toda la raza aquí de Cieneguilla. Ahí a ver si me pone una rola de los dos carnales. Se llama El Tecatón. Es una movidita, a ver si la tiene por ahí, ándele pues. Y aquí nomás, la mejor con el compa Martín Díaz, 10-4, cambio y fuera.
19: Gracias, vamos a continuar.

0: se llama El Envidioso, al estilo de los dos carnales, las envidias allá. 18 a la una, tengo en la línea telefónica por acá un camarada, a ver qué me platica y de dónde me está hablando mi amigo La Pluma. ¿Dónde andas ahora, Pluma?
1: Ahora andamos en Pleni, encerrando, Martín.
0: Échale ganas, Pluma. ¿Salud para quién y con qué canción?
1: Saludos para el Chayán y para mí, que soy La Pluma, Martín. A ver si nos puedes poner la de Yo Soy Rico, con los dos carnales.
0: Oye, ¿qué te iba a decir? ¿Y de dónde salió el sobrenombre de La Pluma? Estás muy liviano, muy flaco, ¿qué onda?
1: Es que antes estaba muy flaco, Martín. Antes estaba muy flaco y me pusieron que La Pluma. Y ya nomás me casé y embarnecí.
0: Lo atienden a uno muy bien, ¿verdad?
1: Sí, Martín, ya ni la haces.
0: Sale pues, déjame, la busco. ¿Cómo dices que se llama?
1: Yo Soy Rico.
0: Yo Soy Rico. Un ratitito más, sale.
1: Sale, Martín, gracias.
0: 10-4, cambio fuera. 17 minutos a la una.
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0: 15 minutos para que sea la una de la tarde. 15 a la una. Tengo en la línea telefónica esperándome por acá a mis yeseros, a mis albañiles, a toda la raza. Buenas tardes, Pepe. ¿Cómo andas?
13: Buenas tardes, Martín. Pues estos 15 aquí andamos echándole ganas bien al jale, Martín. ¿Usted cómo anda? ¿Cómo ve?
0: Todo bien, también echándole ganas al jale aquí, echándole las rolas de los dos carnales. ¿Cuál vas a querer tú?
13: Eso es todo, Martín. Ahí es si me puede poner la de los carnales, el home run o la de Yo Soy Rico, Martín. ¿Cómo ve?
0: Ya me la habían pedido esa de Yo Soy Rico. Ahorita la busco. Salud, ¿para quién dime?
13: Ya está, pues, Martín, gracias. Aquí para Michelán, el Ángel Tamayo, de ahí de Guadalupe, Martín. Que aquí andamos sembrando en Guadalupe, aquí andamos amarrando fierro, ¿cómo ve?
0: Ya está, ahorita la ponemos, sí. Déjame, te la busco, sí.
13: Ya está, pues, Martín, y ahí también para los yeseros, para mi primo el Chayote, Pedrito Piropo, mi primo el Toñito y el Cacher, Martín, que están escuchando. Ya también para Manuel Medina, hasta allá, hasta la Unión Americana, Martín Cove.
0: Sale, sale al aire tu voz.
13: Ya están, ya está, pues, Martín, que tenga bonito fin de semana, aquí estamos escuchando 10-4, Martín.
0: Cambio fuera. Martín, por los dos carnales, para el cascarón y el pellejo de pollo, para abrir la primera caguamota, de parte del buñuelo.
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0: Martín, qué chulada de rolas. Un saludo para el Pichas de Los Peñas, de parte de Rubén Adame. A toda la people de por allá de Los Peñas. Martín, para la gente de Río de Medina, con la canción de Caminos de la Vida. La tengo en la lista. Martín, para los que andamos trabajando en Frisco, Texas, para la colonia Alma Obrera de Zacatecas, Zacatecas. Saludos de parte del Pippen. Así le puso, Martín, un saludo para mi hermano Gregorio Iracheta de Tierra Blanca. Martín, para María y Petucha, y para el campesino, con la canción Mi Padre, de los dos carnales. Se llama Moños Negros, los dos carnales.

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1: Vamos a continuar la música de los dos carnales. 9 minutos para que sea la 1 de la tarde. 9 a la 1. Oiga, hoy vamos a complacer a mi compadrito. Mi compadrito, el Danny Boy. Atención, palomilla. Pregúntenle al Danny Boy si llora con esta o no llora. Se llama La Costurera de los dos carnales. Nos comenta mi compadrito el Danny Boy, que es el que me manda las canciones. Otra vez que su jefecita, en paz descanse, era costurera, ¿verdad? Y obviamente con esta canción se acuerda de ella. Le complacemos a mi compadre.
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1: Nada más con mucho cuidado, compadre, porque si estás llorando y andas repartiendo los nitos, vas a dar de más nitos, ¿eh? No los vas a contar bien. Se llama La Costurera. A todas las costureras.

0: o menos ahí, si no salió, se asomó como quiera.
1: Únicamente 4 minutos para que sea la 1:00 p.m, otro de los temas bastante solicitado. Yo soy rico, yo soy rico. Así se llama la canción, ¿eh? No, yo estoy muy jodido.

0: La música de los dos carnales se llama la canción Yo Soy Rico. Prácticamente viene la última, la recta final ya, como dicen los cronistas deportivos. Y en la línea telefónica, a mi compadrito, el Monkey. Compadre, ¿cómo andas? ¿Dónde andas? ¿Por poco no me alcanzas?
1: No, por poco y no te alcanzo, compadre, pero un minuto tiene 60 segundos y sí te alcancé, pero soy feliz, feliciano, ya no alcanzas ni nada. Nomás por felicitarte, muy bonito programa, muy bonita oreja, compadre, muy bonita hora con estos dos carnales, compadre.
0: Lo pidió Rosita, ganó, Rosita.
1: Sí, Rosita García, Rosita, nuestra amiga de los Regañados 107, y un saludote para todos, que no me falte ni uno, compadre. Y no te quite el tiempo porque ya te vas hasta lunes, buen descansito y merecido, compadre Martín Díaz Samaniego, la mera punta del tren.
0: Muchísimas gracias. Los pronósticos para el domingo, ¿quién gana?
1: No, pues dicen que va a ganar, que dicen que ahora sí va a ganar Argentina, compadre, yo creo. No, pues ya a ver qué gane el mejor, compadre, ya se acaba. Mira, nomás te quería decir antes de que se me olvide que también ya se empezó la de México ayer, y ahora juega papá, ahora juega nuestro papá, la máquina, compadre.
0: ¿Nos toca con quién? ¿Con San Luis?
1: San Luis. Che. San Luis, compadre, hoy a las 7 por TV abierta, compadre.
0: Qué chulada, vamos a ver si lo vemos. Échale gana, pues, compadrito, salud de tu voz.
1: Claro que sí, compadre, hasta lunesito, que mi padre Dios te bendiga toda la semanita, compadre, hasta el lunes, y el mejor ten la mejor, 10-4.
0: Cambio fuera, mi compadrito el Monkey. Lástima, señoras, señores, que todo lo que empieza termina, nos vamos, se van a quedar con mi compañero el pelón con pelo, Pelochas. Por mi parte ha sido todo, si Dios no dispone otra cosa. Yo vengo el próximo lunes a las 10 de la mañana, pero ya de lunes, el próximo lunes. Pronto se ve el tiempo, ya.
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0: Recuerde que dentro de este ronco pecho, esta gran barrigota, hay un corazón grandote para usted que me sigue en las buenas y en las malas. En la programación, aquí nomás de la mejor, gracias. Su amigo y servidor Martín Díaz Samaniego, gracias. Los caminos de la vida no son como yo pensaba, fue su jijurria.

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0: Bien, loco, Michael Jackson. ¿Saben ustedes que es el artista más sonado, más escuchado en todo el planeta Tierra? Sí, es más que Bad Bunny, más que el que me digan, güey. Más que Luis Miguel, más que Shakira, más que cualquiera. Es el artista más escuchado en todo el planeta Tierra. Buenas tardes. 1:23 sobre el centro de México. Yo hoy traigo la pila baja. Pero aquí andamos, si no nos vamos. ¿Se acuerdan del dicho aquel que es? Atención, mucha atención, se solicita personal para el área de no sé qué, tal, requisitos, con muchas ganas de trabajar. Pero ya la cambiamos esa. Requisitos, que no falte al jale, no le hace que no traiga ganas de trabajar. Yo hoy así vengo, no falto al jale, pero no traigo muchas ganas de trabajar, güey. Es de que... No me vayan a renegar, por favor. Me ando enfermando de la gripa. Me duele todo el puerco, güey. ¡Puerco! Buenas tardes. Hola, buenas tardes. Buenas tardes. Buenas tardes. Buenas tardes. Buenas tardes. Buenas tardes. Buenas tardes. Buenas tardes. Buenas tardes. Bueno, no buenas tardes, pues. Ok, 1:24, programa presentado por Ferretería Maderas Vadillo, mi compadre Chuy Vadillo. Por cierto, nos vemos al ratito ahí, vamos a ir a comprar unas maderas para hacer unos jalecillos. Hoy día está en el Santoral Raquel, así se llamaba mi madre. En paz descanse. Es viernes 17 de julio, tenemos una temperatura, pues está medio nubladón acá en frente de Hollywood. Sí, está medio nubladón. Tenemos una temperatura ahorita en estos momentos de ¿cuántos grados? Pues ni sé, la verdad es que ahorita así como ando ni me interesa cuántos grados estemos, güey. Que es bueno para que no nos llegue la gripa. Denme recomendaciones. Ahorita me recomendan que un Nex, una pastilla que se llama Nex. Sí es buena. Simón. Y otros que un XL2 o cómo se llama, XL3, ¿cómo se llama, güey? No, sí, güey, me duele bien gacho. Es que ¿saben qué onda? Desde ayer andaba así como que sí, como que no. Ayer ya estaba también medio nubladillo. Y luego, no, pues ya, bañé con agua tibiecilla y luego ya me doy mi regaderazo con agua fría. Llegué aquí y prendí el aire acondicionado y fue lo que me fregó, güey. Y sin llorar. Hola, buenas tardes.
1: ¡Qué humíralo!
0: Otro cabrón. ¡Qué ole!
1: Pues ya voy a empezar a dar lata, Milalo, soy el camarón, Milalo.
0: Sí, ya sé que es el camarón. ¿Qué onda, mi camarón? ¿Cómo andamos?
1: No, pues aquí echándole ganas, no hay otra.
0: No hay de otra, pues qué mal, mi camarón. ¿Qué andas haciendo? ¿Qué andas chambeando ahora? ¿Qué?
1: Pues aquí en una forrajera andamos, Milalo, echándole chingazos.
0: Pues sí, ¿verdad? ¿En la forrajera tragas una forrajera?
1: ¿Cómo ves?
0: No, pues está bien, pues no hay de otra, pues hay que corretear la chuleta, mi camarón.
1: Sí, hay que echarle ganas donde caiga, pero hay que echarle ganas.
0: Exactamente.
1: Pues ahí quiero mandar ahí unos saludillos, si se pueden, Lalo.
0: Si se puede, Lalo, pues sí se puede, güey, digo que no, cateme contigo.
1: Pues así dicen que...
0: ¿Qué dicen?
1: Hay para la mamá de Lita.
0: Sí.
1: Hay para... También para Lulú de Cañas Villa de Cos, y también para Hilario del Tecomate.
0: Sí.
1: Para el Chino Márquez.
0: Sí.
1: Para... Manolo Márquez y Karina Márquez, que radican en Estados Unidos, y para sus hermanos que radican aquí en Cañita, uh-huh, que son Manolo Márquez, Rolando Márquez y Alejandra Márquez y su papá Sergio Márquez, y también especialmente para los maestros Pedro, Chendo, Carlopona y los Chalanes y el Chalán Estrella, mi Lalo. Chalanes. Y también aquí pues para la forrajera Villegas, aquí para todos los chalanes y para el chalán Estrella, aquí en Forrajería Villegas.
0: Oye, mi camarón, ¿qué pasó con tu patrón, el taquero, güey?
1: Ya no supe nada, pues ya no me dio jale, ya, pues es que está calmado el jale ahorita en las taquerías ahorita.
0: Oye, pero sigue con la taquería y todo.
1: Sí, todavía sigue con su taquería.
0: Arlene, no, pues qué bien. Está bien, mi camarón. ¿Ya trabajas ahí en la forrajera? ¿Ya tienes rato ahí chambeando?
1: Sí, pues ya, ahí vamos, echándole ganas la latina forrajera, ahí vamos.
0: Está bueno. ¿Y cómo están todos? ¿Bien?
1: Pues bien, gracias a Dios, mi Lalo.
0: ¿Cómo está esa jaiba, mordelona?
1: No, ahí anda echándole ganas la jaiba.
0: Ah, esa jaiba no.
1: Ahí anda echándole ganas la jaibita, sí. No, dice que si no le echa ganas, ella, que ¿quién más le va a echar ganas por ella?
0: No, no, pues no raja esa jaibita. Que,
1: no. Dice que le está echando todos los kilos para salir adelante.
0: Eso sí, no, hace bien.
1: ¿Cómo ve, Milalo? Y hay un saludazo también para usted, Milalo, porque ya tenía mucho que no hablaba con usted.
0: Muchas gracias, qué amable.
1: ¿Sí? Ahí sí me compré una cancioncilla, no sé si se puede.
2: Sí, puede. Es como que hay algo que digas, sí puede.
1: Pues es que en veces ni me la quiere poner, Milalo.
0: Tú ten fe, mi camarón. Tú no, pito. Ahorita, chavo, ahorita sí como ando así, te lo voy a poner, güey. ¿Cuál quieres?
1: Una romanticota de Los Temerarios, la de Titi Moriría. Ay, güey. Esta no, como me cuadra.
0: No, ¿sabes qué onda? Ese rol es para destapar botes, camarón.
1: Esa canción me cuadra, mi Lalo.
0: Póngamela. No, hombre, con esta canción.
1: Escucharla.
0: Oye nomás.
3: ¡Oh! ¡Sube ya esa canción, güey!
1: Oh, ¡qué manera, mi Lalo!
0: Yo no quería, pero vamos a empezar temprano. Ahí estamos, mi camarón, y aquí nomás.
1: La mejor con el talón con pelo, y ahora voy.

0: Después son las 13 horas, 1 de la tarde con 36 minutos. Estaba checando por aquí en las redes sociales. El día 20 de julio es aniversario luctuoso de justamente quien acabamos de escuchar, José Manuel, voz de grupo Coraje, de Hombres de Papel, ¿verdad? Sí, hombre, Chihuahua. Así que bueno, pues ya el día... ¿Mande? Sí. Si no le sabes, ¿para qué le mueves, loco? Te digo. Los Hombres de Papel, bueno, recientemente, bueno, fue su último grupo, ¿verdad? Y el próximo 20 de julio, si no mal recuerdo y mi memoria no me falla, pues es aniversario luctuoso de José Manuel, que cantara con Hombres de Papel. Ahorita me topé con una publicación de justamente de ellos, ¿verdad? Ok, bueno, es la 1:36, tenemos más reportes, más canciones, más mensajes. Milalo, enséñale toda la chusma a decir un 2x3 para todos mis amigos, porque ayer una señora mencionó como a 1300 amigos, ya había cruzado Calera, crucé todo Calera, dice de sur a norte, y la señora, nada, atentamente Arturo Méndez. ¿A qué horas fue eso, mi estimado Arturo Méndez? Mi estimadísimo Lalo, saludos para todos los cementeros piojentillos de la Concrete Impressions Travesti Show. Te escuchamos en Kansas City, muchas gracias. Mi estimadísimo Lalo, de parte de Candelario. Pelón, ese camarón estaba rezagado. A ver si no se revuelve entre los gallos, aliquines, allí en la forrajera. Ese mi Lalo, ¿qué onda? Buenas tardes. Salud para San Juan de Guadalupe, Durango. Ojalá que no le llegue la gripe. Si no repose. Sí, ahorita saliendo yo creo que voy en el cantón, güey. Voy a echar, güey. Salud para Mayra. Hasta Real de 14. Aunque tengo un jalecillo, güey. Jalecillo. Dice, una canela con limón, mi Lalo. Te la tomas por la noche y pastillas y amaneces como nuevo. Órale. Dice el Fer, un yerbanís con leche, güey. Oh, no se me vaya. No se va a hacer agua a la canoa y en la madre. Hola, buenas tardes.
1: Hola, mi Lalo. How are you?
0: Hola, bien, bien, gracias. ¿Quién andamos? ¿Quién habla?
1: Sixto López Ávila Blanca, patrón.
0: ¿Qué pasó? ¿Cómo estás?
1: Hace, Lalo.
0: ¿Mande?
1: Hace.
0: No, nada, no, ahorita no traigo ganas de discutir, güey.
1: No, calmado. Y la cosa es tranquila.
0: Exactamente.
1: ¿Cómo andamos
0: aquí? Pues, digo que me andamos así como que enfermando de la gripa, güey.
1: ¿Pero andas bien, Lalo?
0: Pues que no te dije lo que te dije, que me ando enfermando de la gripa.
1: Mira, esto va. Para que te le vienes de volado, primero Diosito, Haz una canela.
0: Ey.
1: Échale orégano. Un ajo y un limón.
0: Ah, pues
1: la canela tiene que estar hirviendo.
0: Si no me quiero purgar, güey, pues nada más quiero aliviarme la gripa.
1: No es purga, Milano. Es buena onda, es para la gripa. Es para que te corte la fiebre, porque la fiebre no sé si la traigas de frío o de caliente. Hay de temperatura alta y hay de frío. Entonces, para que te corte la fiebre, es el orégano, canela, un ajo, un limón, y lo te vas a tomar dos enfrioles, y te vas a embarrar el pecho de vaporú y la espalda y las corvas. De vaporú,
0: De vaporú, ok.
1: Y para mañana amanece el tiro, mi hermano. Primero Dios.
0: Primero Dios,
1: pero tómate dos enfrioles.
0: Órale, pues,
1: la canela que sirve con el orégano, la tienes que aguantar,
0: Si lo que quiero es, si no me alivio de la gripa, pues mínimo me purgo, ¿verdad?
1: Pues perdí una ligerilla, así te la vas a llevar y pues, te va a olvidar un rato.
0: Eso sí, bueno.
1: No, ese remedio me lo hago yo, se lo hago a mi hijo cuando nos engripamos. Y como yo soy muy débil, mis defensas, yo las que se me aliviana de volada, Lalo. Eso sí, suda uno mi gacho. Pero sí te aliviana, Lalo. Bueno, pues yo digo que sí, primero Dios, ¿verdad?
0: Sí.
1: Primero Diosito, y ojalá te compongas, porque la gripa. Son 15 días, mínimo 15 días. Y está bien, ya cuando ya entra, ya para que la saques ya no. Oye, muy difícil.
0: Cuando entra, para que la saques ya no, o sea, ¿que entre qué o qué?
1: No, o sea, cuando entra la gripa, ya para que la saques ya no, ya es demasiado tarde.
0: No, pues lo mismo ya está cuando, lo mismo también acá del otro lado, ¿no? Cuando ya está, no, ay, que se quede.
1: Ay, déjala, que se la saco, no, ay, déjala. Es igualito, pero ojalá y ese remedio que te funcione también así, Lalo, pues es que la gripa está bien gacho, andar gripado se siente bien feo.
0: Sí, no, pues anda uno acá con la pila baja bien gacho,
1: No tienes ganas ni de aguantar a Fernando Luna, menos a Cisco López Águila Blanca.
0: No, menos ese KTM.
1: No sé qué pasó, ¿cómo que KTM?
0: Dice ahora ya el doctor Sixto. Sixto Remedios.
1: ¿Sabes qué es el remedio? Yo me lo hago, si no funciona, háblalo. Si no funciona,
0: canela, orégano, ¿y qué más?
1: Es canela, orégano, un ajo y un limón. Ajá. Lo más caliente que la aguantes, lo más calientota.
0: Dice, míralo, con un beso del Fer se le quita la gripa. Chance y sí, ¿verdad?
1: Oye, Lolo, ¿por qué te traen que andas con ese vato?
0: No, pues es camarada, güey. Camarada.
1: Pero ya todos dicen que tú, güey, son querubines, no arriesguen.
0: Que digan lo que quieran, güey. Si sí, pues qué tiene, o sea, pues total, güey. Y si no, pues
1: pero,
0: también. ¿Qué
1: tiene? No, pues la neta sí cotorreamos, vamos a bromear. Pero a ti ya te dicen como que voy en serio y no, después la gente se lo va a creer y no. No sean así, racita, compórtense.
0: O sea, el día que no tenga caga, porque me eche noche, pues a lo mejor igual me junto con el Fer, pero no, ahorita no.
1: Ey, no, yo sabemos que cotorreamos al Fer, pero hay raza que piensa que sí es cierto. Y...
0: El que anda, anda sobre es el Nopalitos, ese güey sí se quiere juntar con el Fer para que le hagan de comer.
1: Va a ser como la boda, pues nomás te piden y no se hace nada.
0: Sí, no, pues es que al Fer no le gustó el novio. Digo que no, que el diente es de ficha, no.
1: Oye, ¿entonces ya me ganaron a mi Fer?
0: ¿Mandé?
1: ¿Ya me lo ganaron?
0: Sí, no, ya, güey, ¿desde cuándo, güey?
1: Bueno, pues ahí me quedo con Saúl Amar.
0: Que ya... Otro KTM también, que le gusta que le alboroten las lumbrices. Ahí estamos, mi Sixto, gracias por tu remedio.
1: No, ya sabes, hay un saludote para todos. Raza, cuando me marquen, márquenme tres veces, es que soy cieguito y no puedo contestar a la primera. Me han marcado amigos y discúlpenme, no puedo contestar, márquenme unas tres veces. Al 493-149-3819. Unas tres veces, porque la primera no contesto, Rafa, ahí disculpen. Y échale ganas, Luis, mañana te marco a ver cómo andas.
0: Mañana no vengo, hasta el lunes, si Dios quiere.
1: Ah, no, hasta el lunes.
0: No, ¿sabes qué? Voy a venir el domingo vengo de 10 a 1 de la tarde, el domingo de 10 a 1 voy a estar aquí.
1: Vas a venir en la mañana en Luis Diego.
0: Simón, sí, porque mi Dieguito va a trabajar la noche mañana.
1: Órale, entonces me reporto el domingo, ¿cómo es?
0: Órale, vámonos.

0: Se les da 1:46 PM, 1:46 hora del centro. Milalo, échanos por favor de que sea en Lamento Show. ¿Qué? Llorando a mares para la raza de Juarandama. Si Milalo, el Fer le trae ganas al Águila Blanca, o el Águila Blanca al Fer, una de dos, ¿verdad? Si Milalo dice, o si no es menudo, neta, échale orégano, échale ajo, échale un chile de árbol ahí, tatemao, ¿eh? Le echas también limón, unas tortillas, güey, con eso te quita la gripa. Oye, y dice Michuy, pues si no es menudo, ¿verdad? Sí, es cierto, güey. Ah, hablando un menudazo. A ver si el domingo lo lanzamos al menudazo ahí con la señora Verita. Milalo, salud para Gumaro García, que anda bien agüitado porque ya no lo dejan ir a los gallos ni asomarse el güey por la ventana, por animar, que no sirve para nada. Pónganse el tribal de la nieve. Si quieren conocer al Fer, si no lo conocen, métanse al Facebook de los compas del Conjunto Niebla. El animador del Conjunto Niebla, hagan de cuenta que es el gemelo, güey. Igualitititititititito, está igual, güey, igual. Yo cuando lo vi dije, chica, este güey es el perro. No me van a dejar mentir mis amigos por ahí, Juan Aldama y Lausa, que el día del reventón grupero ya me topé a una gente por allá. Ya, yo, Milano, saludos acá a la gente de Juan Aldama, mi grado, el Fer, ¿qué onda? Mira, el Fer, ahí anda. Y andaban acá los compas del Conjunto Niebla arriba del escenario. Y dije, no, ya sí es cierto, está igualito. Igualito. Me cae de madre, neta, ¿no? Bueno, luego ese mensaje, ¿qué onda?
1: Aquí está. Buenas tardes, señor locutor. Le estoy hablando acá de el rancho El Charco, municipio de Río Verde, San Luis Potosí. Quisiera que me compusiera la canción, me complaciera con una canción, la que fuera. Aquí lo escucho en Río Verde. Un saludo a señor Martín Díaz, que lo escucho de hace muchísimos años. Bueno, hasta luego y muchas gracias.
0: Al contrario, mi amigo, muchísimas gracias a usted por reportarse. Vámonos hasta Río Verde, San Luis Potosí, a Mezquití de Carmona, Los Rodríguez, la tierra de mis amigos Los Ávila. Se llama lejos de mi tierra.
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0: Hasta el pico de Orizaba, hasta allá han andado mis compas de Los Ávila, Puebla, Veracruz, Tamaulipas, de costa a costa y de frontera a frontera.

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0: Se va para que seas feliz con Junto Río Grande, 2 de la tarde con 48.
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0: Se llama. El grupo se llama Letra Dorada y la canción se llama La Bella. Solamente 12 para que sean las 3.

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1: Pues bien, son las 3 de la tarde con... ¿cuántos minutos? 3 de la tarde con 4 minutitos, hora del centro de México. Ya menos salimos, compañero. Ya, ¿sabes qué onda? Me estaban recomendando acá también por mensaje que no me tomara lo que nos recomendó este Sixton, que era así como que todo el menjurje para echarle un menudo, ¿ah? Dijo, no, a mí Lalo, mejor láncese al Forastero por un consomecito calentito para que sude machín, se venta unas pastillas acá para las dolencias. Se acuesta y deje que salga la gripa, ¿va? No, quién sabe qué tanto nos dijo Sixto, que te untas vaporú en las plantas de los pies y quién sabe por dónde. Y luego le pones orégano, le pones también un chile tatemao, le pones 3 bigotes de rata bodeguera, le pones también 4 pelos de la cola de un gato, pero que sea negro, ¿eh? Le pones también miel de abeja, güey. Le pones también limoncito, 2 limones, lo de 2 limones, le pones canela, le pones 4 clavos, esto es para el olor, ¿verdad? Dicen que es muy bueno también. ¿Quién sabe qué tanto nos dijo este Sixto, ¿verdad? 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Ándale pues, señores y señores, tenemos más rolitas, más canciones a través de La Mejor 107.9. Salud para Echeverrías, que lo anda buscando el Cholo Mundieta, para que le pague unas ventanas que mandó a hacer de parte de Juanjo. Ok, ¿cómo se llama esa canción que puse, de el corrido que puse? Ah, ese corrido se llama La Bella, nada más se llama La Bella. Porque luego nos lo piden así, con otro nombre y no lo encontramos. La Bella, ok. ¿Y quién lo canta? Bueno, lo canta un grupo que se llama, ¿cómo se llama? Se me olvidó, güey, por estar acá, chisme. ¿Dónde? No, tranquilo, güey. ¿Dónde está? Déjame le subo por acá. Se llama Letra Dorada el grupo. Es de mi Pelocha, ¿qué onda? A ver si hay modo, un fierrazo viejo, arrastrando la cobija con los traileros. Pelochas, el mejor locutor del mundo mundial, de parte de su compa el Robles. Ahí está, Lolo, barbeando. Salud para mis amigos de Autobuses Mares, aquí en, bueno, en Dallas, Texas, a mi compadre Saúl Mares, y también aquí en la oficina, que está aquí por el gimnasio Solidaridad, donde juegan básquet. Por cierto, del básquet, mañana hay básquetbol, es un juego de preparación, pretemporada. Gambusinos de Fresnillo contra Panteras de Aguascalientes, es básquetbol profesional. Y bueno, pues allí nos toca chambear también a nosotros, somos los presentadores del básquet.
2: Ahí unos saluditos aquí para la bandera de Senalto, Zacatecas, acá que andamos trabajando en Houston con este pinche calor que está fuerte, mi Pelonchas. Ahí, por favor, si puedes poner una canción del conjunto Río Grande, la que caiga. Y a ver si te mochas con esa cancioncita, mi Pelón. Y pues aquí va a tenerlo con la calorcita, pero pues bueno, no hay más, mi Pelón. Ahí, por favor. Ahí sí, nos pones esa canción y saludos para la racita de San Alto desde Houston, Texas, mi Pelonchas.
1: Hasta Houston, Texas nos vamos, compadre. Vamos con esa canción que nos están pidiendo, arrastrando la cobija, pero se la vamos a poner al Robles con el Bigotes de Víbora Chirrionera, Pepe Tobar. Arrastrando la cobija, son las 3:07, que es la hora de Rosticerías El Forastero.

Chile, mi Robles, vamos a trompear la batea, vamos a echarnos un pollito rostizado, pero que sea el forastero. Te reporte, ¿qué tal? Buenas tardes. Bueno. Saludos para mi compadre Valente Carrillo, La Torre, saluditos. Vamos con la siguiente canción, un rolita cargo con mis amigos de Herencia de Zacatecas. Mandamos un saludo para el Chucky Boy, le gusta mucho esta canción que viene a continuación. ¿Cuál es? No, ya ni la hace, compadre. Vamos con esta canción. Es el corrido de la seca. Mandamos un saludo para toda la gente de Tetillas. El compadre Cande, Jaimito. Saludos también para el compadre Erasmo, saluditos. A Chucky Boy. Allá en Asientos Aguascalientes. ¡Súbale, ingeniero! Dijo el amigo Torres. 3 de la tarde con 11.

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2: Y cuando faltan solamente 25 minutos para que sean las 4 de la tarde, ya es tiempo casi de irnos a comer pollito rostizado. Pero que sea el forastero. Saludos para Santos. Hoy me lo topé en la mañana muy temprano y que andaba ahí recogiendo piedras, ¿verdad? Saludos también para mi compadre Homero, para mi compadre Barbarroja, ya en la farmacia de Plateros. Saludos desde Wichita, Kansas, mi Lalo. ¿No hay nada para el perrillo? ¿Cómo no? Si ahí les da algo para el perrillo.
3: No hay nada para el perrillo.
2: ¿Cómo no? Al tiro, ¿cómo que no? ¿Cabo qué? ¿Ah? ¿Cabo qué? ¿Cómo que no? Saludos para mi compa Carlitos, está en San José, Londres. ¿Qué onda, Carlitos? ¿Cómo para cuándo te se jale? Buenas tardes, saludos por favor a la persona que trabaja en el restaurante de Los Milagros de La Lila, de Tonalá, Jalisco, de parte del carretero. Soy el trailero, gracias, con la canción Palomas que andan volando. Ah, muy bien. Saludos a la persona que trabaja en el restaurante Los Milagros de Dalila, de Tonalá, Jalisco, de parte del trailero. ¿Sí estarán escuchando mi trailero?
4: Y échele mi herencia, puro Zacatecas. ¡Súbale, súbale, ingeniero! Y acá naciendo Aguascalientes. Aquí nomás el show más perricísimo del pelón peluchón. Al cabo que venimos, pues no. Aquí nomás la mejor, oiga. ¡Era muy! ¡Chúpele, chúpele, chúpele! Que abajito tiene miel.
2: Andel, ven, salud para el Chucky Boy de parte del pollito. Le manda a decir el pollito al Chucky Boy. Y las carnitas.
5: ¡Nene!
2: ¡Nene! Ahora es que...

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19: Tres, solamente cuatro, no, no cuatro, no, 2 minutos para que sean las 4 de la tarde, ya nos vamos.
0: Saludos para Jorge García, el Rambito, que los encontraron meneándose en la olla del caldo, haciéndose de parte del Viviano. Ah, qué muchachos tan mañosos. Velalo, buenas tardes. Salud para mi esposo Guillermo y mi niño Kevin, que están por venir a comer de parte de su esposa y su mamá, gracias. Ah, pues provechito, que coman rico, ¿verdad? Y ahorita voy por mi consomecito de pollo allá al Forastero y luego ya voy a la casa y ya me lo aviento.
19: Buenas tardes, ¿cómo anda mi Lalo? Por ahí saludando a toda la racita que nos escucha aquí. Si puedes saludar a Maricruz, mi hermana, y a Cristal, mi esposa, que están haciendo unos ricos camarones, mi Lalo. ¿Cómo ve? Te llamo a mis papás que andan limpiando una bodeguita. Andan echándole ganas, mi Lalo. Por ahí si nos puede complacer con la rolita que se llama Los Marranitos, por ahí de los hermanos Quintana. Sale, mi Lalo, 10-4. Aquí lo estamos escuchando en Cueva Grande.
0: Los hermanos Quintana, sí, cómo no. Híjole, ya no te alcanzo a poner, pero ahorita te ponemos una chida. Oye, ahorita que estaban diciendo, no, que están haciendo de comer y que no sé qué. Oigan, aprovechen, aprovechen que los tamalitos, que los guisaditos, que el molito, que la receta de toda la familia, que el pollito rostizado. Porque se viene una generación de abuelitas que lo único que saben hacer es TikToks, güey. Estar en el Facebook, ¿verdad? Sí, no son como las abuelitas de antes, que no, pues que unos tamalitos y vamos a hacer unas gordas de cuajada y que un pan ranchero y que unas galletitas, que un pastelito ahí en la casa y que vamos a hacer esto, vamos a hacer lo otro y que un pozole verde y que vamos a hacer que la reliquia y que el molito, ay, que el asado que le gustaba mucho a mi mamá. Así eran las abuelitas, ¿no? Y ahorita las abuelitas, puro TikTok, güey, ¿eh? Así es de que aprovechen esta generación. Son las 4, soy el Pelón con Pelo, Lalo Rodríguez. Ya me busco hasta el próximo lunes y el Ser Supremo no es por otra cosa. Este fin de semana los esperamos en El Tejano, en sus dos direcciones, Espaldas de Waldos y en la Hombres Ilustres. Y también recuerde, próximamente estaremos en la feria con reservados VIP en el Domo en El Tejano. No te dejo.

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9: Gente, ¿cómo estamos? Muy buena tarde, tengan todos y cada uno de ustedes. Son las 4:13, hora centro de México, 4:13. Estamos acá transmitiendo para presentarles el programa de La Superola. Con ustedes me presento, yo soy Diego Rojas y como siempre es un placer saludarlos en esta tardecita de viernes 17 de julio del 2026. Estamos completamente en vivo a través del 107.9 de FM, 690 AM y por internet en www.b15.com.mx. Está nubladillo, está nubladito aquí en Fresnillo, Zacatecas, bastante nublado. No sé si al rato haya probabilidad de lluvia. Honestamente no lo creo, pero más adelante les platicamos bien qué show. Gente, ahorita presentamos, como ustedes saben, música de la ola. Después nos vamos con lo que viene siendo corridos autorizados. Así que vamos a pasarla bien con esta música que tenemos para todos ustedes. También saludamos a quienes están desde su hogar, ahí que están comiendo, están haciendo las labores, están chambeando. Sea lo que sea que estén haciendo ahorita, pues les mandamos un saludo y buen fin de semana. Buen fin de semana porque ya estamos a más de mitad de mes de julio, el mes número 7. Comenzamos con esta canción de los Monarcas del Valle. Esto se llama Verla y Amarla. Somos La Mejor FM. Comenzamos con La Superola.

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1: Yo no la olvido ni la olvidaré, mi reina. Son las 4:17. Ahí escuchamos a los Monarcas del Valle con esa rola que fue Verla y Amarla. Con ese tema comenzamos la ola del día de hoy. Gente, también gracias a Dios que allá ando bien de la voz. Anduve toda esa semana muy malo de la gripa. El lunes estaba un poquito ronco, estábamos hablando de Joan Sebastián. El día martes a tiro sí no hablé nada porque estaba muy muy mal engripado. El miércoles hablé un poquito, pero hablé de vez en cuando. Ayer ya andaba mejor y hoy estamos al 100, gente. Hoy ya he recuperado mi voz porque andábamos con voz como de señor de 60 años, 70. Se me escuchaba ya muy muy grande. Y bueno, ya volvimos como al tono normal. Compa Refugio, ¿tú cómo andas? Es fin de semana, ¿ya andas echándote una frillita? ¿Andas dando la vuelta? ¿Estás comiendo? ¿Qué rollo contigo, viejo?
2: Buenas tardes, mi viejito, ¿cómo estamos? Mire, disculpe, a ver si tiene tiempo y chance que me ponga la canción Llegaste a mi vida, ahí por favor. Aquí su compa Refugio de la Venustiano Carranza, mi viejito. Ten force y aleiro. Bye,
1: compa, saludo para ti. Llegaste a mi vida, ese es un tema de la diferencia norteña. Más adelante escuchamos esa rolita. Compa Mono, compa Monkey, ¿cómo te trata la vida en este viernes?
3: Muy buenas tardes, mi Dieguito Rojas, bienvenido, viernesito social, viernesito aquí, reportándose el Mono, más conocido como el Monkey. Oiga, una cancioncita, La Pelirroja con el Calibre 12. Esa cancioncita para todos los regañados, para los 107.9, los regañados, mi Dieguito. Para todos, que no me falte nadie. Para Águila Blanca. Y súbale, aunque se enoje la vecina, mi Dieguito. 10-4, cambio y fuera.
1: Así nomás, compa Mono, así nomás. Saludo para ti, ahorita te ponemos esa canción de la diferencia norteña. Gente, yo soy Diego Rojas en Facebook. En el Face estamos como Diego Rojas Radio. Así me encuentran en el Facebook, como decía el gran maestro. Diego, Diosito lo cuide siempre, con saludo para Lupita, para Jaivita, para Doña Lupe, Don Sisto, con la canción del vaquero, como los vaqueros de los Ávila, de parte de su amiga Lulú de Agualulco. Lulú, ¿cómo has estado? Qué gusto leerte de vuelta, Lulú, espero que estés bien. Saludos para ti. Bien, Lulú. ¿Y cuál quieres? Como los vaqueros de los Ávila. Está bueno. Está bueno, más adelante la vamos a estar escuchando. Por acá una persona nos mandó una foto donde anda en el campo. Dice, Dieguito, saludos y buen fin de semana para usted y para los que lo escuchamos acá en la Estanzuela. Que si no estoy mal, la Estanzuela pertenece a Nieves, así que les mandamos un saludo para todos por allá. Diego, buena tarde, ¿cómo está? Espero que bien. Me puedes mandar un saludo aquí a los que radicamos en San Francisco, California, de parte del compa Julio Castañeda. Compa Julio, hasta el Golden Gate, se va el saludazo, cuídate mucho. A mi compa Coques también, que mandó mensajito, mi Coques, un saludo. Y ten por acá otra persona que nos mandó otra foto. Vamos a continuar con los Retoños del Río. Esta canción se estrenó en el año 2018... Se llama Jacinto el Tullido. De lo bueno, lo mejor, mi gente. Acá estamos presentando la ola y ya más al ratillo nos vamos con los corridos autorizados. Estos son los Retoños del Río. ¡Ajua!

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1: Y nomás no van a encontrar a Jacinto el Tullido, compa mono. Saludo para ti, pero a la que sí van a encontrar es a la pelirroja que estabas pidiendo.

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1: Ahí estuvo la canción de la pelirroja, el tema que estaba pidiendo mi compa Mono. Diego, para la gente de Zainalto, que aquí escuchamos con una canción de los Retoños del Río de parte de Miguel. Ya estás, compa Miguel. Diego, para Pedro Rubalcaba, para Juliana Garay, que son mis suegros, hasta la comunidad de El Centro, de parte de Pancho, desde Guadalajara, Jalisco. Hay un saludo para sus papás, Diego, y sus hermanas. Soy Chilo, lo estamos escuchando, si nos puedes poner la canción de Nuestro Pecado. Esta canción es de los señorones de... ¿cómo se llaman? De Piropo. Piropo, más adelante nos vamos con esa rola. Y también por acá dice, Diego, muy buenas, un gusto escucharle. Si me puede poner la canción de Se Supone para mis hermanas en Colonia Plenitud y Tapias de Santa Cruz. A mi hermano en Tlaltenango desde Dacono, Colorado. Y aquí nomás la mejor de parte de Lili. Lili, saludo para ti hasta Plenitown, allá tu familia que tienes, a tus hermanas en Plenitud. Y en Tapias también un abrazo muy fuerte, hasta allá se va de saludo. En San Vicente Plenitud también, San Vicente Plenitud a los terrones, les mando un saludo. A ver cuándo nos echamos una vuelta para allá. Diego, ¿cómo está? Ya se oye mejor de su garganta, si me puede poner la canción de La Sinvergüenza. Escuchen Colonia Plana y Ala de parte de su amiga Leti Rojas y bendiciones, aquí nomás la mejor. Sí, Leti, gracias a Dios ya estoy mejor. Ya, después de lunes, martes, miércoles y parte del jueves de ayer, malitos de la garganta, hoy andamos al 100. Oye, ranchero de Miguel Auza, mi compa ranchero, le mando un abrazote al viejo. Ranchero, me curé con puro sagrifén, mi amigo. Puro agrifén, fum, con eso andamos bien hoy. Dice, Diego, ¿cómo estás? Mando un saludito para la familia Quintero Sotelo, que escuchen en San Bartolo Charcas, escucho aquí en Monterrey de parte de Víctor, ahí con la canción del Pincel de tu Belleza con los Monarcas. Dieguito, saludos, acá estamos comiéndonos unos chilitos rellenos, si es gustoso, acá lo esperamos. En Norias, si nos puedes poner una canción que sea con Los Ávila, gracias, la de Maldita Pobreza. Norias de Los Ángeles, por acá dice el mensaje, pues un saludo para ustedes hasta allá, Norias de Los Ángeles. Con Los Ávila ya me pidieron la de Los Vaqueros, si está bien esa rola sí le dejan, pero si quieren otra con otro artista o agrupación, nomás me lo dejan en otro mensajito. Está mi amiga María Isaís por allá en... ¿dónde escuchan, María? En Bullhead, Bullhead, Arizona. Hasta allá se va el saludo para ella y para mi amiga Lula. También para Guadalupe Cepeda, que me mandó mensajito. Guadalupe, saludo para ti. Y nos mandaste también una imagen de Bonita Tarde. Muchas gracias. Vamos a continuar con esto de los nominados de Durango. Se llama Tus Desprecios. También con esta canción para mandar un saludo a mi familia, a toda la familia, a todos los amigos que tengo conocidos en el Saucillo, Cañitas. Hay un abrazo para todos por allá. Que ya se nos están secando las lagunas, dicen mis primos.

A la gente de Ex Hacienda de Guadalupe, Río Grande, Zacatecas, ahí con eso de la chica del este que lo están escuchando. Diego, para Doña Chivis, que se anda tomando una frillita con Doña Nasha, y para Pachuín también, que anda bien emocionada porque mañana juegan las poderosas Chivas de Guadalajara, de parte de Chepina y La Mochita. Sí, ¿verdad? Ya volvió la Liga MX. Si no estoy mal, hoy juega el Puebla, hoy juega mi Puebla, gente. A ver, déjenme checar. Sí, no. Ah, sí, hoy juega el Puebla, a las 9 de la noche juega el Puebla, y ayer volvió la Liga Mexicana, y bueno, por acá dicen que mañana juegan las Chivas. Pues bueno, felicidades, felicidades, ya vuelve el torneo local, aquí el torneo mexicano. Diego, ¿cómo estás? Quiero que me complazcas con la canción de La Tóxica, con saludo y bendiciones para ti. Soy tu amiga Herminia Villagrana, mucho gusto, Herminia, saludos y buena tarde. Mi Diego, saludos, acá andamos, que venimos de trabajar. ¿Nos puedes poner una canción de Grupo Piropo? Saludos. Ya me pidieron música de piropo, más adelante la ponemos. Por acá la señora Adela nos mandó una foto, dice, ahí está la pelirroja, ya se las encontré. ¡Qué bien! ¡Qué bien! ¡Qué bien! Pues deje ponerle por acá un sticker, señora Adela. Bueno, un emoji. Espéreme, no lo encuentro. Nos mandó, bueno, les describo, la señora Adela le tomó una foto infraganti a unas muchachas muy guapas que iban por ahí, por la calle, allá en San José, California. Muy bien. Muy bien, saludo para usted, señora Adela, y para mi compa Jera también, un abrazote para los dos. Diego, para mis jefes, Carolina Ordóñez, para Régulo Torres, que escuchan en La Mejorada Mazapil, a mi hija Fátima, que está cumpliendo años el día de hoy, de parte de Ramiro Torres, desde Saltillo, Coahuila. Y ahí sí se puede con una canción de Los Ávila, ni más rico, ni más pobre. Vamos a continuar porque siguen llegando más mensajes. La siguiente canción es un tema que me estaba pidiendo mi compa Refugio de la Venustiano. Hay un saludo para él con esto que se llama Llegaste a mi vida. A los albañiles también, a los maestros y chalanes que nos anden escuchando ahí en los talleres de carpintería, de soldadura, un abrazo para todos.

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1: Vamos a continuar con más música y vamos a ponernos a bailar a ritmo de me puse mis botas, me puse mi sombrero, pantalón, camisa de cuadros como los vaqueros. Ellos son los Ávila, los señorones que andan de frontera a frontera y que no paran. Esto es como los vaqueros. Ahí para mi primo Jorgito, le mando un saludo por allá en el rancho. También un saludo para Emir, para que lo dejen vestirse vaquero, tanto que le gusta al pequeño. Pero su mamá, como dijo mi compa Calavera, nada.

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8: La mejor FM, pusimos un bloquecito de anuncios que tenía pendiente y ya solo faltan 9 para que sean las 5 de la tarde. Gente, le mandamos el saludo a mi compa Dos Caras, que él anda por ahí en los ruteros de la 1, que van a la estación San José. Un saludito para él. Compa, ¿qué andas haciendo?
9: Buenas tardes, mi Diego. Saluditos aquí para la raza del Güeyero. Ahí para los que andan chambeando la labor, sembrando. Ahí para los que andamos aquí con las vacas y borregas. Ahí con la canción de Conjunto Río. La nuevecita, la guapanguita. Y por favor, te estamos escuchando. Aquí andamos al 100.
8: Al 100, así mero, compa. Saludo para ti. Ahí estamos al pendiente. Siguiente mensaje, me quedé acá. Dice Diego, Jacinto el Tullido, por favor, para dedicarnos un guapanguito también a mi esposo Higinio, para mí que ya terminamos de comer, bendito Dios. Qué bueno, provechito. Diego, la canción de Por tu maldito amor, para saludarlo a usted y a su hermana Camila. Felicidades por su graduación. Ah, muchas gracias. Sí, fue su graduación. Que le subí una foto. Pues donde estamos juntos, la subí ayer, qué bueno que la haya visto, muchas gracias. Diego, para mi primo Juan Manuel, Chilo, Juanjo, que andamos acá trabajando en Tapalpa, que escuchamos en Jalisco con una canción de Conjunto Río de parte del Cucho. Compa Cucho, hasta Tapalpa se va el saludito. Diego, no tenía radio, se me descompuso, hasta ahorita compré otro, ya me andaba atiriciando porque no los oía. ¿Tanto así, Lulú? No lo dudo, Lulú, te mando un saludo, pero lo importante es que ya estás acá de vuelta. Y bueno, ahí si quieres luego me lo platicas cuando, si un día platicamos al aire, pero te compraste un radio de esos, o sea, que es como de esas bocinitas que le puedes meter memoria, o solo es radio, o es una grabadora, qué show, porque ahí en la casa fíjate que encontramos una, pues sí, o sea, una grabadorcita que uno le pone sus discos y toda la cosa, bien viejita, pero todavía jala, medio, pues como que medio, ¿no? Como que estás... Tastaverea, pero ojalá, se escucha bien la radio en ese radiecillo ya bien viejo. Pero te mando un saludo, Lulu. Diego, para el Escribón, con una canción de Monarcas del Valle de parte de Tadeo. Diego, ponte la canción de Invencible que se llama Suspicacia para recordar a una chiquilla. Muchas gracias. ¡Qué bien, compa! ¡Qué bien! Una muchachona, perfecto. Diego, para usted y para los de Sauces, Jalisco, de parte del Reel. Échale muchas ganas con esa gripa. Fíjate, compa Reel, que... en mi lecho de gripa, que estaba ahí en mi cama y que fíjate que el martes sentía que me iba a explotar la cabeza. Me sentía muy mal el martes. Y dije, fíjate nomás lo que son las cosas del amigo de allá de Jalisco que no se enferma, que no le da gripa. Me acordé de ti, compa. Me acordé de ti yo engripado ahí en mi cama tirado. Dije, este viejo que dice que no se enferma ni nada. Mis respetos, compa Reel. Saludo para ti, buen fin de semana. Diego, para el señor Francisco Morales Castruita, que andamos trabajando en la labor de parte de su hija Valeria, que lo amo mucho, con una canción de mi querido viejo. Fíjate, Vale, qué bonito que lo acompañes ahí a la labor. Qué bonito. Porque ya, para que así gente acompañe a sus jefes, pues está canijo, ¿no? Pero te mando un abrazo, Vale, y qué bonito que estés por ahí con tu papá Francisco. Don Francisco, saludo para usted y buen fin de semana. Diego, para mi cuñada Carmen González, que hoy está cumpliendo años con una buena canción de parte de Chayito Torres de Venados, San Luis Potosí. Esta canción me la estaban pidiendo, se llama Se Supone y es el conjunto Río Grande. También a mi compa Coques, que nos está escuchando. Coques, saludos.

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1: La mejor FM y vamos a darle paso. Vamos a darle paso para que suba al escenario de la ola. Esta agrupación que es el lado fino de la música norteña. Ellos son Bridón y esto es Ella Baila Sola.

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1: Estamos de vuelta y vamos con el Invencible y vamos antes con esta canción del Fuego Duranguense que se llama Hermosa Experiencia.

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1: Y ya con esto llegamos a la parte final del programa de la Superola. Ya hemos llegado a la parte final de este programa. Y nos vamos por acá con estos saludos. Dice Diego, para la raza de Emiliano Zapata Sainalto, de parte de José Luis Alaniz. Ahí a la hora de los corridos me pone uno bueno, porfas. Ya estás, un saludo para ti. Siguiente mensaje, dice Diego, la canción de Acabo de enterarme con los Monarcas del Valle. Acá lo escuchamos en Atotonilco, Valparaíso. Y saludos a la paisana Esme Tapia. Saludos. Mañana viene con Fede, con Federico a las 10 de la mañana. 10 de la mañana viene ella a platicar sus noticias, sí. Diego, para la gente de Mañón y para unas amigas aquí que lo estamos escuchando, para la señora Adela, para Ludivina, que lo están escuchando de parte de Camidia. Cami, saludos. Diego, para la familia Hurtado Martínez, que vamos a Río Grande a la boda de Jairo y Zaira, pero estamos atorados en la carretera de Calera a Fresnillo porque la están arreglando. Fíjate que ayer andaban por allá familia mía y dicen que en ese tramo se tardaron un buen rato. Mucho tráfico porque la están arreglando precisamente. Pues ojalá pronto lleguen por allá a Río Grande con bien y disfruten de la boda de Jairo y Zaira. Muchas felicidades. Le dan un abrazo a ambos de mi parte. Sale que duren muchos años más juntos. Diego, para la raza de Valparaíso, para los de Zapata, la colonia Zapata desde Iowa, Washington. Ahí con el de Cómo extraño Zacatecas, de la auténtica de Jerez, de parte de Gustavo. Diego, saluditos. Aquí estamos escuchándolo desde Fort Worth, Texas. Qué bonita programación. Y qué gusto escucharlo. Ya mejor de su garganta porque le puse en el radio el miércoles y se escuchaba muy malito. Qué bueno ya escucharlo mejor. Sí, ya ando un poquito mejor. Ya a comparación de esos días, ya estoy mejor. Sale ya, primeramente Dios, sábado y domingo vamos a estar al puro 100. Vas a ver que sí. Siguen llegando mensajes, imagino que son para los corridos autorizados. Perfecto. Vamos a despedir la ola con esto que es del Invencible. Se llama Suspicacia.

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1: Como yo era un cobarde y escuchamos ese corrido, esto que fue interpretado por los rieleros, esto que es Desgraciada Pobreza, y a Joan Sebastián con Manuel Juárez. Ahí con ese de Manuel Juárez le mandamos un saludo a mi buen amigo Cabalgante, al médico Longoria, que ya tiene ratillo que no platico con él. Mi Cabalgante, a ver si en la noche se reporta para echar una platicadilla, ¿sale? Que ya tiene ratito. Ratillo que no platicamos. Vámonos con mensajitos de audio, compa Manuel Suárez. ¿Qué andas haciendo? ¿Qué cuentas, Cieneguilla?
2: Hola, hola, buenas tardes, Dieguito. ¿Cómo anda? Acá reportándonos acá de Cieneguilla Nieves, ya sabe, el primo Manuel Suárez. Acá para mandar un saludo a los maestros, acá el primo Aurelio Suárez y el Miguelón y el Giovanni y el Kevin que andan jalando acá en San Martín Nieves, oiga. Ahí a ver si me pone un corridote, ¿cómo ve? Corrido de Pepe Tobar, se llama El Ejidatario, ahí por favor. Ándele pues, y aquí nomás, la mejor, pero con el compa Dieguito Rojas, ¡ajú!
1: ¡Ah, caray! ¡Qué bien, compa Manuel! ¡Saludo para ti! Ahorita programa ese corrido. Compa Refugio, ¿qué pasó?
3: No, disculpe. A la hora de los corridos, si tiene tiempo, me pone la canción, es un corrido, de El Odio de Dos Hermanos con Carlitos y José. Disculpe, por favor. Aquí es compa Refugio de la Nostiano, ya sabes, si alegra, ten for. Bye, Dieguito, cuídense mucho.
1: Saludos para ti, compa, ten for. Y ahorita ponemos ese también. Sí, sí lo tengo, compa Refugio, sí tenemos ese que me estás pidiendo. Compa Eduardo, ¿qué pasó contigo?
4: Hey, mi Diego, buenas tardes, aquí lo estamos escuchando. No dejo de escucharlo cada viernes a esta hora. Quiero que me haga favor de dejarme un corrido. Ese de la muerte en un coladero, no más que no me acuerdo con cuál grupo es. Ay, para el cual mentiras y Rubén Delgado. Y pues yo creo que nomás fue por ellos. Ay, mi cuñada Palota. Y ese le me llegó y que toque mi bocinita. Porque está chiquita, pero suena muy bien. Óigase. Oiga, qué bien se oye. Ahí estamos, mi Diego. Échale ganas.
1: Saludo, compa, para ti, mi amigo Abelito Garay.
5: Compa Diego, muy buenas tardes. Aquí me reporto, compa Dieguito. Aquí su amigo Abel Garay, ahí para mandarle saludos al compa Jera, a la señora Adelita, al señor Pascualito de allá de Cocío, al compa Fili de aquí de Fresnillo, de la Colonia del Sol, y a unos primos que tengo por allá en Río Verde. Ahí pa' Cuquito y pa' Cando y pa' su esposa Olivia, un saludote para ellos. Y ahí, póngame una rola, Martínez y Talamantes. Y aquí andamos, compa Dieguito, echándole ganas. Y cuénteme, ¿qué pasó con el compa Charro? Ya no se ha reportado. Es missing in action. A ver dónde anda ese vato. Ahí estamos, compa Diego, buena tarde.
1: Buena tarde, compa Abelito. El compa Charro, pues ya tiene mucho tiempo que no sabemos nada de él. De mi parte, pues ¿desde qué? Pues desde abril, principios de abril, que yo ya no sé nada que con mi compa Charro. Espero que esté bien. Obviamente espero que esté bien y pues nada, saludo para él allá en... ¿Dónde escuchaba el Charro? En Jerez. Él era de Jerez, por allá andaba. Dice Diego, complázcame con el de Chalino Ezequiel Rodríguez para la finiquera que lo estamos escuchando. Y también Diego ahí para echarme un barrilito a pecho. Ah, qué bien, saludcita. Dice Diego, para el primo Rufles que ya anda simbrando para echar una losa acá en Providencia con una canción para que se ponga las pilas. Diego, a los chiveros y borregueros de la presa de Santa Gertrudis con un corridazo de Chalino Sánchez. Diego, él encargo por favor una rolita con los retoños. Digo, con el de Millón de Balas, sí, con Traviesos de la Sierra a la hora de los corridos autorizados. Quiero mandar un saludo, por favor, Diego, para San Pedro Piedra Gorda. Ahí con la que sigue para la familia Reyes Díaz de parte de Mari, que te estamos escuchando. Ahí complázcanos con la Cuerva de la Petaca, para los de la Llantera de Bristol, de Calera, de parte del compa Santos, que lo estamos escuchando. Diego, saludos desde Nashville, Tennessee, con un buen corrido que sea con Carlos y José, gracias, y que retumbe la bocina. Mi Diego, un gusto saludarlo, aquí estamos en Aguascalientes escuchándolo. Ponte un corrido con los Huracanes de El Norte, el del número uno, ya tiene tiempo que no lo pones. Ya tiene mucho tiempo, es verdad. El número uno es junto a la senda norteña, me parece. Está bueno ese corrido. Pero bueno, vamos a continuar con esto que se llama El Criminal.

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1: Ahora sí, libres quedamos, y con esto, gente, hemos llegado a la parte final de Corridos Autorizados. Se me quedaron bastantes saluditos. Anduvimos grabando ahorita unos demos y unos comerciales que van para televisión, por eso hoy casi no estuvimos acá con ustedes, pero pues un gusto para toda la gente por allá de Calera. A los de Soldadura Génesis que me están escuchando, un abrazo para estos amigos. Dice para la familia Carrillo Salazar de Puebla del Palmar también que me están escuchando. ¿Dónde nos quedamos? Acá. Dice Diego, para mi primo Eduardo Tobar, de parte de Sarita, ponte el Chante Luna. A mi amiga Camila también le mandamos un saludo. A mi camarada Rubén Salas también, que se estuvo reportando. A mi compa Abraham por allá de Silao, Guanajuato, un saludo para él. Gente, ahorita nos vamos a EXA. Nos invitó mi compañera y amiga Jessie del Carmen a platicar por allá, así que vámonos a EXA. Dejen irme para allá, a la otra cabina que me acaba de invitar, que si fue a echar una platicada, pues dejen echar una platicadita ya a EXA, a ver qué nos cuenta nuestra compañera Jessie del Carmen en el 100.5, que es la estación. EXA es estación hermana de nosotros, ¿sale? Así que vámonos para allá, y voy a andar junto a mi compa Misael Solís, y voy a andar por allá con él también. Nosotros tres allá en EXA 100.5. Dejen, vamos para allá, cuídense mucho, descansen, hasta luego.
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1: Ay, de veras, mañana nos escuchamos a las 11 de la mañana. Mañana sábado a las 11 a.m. Hasta luego.
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